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Los dinosaurios existieron por 160 millones de años. Es decir, que mientras algunos dinosaurios todavía caminaban en la Tierra, ya existían fósiles de dinosaurios. Soy el Monchis, activando Los Ángeles.

tiempo, allá en el Estadio Azteca, va a estar tocando ni más ni menos que los muchachos de Maná. ¡Ah, verdad! ¡Maná, Maná, se los digo! ¡Sigua!

banda Maná va a estar tocando en el medio tiempo del partido México contra Inglaterra el próximo domingo allá en la Ciudad de México. No se le olvide, el carnalillo va a estar en el casino, en el Hollywood Park Casino, completamente gratis, con un chorro de regalos, con banda y despapalle y medio. Vamos a apoyar a México. ¿Y qué cree? La selección de Inglaterra, temiendo que le hagan lo que le hicieron a Ecuador, que le lleven serenata y no los dejen dormir, dice que va a ocultar el hotel donde se van a concentrar. No va a decir dónde están. Va a ser un top secret. ¡Ay, ay, ay! De todo se informa un hombre. ¿A poco? ¿Serán chismosos? Pero no está bien. Que nos dejen dormir, hombre. Si México es bueno, le va a ganar dormidos o despiertos. Así es de que no hay que hacer trampuchas. ¡Súbele la!

Hola Monchi, buenas tardes, ¿cómo está usted? Te mando un saludote y un abrazote desde la ciudad de Pomona. Gracias por tu programa, gracias por hacernos reír, gracias por tus ocurrencias. Y todos aquí en Pomona estamos activados con...

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jugadores máximos del fútbol en el mundo es Cristiano Ronaldo de Portugal, que ahorita está disputándose contra Croacia el pase a los octavos de final, va perdiendo 1-0, y su hermana dijo que hoy podría ser la despedida de Cristiano Ronaldo de la selección portuguesa. Estás en Arrasa 97.9, solo ídolos con música de calidad. ¿Cómo ve, mi racita? Hoy podría ser el último partido y parece, si sigue así, ya están en el segundo tiempo, van 1-0, podría ser el fin de una carrera enorme. Cristiano Ronaldo podría despedirse del Portugal en este Mundial. Su hermana Katia Aveiro asegura que hoy podría ser su último baile con la selección nacional. ¿Qué tal? Así que, pues esperemos que haya Cristiano para un rato. Yo soy el Monchis, activando Los Ángeles. ¿A ti quién te gusta más, Cristiano, Messi o Gilberto Mora? ¡Ah, verdad! ¡Sale en la raza 97!

0: Cristiano. De seguir empatados o terminar así el partido, se irían a ronda de penales. ¡Ay, papayo!
1: Oiga, señor Monchis, buenas tardes.
0: Buenas tardes, mi querido Empujitos.
1: ¿Usted sabe cuál es el té preferido de los futbolistas?
0: ¿El té preferido de los futbolistas? Pues que el té negro, el té de avellana, el té de valeriana, ¿qué?
1: No.
0: ¿Cuál?
1: El penalti. ¿Entendiste? El penalti, ¿verdad?
0: Oh, sí lo entendí, pero no está tan gracioso, hombre.
1: Ay, si he sabido que te ibas a esponjar, ni pañal te cambio, man.
0: Vas a ver, mendigo, vas a ver.
1: Oye, oye, recuerda cuando fui a mi primer partido, man.
0: Ah, ¿usted jugaba fútbol? ¿Y luego?
1: Pues llegando al barrio todos me preguntaron, dice, ¿qué onda, Empujitos? ¿Cómo quedó el partido? Les dije, fue el mejor partido de mi vida.
0: Ah, ¿y eso?
1: Metí 4 goles.
0: Órale, ¿y el marcador?
1: 4-0, a favor de aquellos, man.
0: Se metió los goles solo.
1: Pero hubieras visto qué golazos acomodé, man.
2: Ay, mano, no. Ay,
0: mano, ¡qué cínico! Sácate de aquí. Y Rosita, yo soy el Mochis activando Los Ángeles. Muy buenas tardes. Márcame 3109990979.
1: Mira, Mochis de chuletita. Me gusta un poquito.

0: La Raza 97.9, solo ídolos con música de calidad. ¿Sabías que antes solamente existían 10 meses? Por eso septiembre es el mes séptimo. Octubre, noviembre y diciembre, es decir, octavo, noveno y décimo. Pero Julio César, el emperador romano, tomó el mes de Quintilis y le puso el nombre de julio. Y como quería que tuviera 31 días, le quitó días a febrero, que era considerado el mes de la fiebre. Después, su nieto, Augusto, llegó al imperio y dijo: también quiero mi mes. Y agarró Sextilis y lo hizo agosto. Y como también quería tener 31 días, le quitó otro día a febrero. Yo soy el Monchis, activando Los Ángeles.
1: Soy la

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Mi racita, fin de semana largo, fin de semana feriado, las autoridades andan al máximo. Por favor, no se meta en broncas si maneja, no tome y ni fume de aquellón, porque tampoco andar bien pachecón es un DUI. Por favor, ICE ha confirmado que va a realizar operativos contra indocumentados en los 50 estados. Estás en Arrasa 97.9, solo ídolos con música de calidad. La administración de Donald Trump está reforzando la política de detención y deportación de inmigrantes en todo el país. Ha sido confirmado. Mire, los últimos datos: estaban deportando a 1,000 personas diarias. Ahora están deportando 2,000 personas diarias. Así que hay que andarse con cuidado en lo que son peras o perones. Y oración, oración para que pronto pase esta pesadilla. Yo soy el Monchis, activando Los Ángeles. Estás en la raza 97.

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A mediados del siglo XIX, un agricultor escocés se encontraba trabajando en el campo cuando escuchó gritos y fue a ver qué era. Encontró a un niño atorado en un pantano con el lodo hasta el cuello. El campesino lo rescató. Al siguiente día,

un carruaje elegantísimo llegaba. Era el padre del niño que habían rescatado, que quería llevar una recompensa. El agricultor se negó a recibir cualquier ayuda, ya que dijo que era su obligación, a lo que el millonario le dijo: dame oportunidad de pagarle la educación a tu hijo. Y aceptó. Años después, Sir Alexander Fleming, el hijo de aquel agricultor, descubriría la penicilina, salvando millones de vidas hasta la actualidad. Yo soy el Monchis, activando Los Ángeles.

0: Portugal vence a Croacia 2-1. Y Ronaldo parece que va a seguir bailando en el siguiente. Yo soy el Monchis activando Los Ángeles. Muy buenas tardes, mi racita. Feliz jueves, con cuidado y donde vas manejando. Si vas a salir a carretera, recuerda, con alta precaución y sobre todo checa que tu auto esté al 100. Súbele a la raza 97.9. Y regresando de los comerciales, ya está aquí el hombre rata.
1: Me gusta el queso rallado.

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0: es entre rockeros. Fer de Maná defendiendo a México contra Liam Gallagher, integrante de Oasis, que dijo que Inglaterra iba a golear a México. Estás en La Raza 97.9, solo ídolos con música de calidad. ¿Y qué dijo México? Oye, ¿ah? Mire, mi racita, se agarraron estos dos. Lo que pasa es que el integrante de Oasis dijo que Inglaterra le iba a poner una barrida a México, que los iba a dejar 5-0. Cuando Fer salió al encuentro y le dijo, no hombre, mi carnalito, andas mal. Y le pidió al músico inglés que por favor no se adelante. ¿Qué tal? Dice que la selección mexicana está más que lista para buscar el pase a la siguiente ronda. ¡Vamos, México! ¡Sí se puede!
1: Oiga, señor Monchis.
0: ¿Qué pasó, mi hombre rata?
1: Esos rockeros deberían de demostrar todo con los puños.
0: ¡No, hombre rata! Eso ya no se usa. Ahora hay que el diálogo.
1: ¡Ah! ¿Cuál diálogo? Puro hablador.
0: Puro hablador, hombre rata.
1: Sí, puro hablador. Mire, está como el otro día ahí, pasando por una casa, decía, se vende perro hablador.
0: Ah, perro que habla, ¿no?
1: Yo creí que era eso también, y cuando voy y me sale el perro y me dice, deberías de adoptarme. Le digo, ¿por qué? Porque he tenido una vida fascinante. Trabajé para la CIA, persiguiendo espías en Europa. He ayudado a rescatar personas en los Alpes y en algunos terremotos. Y hoy paso mi vida tranquilo en el campo y quiero ser tu compañero.
0: Ah, todo eso le dijo el perro.
1: ¿Cómo ve? Cuando voy con el dueño y le digo, oiga, señor, ¿cuánto pide por el perro? Me dice, ay, no me diga. Que ya lo cuentió. No le haga caso. Ese perro es bien hablador. Nunca ha salido del patio.
2: Ay, que me rompe el corazón. Ese muchacho me rompe el corazón.
0: Ay, ah, o sea que lo que habla.
1: Fíjese, ya no confía uno en nadie, señor Bochín, ni en un perro que habla.
0: Ay, hombre, rat. Es La Raza 97.9, ya me marcaste. Te marco enseguida para irnos a los Warner Bros. Studios Hollywood, a la atracción de Superman. 310-999-0979 en la línea telefónica. Soy el Monchi.

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5: En ambas direcciones, a la altura del cruce con el 10, se está viendo muy lleno. Pueden haber retrasos de hasta 15 minutos. 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

0: 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Vamos a la línea telefónica, mi racita, a ver con quién tenemos el gusto. Muy buenas tardes, ¿con quién hablo?
1: Aquí con Cristian López.
0: Cristian, ¿cómo anda mi carnalito Cristian?
1: Pues bien, aquí descansando después del trabajo.
0: Ah, caramba, ¿en qué chambella mi carnal?
1: Aquí en plomería, una compañía de plomería.
0: Órale, va, vientos, pero ya fin de semana largote o chambella mañana.
1: No, mañana y el sábado todavía.
0: Tómala con leche, quemando cohetes y chambeando mi carnal.
1: Claro, claro. Ese hay que aprovechar.
0: Nomás no vaya a quemar muchos, ¿eh?
1: Trataré de que no.
0: Y no se vaya a poner cohete, no me lo vayan a quemar a usted.
1: No, menos, no, así estamos bien.
0: Mi carnalito. Hermanito, váyase a disfrutar de los Warner Brothers Studios con su family.
1: No, muchas gracias, no, me acabas de alegrar el día.
0: Qué bueno, bendito Dios, mi hermanito, para que tenga algo que festejar, mi compadre, ¿le late?
1: Claro, me late.
0: ¿En qué ciudad está mi compay?
1: Aquí en Sur Los Ángeles.
0: ¿Y en el Sur Los Ángeles cómo está la raza?
1: Activado.

Salir de la ciudad con precaución, que Diosito lo acompañe. Si va llegando a la ciudad, bienvenidos. Aquí estamos en Arrasa 97.9. Que pase un fin de semana largo, bien bonito. Mañana tiene una cita conmigo, mi racita. Que todos sus sueños se le realicen. Recuerde que la vida es una carrera de resistencia, no de rapidez, no de velocidad. Hay que aguantar, hay que resistir. Va a haber golpes, momentos difíciles, pero hay que aguantar ese rato y a veces es tiempo de apaciguarse, de tomar un descanso, un respiro, de pensar bien las cosas y lanzarse otra vez con la experiencia adquirida. Las mariposas vuelan grandes distancias, pero descansan cuando llueve porque la lluvia les daña las alas. Recuerda, está bien descansar durante las tormentas de la vida porque sabes que vas a volver a volar cuando estas terminen. Que llegues hasta donde te lleve tu imaginación. Yo soy el Monchis, activando Los Ángeles. Ya llegó el carnalillo Pecho Amarillo. Mañana a 3 de la tarde tienes una cita conmigo aquí a través de la Raza 97.9. Por lo pronto, que llegues con bien a tu destino. Hasta mañana. Dios nos bendiga.

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7: 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Este es un programa de preguntas y respuestas. Bienvenida, hermana. Fecha de nacimiento:
8: 7 de diciembre.
9: Sí.
8: Del 94.
9: Bájemelo un poquito de volumen al radio, por favor. Me habla por el teléfono.
8: Ya.
9: Me escucha por el teléfono, solamente para que tengamos buena interpretación. 7 de diciembre del 94.
8: Uh-huh.
9: Es usted muy joven.
8: Sí.
9: ¿Quiere que le diga algo, señorita? Por el timbre de su voz y por la fecha de su nacimiento, yo lo que veo aquí es que hay una negatividad.
8: Ajá.
9: Aquí hay una maldad, aquí a usted la han trabajado.
8: Ajá.
9: A usted la han trabajado, hermanita. Usted viene de un momento a otro con un decaimiento, viene con un cansancio. Usted, hermana, se levanta en las mañanas y no le provoca hacer nada.
8: Uh-huh.
9: Usted se levanta en las mañanas y es como si hubiera caminado toda la noche.
8: Sí.
9: Se levanta con el cuerpo pesado, adolorido.
8: Sí.
9: Usted no sabe qué hacer porque viene de mal en peor. Viene, perdóneme que le diga, pero viene de mal en peor. Viene adelgazando cada día más.
8: Uh-huh.
9: Se viene sintiendo cada día más peor en su cuerpo.
8: Sí.
9: Se viene sintiéndose mal, viene sintiéndose acabada, viene viendo que la ropa no le sirve, que la ropa le está quedando grande, viene con un decaimiento y un cansancio, y esto es hecho por una persona, ¿oyó?
8: ¿Es hombre o mujer?
9: Si usted llega a mi consultorio y se entrevista conmigo, le muestro la cara, para que usted vea la cara de la persona que le está haciendo daño, porque es que esto no es natural.
8: Ajá.
9: Esto usted viene bajando, semanalmente viene bajando prácticamente 5 kilos.
8: Ajá.
9: Más, podría decir yo, hermana.
8: Sí.
9: Debe venir a consultarnos, debe venir a visitarnos lo más pronto posible.
8: Ok.
9: Bueno, hermana, yo necesito que nos visite lo más pronto posible porque es que esto va de mal en peor.
8: Sí, lo más pronto posible que pueda yo iré.
9: Bueno, pues, hermanita, que esté muy bien.
8: Gracias.
9: Bueno, pues.
7: 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Ya regresamos.

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En esta noche de jueves, viernes pequeñito porque mañana día de asueto,

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0: 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Y te los voy a dar de volada en unos instantes más a través de 97.9 La Raza, solo ídolos con música de calidad. Y feliz fin de semana del 4 de julio.
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4: 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Oyente en línea, fecha de nacimiento es tan amable.
5: Pero no es para mí.
4: La fecha de nacimiento no es para usted, hermana. Entonces, ¿para quién es?
5: Es para una persona muy cercana.
4: Muy cercana a usted. ¿Tiene la fecha de esa persona? ¿Hombre o mujer?
5: Es hombre.
4: Ah, bueno, ¿tiene la fecha?
5: Sí, es 7 de agosto de 1972.
4: Pero nosotros, viendo y analizando aquí esta fecha de nacimiento, su amigo tiene una enfermedad terminal. Él está sufriendo de cáncer.
5: Sí.
4: Hermanita, nosotros somos muy claros en lo que hablamos, pero ya para curarlo o tratar de hacerle un tratamiento a una persona que tenga una enfermedad como estas, es mejor que visite el médico. Gracias por comunicarse con nosotros. ¿Alguna otra pregunta?
5: No, sería todo.
4: Bueno, hermanita, gracias.
5: De nada, gracias.
4: Bueno, hermana. Así de esta manera le hablamos con verdad y sinceridad a todas las personas que quieren saber más de su vida o de sus seres queridos. En el caso del caballero, es una enfermedad ya muy avanzada, ya un cáncer, y preferimos que visiten a los médicos. 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Ya regresamos.
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97.9 La Raza, solo es de los que el música y calidad, mi compa. Márcame de volada al 310-999-0979 en este instante. Y dime, cariño pecho amarillo, mucho te con los boletos para la experiencia Superman, que va a ser en el Warner Brothers Studio Tour Hollywood, que está perrosísimo. Yo ya lo visité y he ido 3 veces. Y sobre todo, carnalillo, vas a agasajarte con la experiencia. Vas a sentir bien padre, carnalillo, estar viviendo esa experiencia personal con la experiencia de Superman allí en Warner Brothers Studio Tour Hollywood. ¡Mucha suerte, mi compa!

0: 97.9 La Raza, solo ídolos con música de calidad, mi compa, de volada. Márcame el 310-999-0979 y dime, caranillo pecho amarillo, múchate con los cuatro boletos para la experiencia Superman y te los doy inmediatamente a través de 97.9 La Raza, solo ídolos con música de calidad, mi compa. ¡Buena suerte!
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0: raza, solo ídolos con música y calidad, carnaletes. Te invitamos a acercarte al entretenimiento que más te gusta con Superman Experience en Warner Brothers Studio Tour Hollywood, con tu compa el carnalillo Pecho Amarillo, para que te unas a Superman en una aventura inmersiva bien perrón, carnalillo. 97.9 de la raza, buenas noches.
1: Y buenas noches, carnalillo, móchate con los boletos para la experiencia de Superman.
0: ¿Cómo te llamas?
1: Isaías Lara.
0: ¡Felicidades, Isaías!
1: ¡Gané!
0: ¡Te acabas de ganar 4 boletos para la experiencia Superman, mi compa Isaías! ¡Te vas a ir a Warner Brothers Studio Tour Hollywood, mi compa! ¡No me cuelgues! ¡Continuamos a través de 97.9 La Raza!
1: Gracias, carnalillo Pecho Amarillo.
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7: 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Bienvenida, hermana. Fecha de nacimiento.
8: 7 de diciembre.
7: Sí.
8: Del 94.
7: Bájemelo un poquito volumen al radio, por favor. Me habla por el teléfono.
8: Ya.
9: Me escucha por el teléfono, solamente para que tengamos buena interpretación. 7 de diciembre del 94.
8: Uh-huh.
9: Es usted muy joven.
8: Sí.
9: ¿Quiere que le diga algo, señorita? Por el timbre de su voz y por la fecha de su nacimiento, yo lo que veo aquí es que hay una negatividad.
8: Ajá.
9: Aquí hay una maldad, aquí a usted le han trabajado.
8: Ajá.
9: A usted le han trabajado, hermanita. Usted viene de un momento a otro con un decaimiento, viene con un cansancio. Usted, hermana, se levanta en las mañanas y no le provoca hacer nada.
8: Uh-huh.
9: Usted se levanta en las mañanas y es como si hubiera caminado toda la noche.
8: Sí.
9: Se levanta con el cuerpo pesado, adolorido.
8: Sí.
9: Usted no sabe qué hacer porque viene de mal en peor. Viene, perdóneme que le diga, pero viene de mal en peor. Viene adelgazando cada día más.
8: Uh-huh.
9: Se viene sintiendo cada día más peor en su cuerpo.
8: Sí.
9: Se viene sintiéndose mal, viene sintiéndose acabada, viene viendo que la ropa no le sirve,
8: uh-huh,
9: que la ropa le está quedando grande, viene con un decaimiento y un cansancio, y esto es hecho por una persona, ¿oyó?
8: ¿Es hombre o mujer?
9: Si usted llega a mi consultorio y se entrevista conmigo, le muestro la cara, para que usted vea la cara de la persona que le está haciendo daño, porque es que esto no es natural.
8: Uh-huh.
9: Esto usted viene bajando, semanalmente viene bajando prácticamente 5 kilos.
8: Uh-huh.
9: Más, podría decir yo, hermana.
8: Sí.
9: Debe venir a consultarnos, debe venir a visitarnos lo más pronto posible.
8: Ok.
9: Bueno, hermana, yo necesito que nos visite lo más pronto posible porque es que esto va de mal en peor.
8: Sí, lo más pronto posible que pueda yo iré.
9: Bueno, pues, hermanita, que esté muy bien.
8: Gracias.
9: Bueno, pues.
7: 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Ya regresamos.
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97.9 La Raza, solo de los que el música y calidad, Carlete, en este fin de semana de Independence Day, carnalillo, si vas a pistear no vas a manejar, y si vas a manejar no vayas a pistear, tu familia te está esperando, por favor, estás en La Raza.

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Pues este fin de semana de Independence Day, carnalillo, si vas a pistear no vayas a manejar, ¿eh? Si vas a manejar no vayas a pistear. Extrema medidas de precaución. ¿Y sabes por qué, carnalillo? Porque la chota, la policía, va a estar detrás de los conductores ebrios, de los borrachos, de los que andan manejando, carnalillo, en estado de ebriedad. Y también, carnalillo, los que están manejando bajo los efectos de algunas sustancias que son tóxicas. Por favor, carnalillo, no le demos problemas a la policía, no te metas en problemas, pero lo más importante, no manejes en ese estado, carnalillo, porque tienes que cuidar tu vida, y además tu familia te va a estar esperando, y también no le demos problemas ni preocupaciones a nuestra familia, carnalillo. Bueno, ¿qué crees, carnalete? Fíjate que, ¿sabías tú? Me imagino que si sabías del doble terremoto que hubo, ¿verdad? Allá en Venezuela. Pues fíjate que rescatistas de aquí del condado de Los Ángeles lograron rescatar, carnalillo, a una persona. Fue un rescate milagroso. Y es que decenas de bomberos de aquí del condado de Los Ángeles, nuestros héroes, lograron salvar a un hombre atrapado bajo los escombros allá en Venezuela. ¿Y sabes por cuántos días estaba sepultado esta persona bajo los escombros? Por 8 días, carnalillo. Y fueron nuestros héroes de aquí, del condado de Los Ángeles, nuestros bomberos, carnalillo, que lograron este rescate milagroso, carnalillo, allá en Venezuela. Gracias a Dios que lo rescataron con vida, y también gracias a Dios por tener a nuestros héroes aquí en el condado de Los Ángeles. Estás a través de 97.9 La Raza, solo ídolos con música de calidad, mi compa. ¡Claro!

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Se recuerda que este fin de semana de Independence Day, caralillo, si vas a pistear, no vayas a manejar, y si vas a manejar, no vayas a pistear. Fíjate que las temperaturas están aumentando aquí en el sur de California a medida que la región experimenta un calentamiento previo al fin de semana del 4 de julio. Y es que fíjate, carnero, que en muchas zonas las temperaturas máximas estarán ligeramente por encima del promedio para este 4 de julio, que es el sabadito, para pasado mañana. Los condados de Los Ángeles y Orange tendremos cielos parcialmente soleados para mañana viernes, si Dios quiere, con una temperatura máxima de 78 grados Fahrenheit y una mínima de 60 grados Fahrenheit. Se esperan condiciones similares para el fin de semana festivo del 4 de julio. Estás a través de 97.9 La Raza, solo ídolos con música de calidad, mi compa. Así que...

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Carnaletes, ya nos tenemos que retirar. Muchísimas gracias, que Dios te bendiga siempre. Yo te espero para el día de mañana. Para el día de mañana viernes, en punto de las 7 de la noche, a través de 97.1 La Raza, solo ídolos con música de calidad. Si vas a pistear, no vas a manejar. Si vas a manejar, no vayas a pistear. Nuestro pensamiento antes de irnos a dormir: cuando Dios toca tu corazón, tu vida cambia. Y cuando dejas que Dios toque tu vida, los milagros suceden. Gracias, los quiero mucho. Te saludo tu compa, el caranillo pecho amarillo de 97.9 La Raza, solo ídolos con música de calidad.

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3: Buenos días, iniciamos con las informaciones. Autoridades del condado de Los Ángeles intensificaron los operativos contra la venta de fuegos artificiales ilegales previo al 4 de julio. En Paramount ya fueron decomisadas más de 3.300 libras de pirotecnia y decenas de vendedores enfrentan multas de hasta $5,000. Una intensa ola de calor continúa afectando gran parte del este y centro de Estados Unidos en vísperas del feriado del Día de la Independencia. El Servicio Meteorológico mantiene alertas por temperaturas extremas y pide a la población mantenerse hidratada y evitar actividades al aire libre. La presidenta Claudia Sheinbaum aseguró que México sigue siendo un destino atractivo para la inversión extranjera, pese a la incertidumbre por la revisión del Tratado de Libre Comercio. El gobierno informó que continúan las negociaciones con Washington para mantener la estabilidad comercial entre ambos países. Para Al Aire con el Terrible les informó Mónica Alexandra.

0: buen día. Con la fe puesta en Dios en el trabajo, quiero decirle a cada uno de ustedes que estamos vivos. Y hoy más que nunca tenemos que entender y fuimos testigos que la vida no premia al que espera el momento perfecto. Premia al que se levanta antes que los demás y convierte un día cualquiera en el día que le cambia la historia. ¿Sí o no, chamaco?
1: ¡Sí!
0: Chico Morales, a ti específicamente te digo que los grandes cambios no llegan por suerte ni por casualidad. Llegan cuando decides actuar, incluso cuando tienes un sueño, miedo o lo dudas. Mucha gente dudaba de ellos y ellos dijeron, pues mire, si dudan aquí le demostramos que sí podemos. Y donde nos la pinten, brinco y en cualquier gancho nos atoramos. ¿Sí o no, Jennifera?
2: ¡Sí!
0: Eso es, Toño. Te oigo bien animado, compadre Pop.
3: Aquí andamos bien animadotes, compa terrible.
0: Eso es todo, yo, compadres. Pues vámonos con información. Fíjate que qué bueno que no vivimos en China.
4: ¿Por qué?
0: Bueno, aquí les va una costumbre que tienen en China. En China las exnovias cobran por el tiempo perdido en la relación.
4: Ah, o sea que si anda un año contigo y no funcionó, ese es un año perdido y te cobro un año.
0: Sí, se me hace injusto porque también en un año puedes ver
4: pues pierden los dos el tiempo.
1: Pues sí.
3: Entonces, los hombres también deberíamos de demandar, ¿no?
0: ¿Qué hay? ¿No tienen buenos abogados?
1: No hay.
4: Sí, pero no ven el asunto.
0: Oye, pues voy a demandarlo porque me hizo perder el tiempo. ¿Y tú no me hiciste perder el mío?
3: Exactamente, una contrademanda.
0: Miren, en China, para la gente que no sepa, hay una escasez de vatos. Hay una escasez de morras, ¿verdad? Porque antes nomás querían tener niños y se deshacían de las niñas. ¿Sí te acuerdas que pasaba eso, verdad, Chico Morales?
1: Sí, no querían.
0: Porque pusieron la ley de un solo hijo y todos querían tener niño.
4: Pero pues no es algo que se escoge, ¿no?
0: Exactamente. Entonces, ahorita en China se cuenta que hay una mujer para 10 vatos.
3: Porque todos los hombres querían tener hombres, pues no querían tener niñas.
1: Sí.
4: Pero eso es en todo lo asiático, también los coreanos.
0: Ah, bueno, pues están bien mensos. La cosa es de que, pues ahora, por lo mismo, no hay tantas chavas. Entonces, si una chava anda con un vato, pues tiene otros 9 para escoger. ¿Para qué anda demandando?
3: Exactamente.
4: Pues demanda a los 9 y ella ya tiene dinero.
0: Exactamente.
3: Yo siento que son muy materialistas en China, güey, la neta. Tienen tienen como una manera muy fría de ver las relaciones.
4: En China y en Corea, porque en Corea te investigan así, como que ¿qué tienes? ¿Tienes casa propia? ¿Tus papás viven? ¿Tienen un negocio? Así,
3: sí,
4: o sea,
3: estás guapo,
4: no se casan.
3: No sé, muy
0: raro. No se fijan mucho en eso los asiáticos, se fijan en que vayas a poderlos mantener a la hija y a la familia, güey.

0: la morra no tiene donde caerse muerta, no andes ahí, mijo.
1: Así es.
0: No es como que, ay, voy a buscarme un vato rico para que me saque de pobre. No, allá no. ¿De qué familia viene? ¿Tiene negocios? ¿A qué se dedican? ¿Cuánto ganó? Qué difícil es.
2: Casa desgraciadamente.
0: Propia. Y ustedes se quejan por vivir en el norte, donde pueden casarse con Kim Kardashian si un día ella anda caliente y les hace caso.
1: No, o algo así. Si le
0: voy a poner
1: carro.
0: A prueba, Chico Morales. Suponiendo que un día tú te quisiste comer saludable y te vas a la Whole Foods. Y de repente te viera la Kim Kardashian y te echara el ojo. ¿Te ibas con ella?
3: No, yo corría. Pues, ¿qué le voy a hacer a la pobre ya? Me haya agarrado a mis 18, 20 años, sí, pero ahorita
1: no,
3: puro ridículo voy a hacer con ella.
1: Tú no te preocupes, a ella le gusta lo exótico, güey. Si tú le puedes gustar porque tú te miras exoticón.
3: Parezco como capibara.
1: No,
0: si no puedes ser su novio. Diferente. Mira, a lo
2: mejor. Dile, conmigo no te va a faltar nada.
0: Ya te harás descansa, pero con la barriga llena. Oye, no, Chico Morales, ¿qué tal si no te quiere para novio, sino para mascota?
3: Solo que sea por ahí sí me voy con ella.
1: No lo quieras.
2: A lo mejor
1: tanto,
2: le gustan los Looney Tunes. Le gustan los Looney Tunes.
1: El demonio de Tasmania, van a decir.
3: Para acostarme a medio de su patio, que como alfombra.
2: Del pájaro loco, dice.
0: Oye, chico, aquí te va otra. Tú que vas mucho a los gimnasios, de verdad, ten mucho cuidado, porque fíjate que en una cadena de gimnasios muy famosa, muy famosa, que son así como amarillos con morado, para no decir el nombre, pero ya te lo imaginarás.
2: No, no sé.
0: Agarraron a un hombre que tenía cámaras en los vestidores.
1: Ah, neta.
0: Y también ponía cámaras, porque en esos lugares tienen cámaras para ¿cómo se llama el tanning? Para el bronceado.
2: Ajá.
0: Ay, no puedo aprender inglés y el español se me está olvidando, me voy a quedar mudo.
2: Sí, pues, ¿y luego?
0: Pues las grababa.
2: Pero lo agarraron,
0: sí,
2: la mano
0: y
2: la masa.
0: Lo agarraron y también en donde se cambian las morras y lo agarraron al vato, pues.
1: Chico Morales, ¿a dónde vas?
4: Voy a quitar las cámaras que tengo allá de gimnasio.
0: Espérame, hay una cosa. Pero, güey, Jennifer, salieron, son microcámaras que casi no se ven, pero, o sea, donde las pones, pero graban en 4K, güey.
1: No manches.
2: Ampliamente.
1: No tienes el link.
3: No, y son,
2: como
3: son
2: que las... me anda interesando una cámara de esas.
1: Oye, pero cámara. ¿Cómo supieran que eran de ese vato terrible?
0: Exactamente, pues porque si pues, se pusieron a hacer una investigación, siempre hay una.
2: Les pusieron unas cámaras más chiquitas para ver cuando el otro las pusiera.
0: Ya. Bueno, a pesar de que detuvieron al hombre, solamente enfrenta cargos menores. Pero bueno, yo creo que deben de ser como felonía, porque pues quién sabe qué iba a hacer o qué hacía con ese contenido que grababa.
2: Si lo vendía
0: sus
2: o algo.
0: Camaritas. Nosotros regresamos con más al aire con el terrible millón.
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2: Andy.

0: Amigos, el aire con el terrible, listos para hacer la troleada. Se comunicó con nosotros Araceli. Ella está en Napa, y en el área de la Bahía, en Napa. Saludos a toda la gente que nos escucha en The Bay Area. Ella quiere que nos troleemos a su marido. Él se llama Benny. El fin de semana van a tener una reunión en su casa para ver el partido. Ok, van a invitar amigos, carnita asada, chelas y todo. Entonces, a ver qué se me ocurre con eso, ok. Entonces ya estoy maquilando la idea, pero les garantizo a toda la gente que está escuchando que se va a injertar en Pantera. Además, le voy a decir de qué le vamos a decir. Voy a decir que yo y Araceli tenemos una historia en el pasado.
1: No manches.
0: Regresando, y me voy a invitar solo a la carnita sala. Regresamos con la troleada al aire con el terrible.

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0: Estamos de regreso al aire con el Terrible al millón y pasadito. Gracias a toda la gente que se comunica con nosotros a nuestras redes sociales, arroba el Terrible Show. Y bueno, y nos piden que hagamos troleadas o que los comuniquemos con don Ricardo Carrera, lo que necesiten. Estamos aquí. Somos Pétalo.
1: ¿Pétalo? ¿Cómo Pétalo?
0: Porque día tras día, su servilleta. Eso para todos los chavorrucos que había en la tele en México, saben de qué estoy hablando.
1: Sí, porque ya no existe Pétalo, se me hace.
0: Sí, porque era la servilleta que salía con manos y carita y todo. Te decía, pues, Pétalo, tu servilleta. Bien, bueno, ella quiere que nos hablemos a su marido. Dice que lo único que se le ocurre es que ella tenía un marido que se llamaba Ricky, que su esposo sabe que se llama Ricky, ¿verdad? Pero ajá, que no tiene una idea que si con eso podemos trabajar y maquilar algo.
1: Claro que se puede.
0: Pues ya se me ocurrió. Dice que el fin de semana van a estar viendo el partido de fútbol en la casa y que invitaron amigos y todo. Entonces ya me dio el material.
1: Ah, perfecto.
0: Aquí les va lo que les voy a decir, compadre. Voy a decirle que Araceli me

0: bueno.
1: Sí, hola, ¿puedo hablar con Benny?
0: Sí, él habla, dime, ¿qué pasa?
1: Sí, soy Ricky, ¿cómo estás?
0: Bien, bien, ¿y tú?
1: Bien, gracias. Oye, Araceli me pasó tu número telefónico, tu esposa, porque estábamos en el Aldi, en el supermercado, yo, ahí voy a hacer mi mandado, casualmente me la encontré ahí, pues ella andaba buscando unos huevos, y yo también, ¿no? Porque están baratos ahí. Y bueno, pues me dio mucho gusto verla, empezamos a platicar, y me dijo que el fin de semana van a estar viendo el partido ahí en tu casa, que tienen una tele grande, así como en el patio, bien, bien, y me invitó, ¿verdad? Entonces yo dije, no, pues está padre, pero pues no me gusta llegar con las manos vacías, ¿no? Pues no, no debes nada, nosotros vamos a tener ahí todo, que van a hacer una carne asada, guacamole y cosas así, ¿no? Entonces quería hablarte para ver qué puedo llevar yo, porque pues a mí me enseñaron a no llegar con las manos vacías a ningún lado, porque es de mala educación.
0: Sí, güey, pero ¿quién eres, güey? No me suena tu nombre, ¿quién eres?
1: No,
0: no te conozco.
1: Sí, no, claro, o sea, yo lo que digo, si van a ocupar cervezas, refrescos, más libras de carne, o sea, por lo que sea, no hay problema. Yo, o sea, yo, como te digo, me encontré a Araceli, tu esposa, en el Aldi, y pues cotorreamos, nos acordamos de cosas y todo, se nos fue la plática y pues me invitó y me dijo, no creo que haya bronca que vayas. Entonces, pues yo me siento solo y me gusta convivir con gente, conocer gente nueva, ¿no? O sea, a lo mejor ahí me lo va a pasar bien.
2: ¡No lo creo!
0: Sí, güey, pero no te conozco, o sea, yo no sé quién eres, no te conozco, o sea, no sé quién eres.
1: Me dijo que eres de buena onda.
0: Pues sí, güey, pero pues no te conozco, o sea, vas a llegar, yo ni siquiera te conozco, güey, ¿cómo vas a llegar a mi casa y nomás? No. O sea, traje esto, yo ni siquiera te conozco, güey.
1: Voy a llevar una playera del América y pues va a tener atrás mi nombre Ricky, con el número 10, o sea, para que sepas.
0: Pero no te conozco, güey, o sea, tú vas a llegar con la playera, yo ni siquiera me he presentado a alguien con tu nombre, güey, ya me han dicho, ahí conocí a este güey, o a lo miré aquí o tal lado, no te conozco, güey, no pues sé ni qué onda.
1: ¿Qué también conoces a tu esposa que no sabes quién soy yo?
3: No se atrevería.
0: No, güey, o sea, no sé ya nada de él. O sea, no te conozco, no me ha hablado de ti, no sé quién eres.
1: Soy el ex marido de ella. Yo estaba casado con ella antes de que tú te casaras con ella. Yo era su marido.
2: ¿What?
0: No mames. Si vas a llegar a mi casa y a llevar cosas, son mames esas, güey. ¿Cómo vas a llegar a mi casa? Eres el ex marido de ella. No mames. ¿Cómo vas a llegar a la tarde?
1: Espérate, ¿por qué eres tan inseguro? Ella me
0: invita. No es que sea inseguro, no te conozco, cabrón, no sé quién eres. Pues no mames, llegas a la casa, vas a llegar con cosas que... ¿Cómo vas a llegar a mi casa? Sí, yo te voy a mandar a la...
3: Bien dicho.
1: Espérame, ¿por qué me hablas tan feo? Yo te estoy hablando con respeto.
0: Porque no te conozco, cabrón. ¿Cómo tú quieres que te hable? ¿Con Rosa? Que te diga, no, si llega a mi casa y no mames, cabrón.
1: ¿Por qué me invitó tu esposa? Porque dice que eres una persona muy segura, que ya vives en este siglo XXI. Ella y yo terminamos bien la relación. Yo para nada quiero estar con tu esposa, para nada.
3: Esto no tiene sentido.
0: Pero eres su expareja, eres su esposa.
1: ¿Y por eso tú y yo no podemos ser amigos? Porque
0: No, güey, o sea, porque no te conozco, no quiero tener relación contigo. La relación es con mi mujer, no contigo. ¿Tú qué me vas a ofrecer a mí?
1: Bueno...
0: Nada, güey. Entonces, no te conozco, no sé quién eres, no llegues a mi casa porque te va a correr la chica. Simplemente así es eso.
1: Yo te puedo dar consejos de qué hacer para que ella no te abandone, que no te pase lo que me pasó a mí.
0: No, como tus consejos, ya te dije.
1: Mira,
0: mejor no llegues a la casa, no, ni llegues, güey, no llegues, en buen pedo no llegues.
1: Déjame decirte algo, ¿ok? ¿Por qué platicó conmigo? Pues a lo mejor se siente sola, está insegura. ¿Por qué quiere que no sé? Pero mira, yo te voy a decir cómo hacerle porque yo sé lo que a ella le gusta. Le gusta mucho que le lleven serenata.
0: ¿Me dices mamadas qué, güey?
1: Que la despierten con un beso en la mañana.
0: Madre, güey, neta.
1: Que le regalen una hermosa rosa roja.
0: ¿Y eso a mí qué, güey? No mames, una mamada qué, güey.
1: Ese detalle es el que más la vuelve loca.
0: No sé si me estás haciendo algo, no sé qué pedo. Ya me estás sacando de onda, güey.
1: Más nunca dudes de su amor, eso no lo hagas.
0: Oh, cállate, pico. No me vas a dar a mí consejos así, idiota. No más, por eso te dejo a ti, hijo de la chica. Tú mereces consejos baratos.
1: Eres más fiel de lo que puedes imaginarte.
0: La chica. Padre, güey, no, ya déjala así, güey. No me estés dando pinches consejos. Vete a la vez. Allá,
1: ah, ¿sabes qué? Te la voy a bajar para que se te quite lo inseguro.
4: Ahorita se arman los madrazos cuando men.
0: Vamos a ver, güey, si eres muy cabrón. Ya sé que te chinga tu madre.
1: ¿Sabes una cosa? Voy a hablar del show del terrible y te voy a quemar porque eres bien celoso.
0: ¿Y quién es ese cabrón? Ni siquiera lo conozco. ¿Quién es ese güey?
1: Somos un programa de radio, te estamos troleando.
0: Esas mamadas que, güey, chale. Te paso de lanza, neta, güey. Uno aquí bien tranquilo, güey.
1: se comunicó con nosotros, nos mandó un mensaje al Instagram, arroba el terrible show, y nos dijo que te pusiéramos una cotorreada, güey.
0: No, se pasen el ancho, esa mamá, güey. Bueno, tranquila, así trabajando, güey, estés con tus mamás, y ella también.
5: Oye, espérate, pero sí le podemos caer nosotros. Nosotros no tenemos nada que ver con tu esposa.
1: Ni la conocemos, güey. Más, me llevo unas chelas.
0: Ah, vete a que te chelas, güey.
1: Esta fue la
0: Llévaselos.
1: Esta fue la troleada al aire con el terrible.
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1: En minutos, regresamos. Si tienes Netflix, ya la plataforma va a cambiar la manera como entras a la plataforma. ¿De qué se trata? Te lo voy a platicar y además...

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1: Estamos de regreso al aire con el Terry, a mi uni pasadito. Saludos a mi compa Manuel Sepúlveda de La Pantera de Indianápolis y a toda mi gente de Indianápolis. Vamos a mandarle un sobre para que pague la internet, muchachos, vale, porque no están llegando los correos electrónicos, pero dice, bueno, que todo el mundo pasa por crisis, a lo mejor es una nieve, no sé. Bienvenido, bueno, vámonos con el trending.
2: Bien a quemado.
1: A toda la gente de Indy, saludos para toda la gente de Indy, love Indianápolis.
3: Bueno, ¿qué les parece si nos vamos con Luis Mi?
1: Vamos.
3: Tenemos mucho que no hablamos de él. Como unas dos semanas.
1: Cuando andaba, que no cantó el himno porque tenía catarro, ¿no? Algo así.
3: Bueno, que había el rumor, ¿no? Que supuestamente
2: era rumor.
3: Iba a cantar el himno. Entonces, vámonos con esto, porque esto sí no es un rumor. Acaba de romper un récord histórico en internet. Él sí tiene. Ah, no es cierto. su misma canción. Ustedes han escuchado la de Ahora te puedes marchar.
2: Oh, ¿cómo no la he bailado? Muchísimas.
4: ¿La bailaba?
2: Sí.
4: ¿Cómo se baila?
3: Esa es donde todos mundos lo ponemos en las fiestas. O sea, ni modo que no. Acaba de entrar oficialmente al Billion Club en Spotify. O sea, ¿qué significa esto? Chun, chun, chun, chun. Pues ya que ya superó las 1,000,000,000 de reproducciones en Spotify. Así que ya entró al club. Hay un club.
1: ¿Y quiénes están en ese club? ¿Peso Pluma?
3: No.
4: Benito,
3: fíjate,
4: sí.
3: Fíjate,
4: ¿no?
3: Que no lo he visto.
1: No, todavía no entra a 1,000,000,000 de reproducciones. Gabito. Todavía no.
3: Bueno, no sé. Tendremos que investigar. Pero yo no lo he visto. La última vez que entré estaban Luis Miguel. Esta es su primera canción. Estaban. Ay, no me acuerdo. Yo les hice una lista. Les hice una lista, pero sí, obviamente estaba José José. Estaban los grandes, o sea. Y obviamente también había en otros idiomas, no nomás.
1: Wow,
3: en español.
1: José José, wow, está increíble. Pues bueno, felicidades, wow, a Luis Miguel, que ya entró al club de los 1,000,000,000 de reproducciones en Spotify. Y nomás ve cómo le cae la lanita.
3: Pues yo supongo, ¿no? De tantas reproducciones, ¿cuánto les pagarán? ¿Cuántos?
1: Pues ahí van, ahí me tiene que dar a mí una comisión, porque yo me la paso repitiendo canciones de José José cuando, mira, voy manejando.
3: Pues así, que chiste.
2: Ahí te la va a traer en la noche.
3: Sí, en un sobre.
2: En un sobre fantasmal.
1: Mínimo una cena, ¿no? Luis Miguel, la cena en el Mortons.
3: En el Mortons.
2: Mira nomás.
3: Ay, ay, ay. Bueno, ahora vámonos con Shakira. ¿Y qué creen?
1: ¿Qué hizo Shakira?
3: ¿Cuándo volvió a hacer su nueva canción para el mundial que hizo este mundial 2026, que se llama Die Die, junto con otro artista que se llama Burna Boy? Pues acaba de romper.
1: ¿Burro Boy?
3: No, Burna.
1: Ah, Burna, perdón.
3: Acaba de romper un récord histórico en el mundo de la música, porque se convirtió en la primera canción oficial de un mundial en la historia que logra llegar al número uno en el chart de Billboard Global.
4: Ah, caray.
3: En el Billboard Global. Exactamente. Del mundo.
1: O sea, Billboard es más tocada en la radio a nivel global. No es que la tocan en plataformas. Billboard es tocada de radio.
2: Pura radio.
3: Bueno, pues mira, Billboard Global.
1: Exactamente.
4: Y contribuyeron mucho.
3: Ningún himno mundialista había logrado esto antes.
1: Ni siquiera el Waka Waka.
4: Los bailarines contribuyeron mucho.
3: La canción, miren, la canción ya tiene más de 278 millones de vistas en YouTube, más de 93 millones de reproducciones en Spotify. Y obviamente, pues el éxito dice que la clave para que una canción así funcione es de que se pueda bailar, que tenga mucha energía y un coro fácil que la gente pueda
1: exactamente
3: recordar.
1: Esa es la fórmula, güey, que todos quisieron hacer, porque recordemos que Shakira no iba a tener el tema oficial del mundial, y ella lanzó, para que la gente sepa, Jennifer, ella lanzó la canción así independientemente, güey.
3: Y cuando ya sabía que le iban a adoptar.
1: Y cuando la FIFA vio qué pedo con esa canción que estaba empezando a aceptarla, la gente dijo, esta va a ser.
2: Órale.
1: Pero no iba a ser.
2: Dato interesante.
3: No, y nos trae
2: lo voy a respaldar en ChatGTP.
1: Nos trae otra sorpresa.
3: Sí,
1: está
3: resulta
1: embarazada.
3: No, ¿cómo crees? Para la gran final del mundial, ya ven que se estaba hablando de que va a haber un medio tiempo. Bueno, pues van a, al parecer, en el medio tiempo va a estar Shakira junto con Madonna y BTS, por si no.
2: Órale,
3: se
2: han contado.
3: Bueno,
2: BTS.
3: Como les dije. Y ahora vámonos con algo que no está la gente muy feliz, porque Netflix ya se puso más estricto, se puso no muy a modo, y ahora ya quiere cambiar la forma en la que estamos entrando a la plataforma. O sea que a partir de ya cada perfil, cada cuenta va a necesitar su propio correo electrónico, aunque sigan pagando la misma suscripción entre todos. O sea, ya ven que hay un solo Netflix en la casa y que está mamá, papá, el tío, el primo, lo que sea. Bueno, pues ahora cada quien va a tener que tener una suscripción, un correo electrónico en cada perfil.
1: O sea, en los otros que dice Jennifiera, dice Héctor y dice...
3: Solo en el de los niños no, nada más en el de los adultos.
1: Entonces tú vas a tener que tener una cuenta de correo y yo la misma.
3: Ajá.
1: No, qué desmadre, no cancela.
3: Antes, pues tú nomás le cambiabas de perfil, le ponías la cajita y ya estuvo, ¿no? Pero ahora quieren poner esto supuestamente que para proteger más en el caso de que si se roban algo, pues tú puedes recuperar. O que se pelean o que se divorcian o lo que sea, supuestamente tú puedes recuperar tu cuenta.
1: O sea, ahora
3: ¿no?
1: yo o sea,
3: voy a
1: tener que tener, no, ni madres. A ver, entonces, ¿cuándo va a empezar eso?
3: Ya empezó en algunas partes, ya lo están implementando, están gradualmente, o sea, no te sorprenda que en uno de estos días o en un mes
1: que no vea las cajitas.
3: Ajá, y te salga la actualización que tienes que hacer eso.
1: Ay, Dios mío, de por sí tantos malditos passwords y cuentas por todos lados y ahora otro más, ¿no? ¿Qué vida
3: no,
1: tan
3: pues
1: complicada?
3: Creo que pues sí, pero pues tienes que meter tu... ¿Y qué tal si no tienes un
1: mira,
3: correo?
1: Mira, ¿por qué no compramos un Fire Stick y nos quitamos de esos pedos?
3: Pues ojalá, no, al rato en el bote.
1: ¿O no, Chico Morales?
4: No, el Fire Stick es el legal, lo puedes encargar o comprar en cualquier tienda.
3: Y lo que
4: y
3: le
4: pagas
3: metes?
4: Mensualidad.
3: ¿Y lo no, que sí. Ah, ¿verdad? No,
4: no, cuando lo activas, al activarlo ellos te cobran mensualidad, no es que te lo robes, no es una vez y ya.
2: No le estoy levantando falsos al Chico Morales.
4: No, yo no tengo.
3: Ándale, pues.
4: No tengo, quisiera.
1: Bueno, si ve la televisión en el teléfono. Bueno, gracias, Jennifiera.
3: Bueno, hasta aquí mi reporte. Ya saben, si gustan seguirme en mi Instagram, me pueden encontrar como Jennifiera94.
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6: Buenos días, iniciamos con las informaciones. Autoridades del condado de Los Ángeles intensificaron los operativos contra la venta de fuegos artificiales ilegales previo al 4 de julio. En Paramount ya fueron decomisadas más de 3.300 libras de pirotecnia y decenas de vendedores enfrentan multas de hasta $5,000. Una intensa ola de calor continúa afectando gran parte del este y centro de Estados Unidos en vísperas del feriado del Día de la Independencia. El Servicio Meteorológico mantiene alertas por temperaturas extremas y pide a la población mantenerse hidratada y evitar actividades al aire libre. La presidenta Claudia Sheinbaum aseguró que México sigue siendo un destino atractivo para la inversión extranjera, pese a la incertidumbre por la revisión del Tratado de Libre Comercio. El gobierno informó que continúan las negociaciones con Washington para mantener la estabilidad comercial entre ambos países. Para Al Aire con el Terrible les informó Mónica Alexandra.

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1: Buenos días, ¿cómo andamos? ¿Todo bien? ¿Todo bien? ¿Qué pasa, Chico Morales? Mi Terry, buenos días. Es día viernes, es 3 de julio y estamos listos porque hay un montón de información deportiva. ¿Yes or no?
2: ¡Yes!
1: Fórmula 1, que está en desarrollo esta. Se corre el fin de semana Gran Premio de Silverstone en Gran Bretaña, fecha número 8 de 22, y donde ya hay algunos resultados parciales. Verstappen anda con todo, Lewis Hamilton en casa, Leclerc, Haddad y Antonelli hasta el momento. Checo Pérez, por cierto, con un casco especial con motivo de los 250 años de esta nación, los Estados Unidos de Norteamérica, así es que va a tener un casco de lo que es la celebración de los 250 años de este país. Todo en proceso en la información, el minuto de la Fórmula 1. Vayámonos a otra cosa, mariposa, lo que está en boca de Tutti. El torneo ecuménico, ¿sí o no?
2: Sí.
1: Oye, ayer terminó tardísimo, Chico Morales. Ya me andaba, ¿no? Porque cuando te levantas a las 4 y de repente tienes un partido que arranca a tiempo del centro de México a las 9, termina a las 11, dices, qué pausa de rehidratación y qué 8-4, ya que lo acabe, ¿no? Ajá. Y luego de que Argelia Planeta no era rival, minuto 10, oye, qué bonito gol el primero, 4 toques, Vargas, qué bien juega este muchacho de Caná, medio campo, le filtra a Manzami, se mete al callejón de la muerte, mano izquierda ahí arriba, centro y adentro, émbolo al 46, Dan Jode, con eso Suiza derrotó 2-0 a Argelia. Antes hemos tenido un partidazo, el de Portugal en contra de Croacia en el estadio de Toronto, un estadio remodelado, Iván Perisic y al frente Croacia, pero viene Cristiano de penal y luego viene Gonzalo Ramos al 90+4 y con eso se van al frente. Pero, oye, el árbitro central del partido da 10 minutos, dijo el señor Epen Eskas de Noruega. Oye, minuto 90+12, gol de Croacia, se empata el partido, vámonos a la largue. Gol anulado en fuera de lugar. A mí me quedaron muchas dudas porque dicen, a ver, se van por la fácil. La toca el 15, luego el 20, le pega en la joroba y con eso decretan el fuera de lugar, pero lo decreta la máquina y ahí pues ni cómo, ¿no? Avanza Portugal y las somas al final para Luka Modric, qué gran carrera, impecable, y avanza Cristiano Ronaldo que se fue de cambio e hizo berrinche. España 3, Portugal 0, 2 de Mikel Oyarzabal, el otro de Pedro Porro, no tuvo rival, me decepcionó Austria. Para el

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1: Este viernes se disputa la última jornada de los 16avos de final y en la ciudad de Arlington, en Dallas, Texas, Australia y Egipto se ven las caras a partir de las 13 horas del centro. Un partido que se antoja parejo. Únicamente se han enfrentado en una ocasión en el pasado con victoria para los faraones por 3-0. A las 5 de la tarde del centro, 18 horas este, 15 horas pacífico. En la ciudad de Miami, los vigentes campeones Argentina enfrentan a la sorprendente selección de Cabo Verde, que en su debut en una Copa del Mundo buscará repetir la hazaña conseguida ante España, apostando por mantener el marcador en cero, llevarlo al alargue y definir en los penaltis. Culmina la jornada a las 20:30 horas del centro, 21:30 este, 20:30 pacífico. En Kansas City, Colombia desea seguir soñando, luego de no haber clasificado a Qatar 2022. Esta será la primera vez que colombianos y ganeses se vean las caras, pero el equipo africano ya demostró que puede competirle a cualquiera. Informó Emir.
2: Argentina, Cabo Verde está papita, ¿sí o no, chico?
3: Sí, está bien.
2: Otros dos de Messi entrando a la historia y demás. Y creo que Colombia con gana no se les vaya a atorar, ¿eh? Como no se nos vaya a atorar el viernes. Hoy llegan los ingleses, Chico Morales. No quieren decir en qué hotel, dónde van a estar. No quieren serenatas, va a haber drones. Se fueron a Kansas City y de allá viene para acá. Van a entrenar en los Pumas de Universidad. Y señores, el tema está a todo lo que da. Para quienes no escucharon ayer lo que sucedió, Fer de Maná o Siconio Sabroso. Esto dijo el intercambiante de Maná.
4: Así es. Dijo que México va a perder contra Inglaterra 5-0. A ver, no manches, ubícate, güey. 5-0, cálmate. Ahí nos vemos el domingo, a ver cómo nos va, güey.
2: Lo puse en su lugar, chicos, ¿sí o no?
3: 5-0, pues ni que fuera básquetbol también.
2: Oye, y los memes a todo lo que da, ¿no? Vienen en un barco, vienen remando los vikingos. ¡Ya! Y luego viene en otro barcote, ¿no? La selección de Brasil. Y del otro lado vienen los ingleses. Y en una trajinera con un motor pedorro. Vienen y rebasan los mexicas de los memes buenísimos. ¿Sí o no?
3: Sí.
2: ¿Y la vamos a armar, Chico Morales? ¿Sí o no?
3: Sí, 1-0 yo digo, doctor Z.
2: ¿Y si sí la armamos?

0: Sí se puede, Chico Morales, vamos a ponernos. No vamos a decantar cosas. Hay que respetar al rival, pero esta vez, ahí están los muchachos, ¿sí o no?
1: Sí.
0: Yo sé que no, y si sí, y si sí lo hacemos, hay operativo especial porque la gente saldrá a las calles y se esperan millones en el paso de la reforma. Habló la presidenta de México, la doctora Claudia Sheinbaum, y dijo:
2: es seguro visitar el país, no tiene ningún problema. Por supuesto, a partir de lo que ocurrió el martes, de la celebración y el lamentable fallecimiento de cuatro personas, desde el gobierno de la Ciudad de México están tomando algunas medidas.
0: 7 centro, 8 del este, 5 pacífico, el partido domingo en el Monumental Estadio Azteca, México en contra de Inglaterra. ¿Cuál es el pálpito que tienes, Chico Morales? ¿Lo gana México y por cuánto?
1: Yo digo 1-0, doctor Z.
0: 1-0, no te veas poquitero. Vamos a aventarle un 2-1. Darle uno porque el Rakeen es perro. Suerte para ellos. Oye, y lo de Morita, está en boca de todos. El Manchester United ya se bajó del barco, pero dicen que es el Manchester City, que lo quiere el Chelsea, que va a estar 6 meses en la Liga Mexicana y que luego vendrían por él hasta que cumpla los 18. Y en la Roma está Eric Lira. ¿A dónde va el Piojo Alvarado? El Tala también lo quieren allá. Israel Reyes. Todos que se ven en Europa, ¿sí o no?
1: Sí.
0: La chiquita. Diego Rossi llegó ya a Monterrey. El jugador que estaba con Carlitos Vela de la MLS llegó a Monterrey. Va a ser refuerzo de la pandilla. ¡Deportes!
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1: Estamos de regreso al área con el terrible al millón y pasadito, listos para platicarles los tarúpidos de la semana. El segmento favorito de la Jennifiera, donde ella será jueza y elegirá con su habilidad y su destreza mental quién merece ser acreedor de la presea de esta semana, ¿verdad? Tenemos tres candidatos, el primero, el segundo y el tercero. Bueno, vámonos ahora con el primer tarúpido de la semana, o es tarúpida. Fíjate que se hizo viral lo que hizo una señora. Bueno, es que la gente hace cualquier tontería por hacerse viral o por presumir, güey.
2: ¿Qué hizo, pues?
1: Pues una señora, ya ves que cuando tienes mucho tiempo en el país y de repente arreglas tus papeles, ¿qué es lo primero que te llega, Chico Morales?
2: Pues del gusto, ¿no?
3: No, el seguro social, Chico.
4: Seguro de papeles.
3: ¿No se acuerda cuando le llegó o qué?
2: Ah, sí, el seguro social te llega primero a las dos semanas.
1: Y luego te llega
2: el permiso
1: de trabajo y todo el rollo. Bueno, pues una señora, no sé si quería presumir en TikTok para hacerse viral, o a toda la gente que en su jale le decía, no tienes papeles, te voy a echar la migra, o que si ella quería ya sentirse pavo real y decirle, mire, yo tengo papeles. Existiendo, sí. Haya sido como haya sido, dijo Felipe Calderón alguna vez, la señora puso en TikTok los seguros sociales que le acaban de llegar a ella y a toda su familia. Mírenme.
4: Los permisos de trabajo, todo, no manches.
1: Me acaba
4: la cuenta de banco.
1: Me acaba de llegar mi permiso de trabajo y mi seguro social, y pone todos los documentos ahí, pues no les puso blur y nada.
2: Se veía toda la información.
1: Ya
2: no diga los demás. Ganó de esta edad, Jerry.
1: Ganó.
4: Sí,
1: no.
4: Yo creo que
2: no, hombre.
4: Está con delantera.
1: Bien, pero ¿qué opinan? ¿Qué opinas tú, compadre Pop?
3: No, pues está bien mensa. La neta es tarupimensa.
1: ¿Ocupo decir los otros dos?
4: pues ya nomás mención honorífica.
2: No más.
3: Ahí se lo damos.
1: Ahí está, bueno. Bien, vámonos con otro tarúpido de la semana. Y este es un oficial de policía en Florida que se llama Horst Lacey. El compa, pues, ¿qué creen que hizo? En su horario de trabajo, pues el vato como que le andaba echando los perros a una compañera de él.
2: Ok.
1: También, también de la fuerza policíaca. Entonces se fueron a un hotelito por ahí. En su horario de trabajo. A matar la rata.
3: Pues eso no tiene nada de tarúpido.
1: Ah, no, no tiene nada de tarúpido. Primero que nada, pues yo creo que sí, porque el policía está casado.
3: Sí, tiene tarúpido.
4: Ya empezamos.
1: Y número dos, no sé cómo se puede dejar el radio, el walkie-talkie del policía prendido, güey, para que escucharan toda la faena de 6 horas que se aventó el policía.
2: ¿Seis horas? Oye, qué poquito duró,
1: Pero no creo que las 6 horas estaba matando rata, ¿eh? O sea, tampoco. O sea, no. Ni que tuvieras a Sofía Vergara enfrente o a Salma Hayek. No,
3: no aguantas. Así menos.
2: Menos. Ni segundos ahí.
4: ¿Quién sabe? A lo mejor utilizó.
1: No, esa, o que se avientan una pausa de una hora, un cigarrito, una platicadita y a lo que sigue. Pero en esas 6 horas andaban escuchando todo el show.
3: No manches.
1: En todas las
4: patrullas. Todos los compañeros, no manches. Ya me imagino todos ahí bien pendientes del radio y allá asaltando y asesinando gente. No, espérate.
1: Pero pues, alguien no tenía compas él, porque algún compa le hubiera ido a tocar. Oye, güey.
3: O le hubiera mandado un mensaje al celular,
1: Sí. O hablado por teléfono, güey, te gaste tu radio prendido.
3: Simón.
1: Ahora la cosa no lo van a correr, lo quieren correr, no tanto porque se estaba dejando caer a la compañera. Aparte el vato dijo que tenía broncas en el matrimonio y que ya se está divorciando. No.
3: ¿Qué duerme en el sofá?
1: Eran las horas de trabajo. O sea, el vato lo hizo mientras eran las horas de trabajo. O sea, mientras él estaba matando rata, en el área que le tocaba, un güey lo asaltaron, otra señora le andaba pegando a su marido, y el vato ahí bien a gusto matando rata.
2: Ah, está, pues estaba persiguiendo
4: un crimen,
2: estaba
4: matando rata. Y entendió mal.
3: Oye, pues con razón duró 6 horas, pues estaba haciendo loco ahí.
2: Mejor lo haya hecho en el break y no le haya pasado nada.
3: Voy a meter horas al trabajo, vieja.
4: Horas extras.
2: Violaron la ley.
1: Eso sí fue, pero no fue así porque fue por su voluntad, Chico. Sí, bien, vámonos a otro tarúpido de la semana. La tienes difícil, Jennifer, el día de hoy. Usa pollito real como adorno y lo tunden en redes sociales.
2: ¿Cómo
3: es eso?
4: ¿Qué?
1: Sí, destrozan a un influencer por usar un pollito vivo como adorno en la cabeza. Sí, era un influencer que, pues, por querer llamar la atención y generar likes, se puso un pollito vivo en la cabeza, así como si fuera un broche o un pasador. Y en los últimos tiempos en las redes sociales se han convertido, pues, en el espacio de gente estúpida que hace todo lo posible por llamar la atención. Y hay otros que también las utilizan para cosas positivas. Pero no, esta influencer, pues, se fue a un lugar de modas, se arregló el pelo y se puso un pollito en la cabeza, un pollito vivo. Entonces, en vez de decirle, ay, qué bonito adorno, que qué creativa, se pusieron a tundirle en las redes sociales porque estaba abusando del pollito.
3: Pues sí, lo tuvo que haber traído amarrado.
4: Por ridícula.
1: Exactamente. La creadora de contenido, identificada como Abby Domer Salo, fue captada paseando por las calles de Filipinas con un pollito real en la cabeza, el cual estaba encerrado en una pequeña jaulita donde estaba con un poco de papel periódico adentro de la jaula por si hacía sus necesidades, y además como queriéndose salir de la jaulita. Y usuarios de las redes sociales criticaron a Abby Domer y la acusaron de maltrato animal debido a que el pollito estaba en un lugar muy reducido. Pobre pollito, decían. El mundo es un desastre. Espero que se haga justicia. Fueron algunos de los comentarios contra la influencer que se llama The Cell. ¿Cómo la ven, Jennifer? Ahí están. Tres tarúpidos el día de hoy para que tú escojas uno.
2: Oye, pero pues, el costeño trae iguanas, ranas, si no le dicen nada.
4: Es mentira.
3: Es una mentira, chicos. Sí. Son como de peluche, güey.
2: Ya no lo voy a seguir.
1: Este era un pollito de adeveras.
3: Es que el rollo ese de esa moda, chico, es de que se ponen un pollito aquí en el cabello. Pero esta morra lo que hizo es que se amarró un pollito de adeveras. Pues si lo traía amarrado a las patas, pues ahí estaba sufriendo el pollo.
2: Ahí sí. Y cuando te los comes, de esos en caldito, no sabes hoy. Animal.
4: No,
3: ¿quieres ser tarúpido?
2: Bien rostizadito, ¿verdad?
3: No, yo ya grande,
1: No es abuso animal cuando lo estás viendo dando vueltas en la rueda de la fortuna.
4: Ay, ahí ya está muerto.
3: Eso ya es película de terror, ¿verdad?
1: Y el pollito viéndola abajo. Mi papá se fue a la rueda de la fortuna y no me llevó.
4: Ay, no se engañe.
1: Jennifer,
4: yo tengo mi decisión.
1: A ver quién.
4: Yo voto por el viejo infiel. El viejo Wango. Ese se la lleva. El que andaba poniéndole Jorge al niño mientras debería de estar trabajando, porque quién sabe cuántas personas pues no lo necesitaron, y él andaba muy, muy urgido, muy ocupado allá con la susodicha.
1: Ahí está el aplauso.
2: ¡Bravo, bravo!
1: Para el tarúpido de la semana de policía que se puso a matar la rata y no apagó su radio.
2: ¡Eres
1: mierda,
2: policía!
1: Es justicia divina, muchachos.
3: Así es.
1: Siempre van a agarrar un infiel, siempre. Sí. Si tú andas poniendo el cuerno y no se han dado cuenta, aunque lleve 6 meses, un año, sí se van a dar cuenta. Sí. Es justicia divina.
4: Mejor pidan permiso.
3: No sean tarúpidos.
2: Uno más pida permiso.
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0: Estamos de regreso al aire con el Terry, listos para platicar con el Cari Barrón. Esto es Noti Chismeando y vamos a hablar de los Passport Bros. ¿Qué es esto que está dejando sin hombres a las mujeres en los Estados Unidos?
1: Ah, caray.
0: Ahí. Los Passport Bros. A ver, adelante, Nicari, te escuchamos.
2: Buenos días, muchachos, en una edición especial de Noti Chismeando, porque, bueno, nos gusta el chisme.
0: Súbele una raya a tu micrófono, por favor.
2: De verdad, ay, Dios mío.
0: Ahí está.
2: ¿Estamos bien?
1: Estamos bien.
2: Ok, muchachos, bueno, les digo, les comento, mujeres, pongan atención, oído, ojo con esto, y hombres, pues bueno, yo creo que va a traer la solución, pero para las mujeres creo que va a ser un problema. Lo cierto es que hay un término que está causando mucha controversia en redes sociales, un término nuevo que está viral y que está creando debate entre hombres y mujeres. Estoy hablando de Passport Bros. ¿Tú habías escuchado eso, Chico Morales?
1: No,
2: o Terry?
1: No.
2: Ah, bueno, les comento, les platico, porque esto está buenísimo. Esto se trata de básicamente un hombre en su mayoría de Estados Unidos que toma su pasaporte y no precisamente para ir de turista a los países, tomarse un tiempo libre, un año sabático. No. Lo hace para visitar países donde pueda encontrar a su futura esposa. Que normalmente es un hombre estadounidense quienes están haciendo esta práctica y quien han tenido este término. Visitan países como Brasil, Colombia, República Dominicana, incluso países asiáticos como Tailandia y Filipinas, para encontrar mujeres, porque según ellos y los estudios los están, digamos, están como soportando esta teoría, que en esos países van a encontrar mejores mujeres, porque aquí en Estados Unidos, hablando por las americanas y también por las mujeres latinas que viven dentro de este país, dicen que no tienen valores familiares, que no han encontrado, digamos, con ese centro en la familia, que quieren ser empoderadas, como trabajan, estudian y hacen sus cosas, tienen su propio dinero, están más probable de divorciarse y, por supuesto, hacer que pues la relación que esté en crisis, que toda relación matrimonial tiene sus crisis, ponga punto final. Y no solamente lo dicen ellos, esto está comprobado. El 60 a 70% de las mujeres casadas en los Estados Unidos que están en una relación en crisis son las que inician el proceso de divorcio y además, obviamente, las que empiezan todas las consecuencias de lo que significa un divorcio, el child support y todo este tipo de cosas. Ahora bien, hay un debate en redes sociales y aquí es donde los hombres y las mujeres se están dando hasta con el todo, diría yo, ahí el cuchillo de pato en TikTok y en Instagram, porque están hablando de que entonces el hombre, los que hacen este Passport Bro, no están buscando el amor real, están buscando control en las relaciones.
0: No, digan eso.
2: ¿Qué dicen ustedes?
0: Estamos viendo el empoderamiento y el feminismo a todo lo que da y cómo están tratando al hombre mal y cómo lo usan solamente para lo que lo necesitan.
1: Provedor
0: y luego lo
1: desechan.
0: Nomás. Y luego si no tiene un cierto estatus social que ellas quieren. No estoy hablando de todas, pero la gran mayoría. Entonces, ¿qué hace un hombre? Pues se va a México, a República Dominicana, Brasil, donde tú dices, y busca una mujer conservadora que tenga valores. Por ejemplo, en Filipinas, ellas son muy de cuidar su matrimonio, su hogar y criar a sus hijos bien. Yo conozco familias filipinas y puros hijos triunfadores. Eso es lo que quieren y aquí no. Aquí, pues yo quiero ir a bailar con mis amigas. Tú no eres mi, yo no soy tu esclava. Tú eres mi esposo. Yo puedo hacer lo que yo quiera. Y ese tipo de comportamientos, llegar tomadas, tomar las decisiones sin considerar al marido, ahorcarlo porque quieren casota y carrote y apenas van empezando. Ese tipo de cosas no te la da a pedir una mujer que encuentran en otro país, como tú dices.
2: Claro. No, y que además de esto, en los comentarios que pude ver incluso antes del show, de estos videos, hay mujeres donde dicen, mira, yo soy bastante conservadora, yo tengo tantos años casado con mi esposo, pero el detalle es que son latinas, y la mayoría de esto es que vienen ya con la cultura, o sea, una persona que emigró a los 15, 20 años de su país, que en su mayoría son latinas, pues ya viene con esa conciencia de pues criar y ser más conservadora en el hogar, pese a que viva aquí. Pero también hay latinas que obviamente ya están acostumbradas a la cultura occidental y obviamente dicen, mira, ¿sabes qué? Al primer grito, a la primera falta que tú hagas, me divorcio.
0: Pero yo puedo hacer lo que me dé mi gana.
1: Sí.
2: Entonces, ¿están ustedes de acuerdo con estos hombres que se van a buscar sus parejas en otros países?
0: Yo fui uno de ellos.
1: Sí.
2: ¿Tú fuiste para México casi
0: pues
2: a Jennifer?
0: Sí, ahí yo conocí a Jennifer ahí. En Mexicali, pues y tiene valores conservadores. Y tengo un hijo y lo estamos criando muy bien. Y no hemos tenido crisis y las enfrentamos bien. O sea, me atiende, yo la atiendo. O sea, es un matrimonio muy bonito. Porque aquí no tuve dos que ay, no, Dios mío.
2: ¿De verdad?
0: Sí.
2: Bueno, yo también estoy casada con un americano y él todavía no encuentra la, o sea, él no, para él no es posible que cómo es que él lleva lonche todos los días. O sea, él todavía no entiende.
0: Porque
2: se queda sorprendido.
0: Tú lo vistes en tu casa con tus papás.
2: Claro, por eso te digo, uno viene con esa cultura ya conservadora.
0: Y tú también trabajas, o sea, y no, pues yo trabajo porque haces lonche tú, perro. O sea, neta, güey, así está. Uh-huh. Y bueno, ¿y qué está pasando? Que buenos hombres que les pueden dar una buena vida, pues ya no los van a encontrar aquí. Ustedes mismas los están despreciando.
2: Sí, entonces, bueno, a ver, muchachos, pónganse las pilas. No es en la americana donde está el amor, donde usted está buscando, ni los papeles tampoco. Búsquese una latina que lo quiera, vaya para otros países a buscarla.
1: Si quieren un hombre bueno, yo estoy dando oportunidades ahorita.
0: Exactamente, pero tienes que ir a la República Dominicana o Filipina, chico.
2: Tú tienes que salir, chico, sí, a ¿verdad? Buscarla.
1: No, ni en rifas algo ya.
0: Gracias, Deikari Albarrán.
2: Gracias a ustedes. Entonces, confirmadísimo, Passport Bros es todo un éxito. Ahí me siguen en las redes sociales @Neikari Albarrán. Buenos días.

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0: voy a la línea telefónica al 866-794-5099. Primera llamada, ¿con quién tengo el gusto?
1: María Rodríguez.
0: Hola María Rodríguez, ¿cómo estás?
1: Bien, gracias a Dios. ¿Y ustedes cómo están?
0: Al millón y pasadito, María. Vamos a ver contra quién te toca. Y aquí tenemos a tu contrincante. Hola, ¿con quién hablo?
2: Francisco.
0: ¿Originario de dónde, Francisco?
2: De Guanajuato.
0: De Guanajuato, ok, listos en ese concurso. Salimos a la calle, encuestamos a 100 tacuaches y tenemos las respuestas más populares. Quien acumule más puntos va a ganar. ¿Capichi, muchachos?
1: Ok.
0: Sí. Empiezo contigo, María. Listo, Chico Morales, la calculadora
3: listo,
0: humana.
3: Listo, estamos.
4: Pero súmele bien, chicos. Siempre
3: sí, se lo sumo cuando cabe.
0: Bueno, María, le preguntamos a Sientacuache, si fueras un luchador, ¿a quién te gustaría aplicarle una llave? ¿Cuál fue la respuesta más popular?
1: Un luchador.
0: Si tú fueras luchador, ¿a quién le aplicarías una llave?
1: Yo a mi esposo.
0: ¡A tu esposo! ¡36 puntos!
3: Wow, ¡ay, María, María!
0: Compa Francisco, sin decir esposo o esposa, si fueras un luchador, ¿a quién te gustaría aplicarle una llave?
2: A una amiga.
0: A una amiga, 5 puntos.
3: Por bribón, ándele.
0: Vámonos ahora, compadre. Vamos contigo primero, Francisco. Esta es la pregunta. Mencióname un evento en el que haya fuegos artificiales. ¿Cuál fue la respuesta más popular, Francisco?
2: Dodger Stadium.
0: Dodger Stadium tiene un punto.
3: Uno.
4: Un juego.
0: Dodger Stadium tiene un punto. Ay. Sí. Y bueno, la respuesta dice béisbol, pero Dodger Stadium, béisbol es un punto, ¿ok? María, sin decir béisbol, mencióname un evento en el que haya fuegos artificiales.
1: El 4 de julio, el Día de la Independencia.
0: ¡69 puntos!
3: ¡Eso, María! Oh,
4: María. ¡Qué bárbara! ¡Anda filosa!
0: Bueno, vámonos con la última pregunta. Yo creo que esto ya, no, si ya fuera partido de fútbol, ya ni, o sea, como va como 7-0 no, y faltan 10 minutos para que se acabe el partido.
3: Sí.
0: Ok, y María, bueno, esta respuesta tiene un montón de puntos, Chico Morales.
3: Ah, caray, a ver.
0: Si la responde bien Francisco y mal María, puede ganar Francisco. María, si fueras un príncipe, ¿a qué princesa de cuentos seguirías en Instagram?
1: A la princesa, a Blancanieves.
0: Blancanieves tiene 10 puntos.
3: Wow. Ándale, ahí va.
0: Compadre, Francisco, si fueras un príncipe, ¿a qué princesa de los cuentos seguirías en las redes sociales?
2: A Cenicienta.
0: Cenicienta tiene 75 puntos. ¡Ay! Chico Morales, saca las cuentas, chicos.
3: Señoras y señores, Francisco sumó 81 puntos. Pero María, 115. Se los ganó María.
4: ¡Felicidades!
0: ¡María, felicidades!
4: Yo sabía que María ganaría.
0: Te llevas 4 boletotes para Warner Brothers Studios Tour Hollywood para que vivas una aventura inmersiva con Superman. Que te la pases a gracias. Todo dar con tus hijos. Y bueno, gracias. 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Felicidades y me saludas a Superman.
1: Gracias, sí, claro que sí, Terry, gracias.

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3: El Servicio Meteorológico Nacional de los Estados Unidos alertó que para los próximos días al menos 5 encuentros podrían superar el umbral crítico, con sensaciones térmicas de hasta 46 grados centígrados, 114 grados Fahrenheit, por lo que recomienda hacer un estudio serio en las sedes de Nueva York, Filadelfia, Boston, Kansas City y Miami, en dado caso, reprogramar los encuentros. América hizo válida la opción de compra de Thiago Espinoza, quien estaba en el club en calidad de cedido. Cerró un contrato por 4 años. Mientras suena fuerte la llegada desde España de Borja Iglesias. De 33 años, el Panda pertenece al Celta de Vigo. La tenista japonesa Naomi Osaka no se baja del pedestal de la moda y levanta una alta expectativa por ver cómo saltará las pistas. En Wimbledon se presentó con una elaborada bata de la diseñadora Yokata Hana Yak, confeccionada con kimonos y vestidos de novia antiguos sobre un vestido de tenis blanco de la marca de la palomita.
4: El silencio de nuestros corazones.
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0: ¿Cómo andan, chamacos? Buen día, buen día, buen día, buen día, buen día, buen día, buen día, buen día, buen día, buen día, buen día. Con la bendición de Dios en el trabajo y desde la iglesia quiero decirle que estamos vivos.
1: Solo por hoy.
2: Que no es la cabina, perrín.
0: Solo por el chico que llegó con esa música poniendo incienso y puso unas procesitas como hechas de paja ahí enfrente de mí, ahí en tu consola y en el teléfono. ¿Qué rollo con eso, chico Morales?
3: No, pues hay que estar armonizándonos, hay que estar alineándose al Señor.
2: Yo te conozco, chico Morales, quieres pedir limosna. Ya ahorita va a empezar a pasar la canastita.
0: Lo que pasa es que anoche yo creo que se puso a ver la película El Conjuro, güey.
3: Sí da miedo,
0: y
3: pues.
0: Llegó asustado.
3: No, pues yo soy el primero que llega aquí, imagínate.
4: A lo mejor es ritual de año, ¿no?
0: Exactamente. Y eso que, pues, no te ha tocado ir a trabajar en Chicago, ahí en el piso 10 de la Michigan y la Randolph. Ahí hay un fantasma, brother.
3: ¿En serio?
0: La niña Jennifer, ¿no te acuerdas lo que decían?
4: Ah, sí,
0: que,
4: ya me acuerdo.
0: Que se te aparecía la niña atrás.
3: Ah, caray.
0: ¿A ti no te dijeron de la niña tú, compadre Pop?
2: Sí, cómo no, yo la saludaba todas las mañanas. En Halloween le llevaba dulces y todo, güey.
3: A mí se me hace raro, para mí que esa está contratada por nosotros aquí en SBS. Te voy a decir por qué.
2: ¿Por qué?
3: Aquí también, bueno, en este edificio no, pero en el que estábamos antes, ahí también Sandra Peña, una compañera de nosotros, vio una niña.
2: No, pero ese día ya venía desde la dona y venía medio jarras todavía.
3: Ah, entonces no cuenta. Su testimonio no cuenta.
2: No tiene validez.
0: Bueno, vámonos al revoltijo informativo. Buenas noticias que vienen del mundo y nadie las está contando.
3: A ver.
0: Puro terror, pánico y ¿cómo lo puedo nombrar? De esparcimiento de miedo en las redes sociales. Están asustando a la gente. Todo es un maldito miedo, un susto. Pero hay cosas chidas que pasan y nadie hace nada.
3: Caray, soltalas vos.
0: Bueno, ahí les va la primera.
2: A ver.
0: Después de décadas de intensos esfuerzos de conservación, los pandas gigantes ya no están clasificados como una especie en peligro de extinción.
3: Ah, caray, qué bien.
4: Por fin.
0: Ya, exactamente, ya los chinos dejaron de echarle panda al chapsui. Ahí dice, porque yo no entiendo por qué se estaban extinguiendo los pandas, qué les hacían o qué, pues.
4: No sé, a lo mejor por la piel, ¿no?
0: Hacían chamarras de panda, no sé.
4: Uh-huh.
0: Vámonos ahora a otro país, Australia. Según un estudio publicado en la revista científica The Lancet, Australia podría eliminar completamente el cáncer de cuello uterino para el 2028.
2: Ah, eso estaría muy bien, pero no lo pueden hacer antes, falta mucho.
0: Faltan 2 años, compadre Pop.
4: A lo mejor es un proceso de ensayos clínicos.
0: Exactamente, es una noticia muy chida que está en todos lados, pero a todo el mundo le vale madre.
4: ¿Cómo crees?
0: Vámonos a otra información muy buena. La tortuga verde fue reclasificada de la categoría en peligro de extinción a preocupación menor.
3: Oye, ¿ya no se va a extinguir o qué?
0: Pues había una especie de tortuga que era la tortuga verde que ya estaba en peligro de extinción. Ahora ya nomás están preocupados por ella, pero ya no está en peligro de extinción.
2: Ah, qué bien, qué bien.
0: Exactamente. Vámonos a otra información muy buena de la que está pasando en el mundo, pero nadie habla nada. En Portugal, en la región portuguesa del Alentejo, se está llevando a cabo un proyecto innovador. El primer gran santuario para elefantes de Europa. Según estimaciones, aún viven en cautiverio en Europa unos 600 elefantes que están siendo explotados en espectáculos y en circos. Bueno, pues los están rescatando y los están poniendo en esta región portuguesa para que tengan una vida de calidad el resto de su elefanta vida.
3: Fíjate,
2: elefanta vida.
3: Toda la gente se preocupa por cómo viven los animalitos y les quieren dar una mejor vida. ¿Y nosotros qué?

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0: Estamos de regreso al aire con el Terry, listo para platicar con mi compa Chalo de la Liga Defensor el día de hoy. Tenemos una llamada telefónica de alguien que necesita urgentemente su ayuda, Chalo, porque está huyendo de la policía. En este momento, mientras yo estoy platicando contigo, este compa está huyendo de la policía, se comunicó con nosotros y por eso estamos platicando contigo, Chalo. Aquí lo tengo en la línea telefónica. Se llama Rafael. Primero que nada, Chalo, gracias por estar aquí con nosotros para hablar con este compa.
1: Ok, no, gracias a usted. Vamos a ayudar a esta persona. ¿Qué es lo que está pasando? Señor.
0: Bien, adelante, compañero. Nos vamos a omitir tu nombre, pero sí vamos a decir en la ciudad donde estás porque es muy importante. Él está en Orange County, compa Chalo. Adelante con ¿qué fue lo que te pasó?
2: Gracias. Quiero ver si me puede ayudar, Chalo, porque tuve un accidente hace 2 días. Iba manejado y pues la verdad me distraje. Así como que se me fue un poquito el rollo. Le pegué a un carro que estaba ahí y les paramos a un ladito porque pues le pegué siempre fuerte. Traigo yo una troca y trae una defensa de tubos. Y entonces sí le di fuerte. Cuando se paró, vi que se paró y pues yo me seguí. Porque pues la verdad, pues venía yo fumando droga y... Y pues no quiero tener mucho problema porque pues me casé hace poco y tengo un niño chiquito y pues no lo quiero dejar solo, entonces me fui. Pero quiero arreglar todo, no quiero dejar a mi niño solo con su mamá. Entonces quiero ver si Charo me puede ayudar con esto, qué podemos hacer ahí.
1: Okay, ¿y ya te está buscando la policía o te arrestaron o qué es lo que está pasando ahorita, señor?
2: Mi señora me dijo que habían ido porque pues yo dejé ahí la troca. Y yo me fui, ¿no? Me fui a casa de un compa y le platiqué a mi señora que lo que pasó. Pero pues como yo iba fumando, pues normal, la troca olía mucho, pues yo dije, me voy a meter en más problemas. Por eso que fue que me fui, pero sí, ya llegó la policía ahí a buscarme. O que quién era el dueño de la troca, le preguntaron quién iba manejando.
0: O sea, ¿tu troca ya está en el corralón?
2: Sí, okay. Yo la dejé ahí.
1: ¿Y qué dañado estaba tu troca de 1 a 10? 10 sea en lo peor.
2: Mi troca no tenía gran cosa, fue un poquito ahí porque le pegué con el tubo al otro carro.
1: ¿Y el otro carro cómo se quedó?
2: Sí, ese sí, yo vi que sí se dañó todo porque le pegué todo el su lado del chofer, desde la puerta del
1: chofer. ¿Tú crees que fue al hospital la persona que chocaste o no?
2: No sé, a lo mejor sí, porque sí le pegué fuerte.
1: Ok, mira Terry, mira, todos tienen que escuchar, cuando alguien se mete un accidente, esa es la palabra mágica, que es accidente, ok, no, tus intenciones no fue para chocar a esa persona, nada más pasó, ok, y una de las razones por qué es delito menor chocar y huir, es porque si esa persona necesitaba ayuda médico o alguien que le tenía que ayudar en el momento, tú no la ayudaste. Tú te fuiste, ¿ok? O están diciendo que te fuiste. Eso es por eso. Y también tienes que cambiar información con la persona que chocaste para que así se puedan reportar a las aseguranzas y todo vaya bien de esa manera. Pero como no lo hiciste, ahora te están buscando a ti, a tu casa, porque tus placas están registradas a tu nombre, a tu casa. So, ahorita no es que no debes decir lo que pasó, nada más debes de guardar silencio, porque ellos tienen que probar que tú fuiste el que estaba manejando, ¿ok? Ahora, adicional, decir que estabas fumando, que tu carro, eso no tienes que decir nada de nada. So, mira, no es que le estoy diciendo qué hacer para evitar ser en problemas, es tu derecho guardar silencio, y es lo que queremos que usted haga, porque ahorita te están buscando, y ya que hablen contigo, seguro que te van a buscar una forma como sacar admisiones de usted, y en este momento es lo que se tiene que evitar, hablar con la policía directamente, y siempre hablamos de eso, Terry.
0: Ok, aquí hay una cosa, nuestro compa hizo algo muy malo aquí, estamos echándole la mano, no promovemos de ninguna manera que te portes mal y que luego nos hables para que te echemos la mano, estamos dándole una alternativa, una salida. A pesar de todo lo que está pasando, sí va a tener consecuencias, Chalo, o vas a tratar de minimizarlas, de socavar más lo que puedas. lo que va a tener que pasar este compa, o cómo ves?
1: So, a este punto no puedo decir que si se va a evitar o no va a evitar, porque no lo han arrestado. So, ahorita la primera cosa es ir a hablar con la policía para él, no él directamente, nosotros para él, para que así podamos ver qué exacto tienen en su contra.
0: O sea, él no va a ir a la policía, tú vas a ir en vez de él.
1: Al principio sí. Y si ellos dicen, pues mira, esto, lo otro, ya tienen todo en orden, que tienen toda la evidencia, pues van a poner un orden de arresto y lo van a querer que se entregue o que lo van a buscar. Pero primero tenemos que ver qué es lo que tienen ellos primero. Y ya sabiendo, ahora, si es cierto que sí lo tienen y lo pueden hacer un ID, que esta persona fue la persona, ahora tenemos que ver cuáles son los daños, qué es lo que le pasó, si la persona sí fue al hospital, para poner todo eso en orden para dar una respuesta a cómo se va a poder ayudar al caso. Pero el primer paso ahorita es que nosotros lo metemos para que nosotros hablemos con la policía y él no tenga que hablar con nadie.
0: Exactamente. Ok, muchas gracias, Chalo. Quédate en la línea telefónica, Chalo se va a llevar tu información. Y para toda la gente que está escuchando, por favor, no manejen intoxicados, no estén intoxicándose mientras estén manejando. Todo lo que hacen tiene consecuencias. Pórtense bien, nadie tiene la culpa de lo que tú hagas porque estás intoxicado, como la persona a que chocó el camarada este que nos pide ayuda. Espero que aprendas tu lección y que a partir de este momento corrijas tu vida, compa.
2: Sí, Terry, sí. Sí, sí, gracias, Chalo, que me ayuden con esto, porque sí, no quiero dejar a mi niño solo con su mamá.
1: Okay. Gracias.
0: Muchas gracias, Chalo.
1: Gracias, Terry, por dar esa oportunidad de ayudar a la persona y también la oportunidad que das a la comunidad para agarrar ayuda, que se sienten bien. Y ya saben, aquí estamos para ayudar, no juzgar, y es con cualquier caso criminal. DUIs, manejando sin licencia, casos de droga, casos violentos, casos sexuales, orden de arrestos, cualquier caso criminal.
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0: Estamos de regreso al aire con el Terry, el millón y pasadito. Mucha gente hoy anda haciendo un boicot al 4 de julio. Tienen razón de manifestarse por las injusticias que estamos viviendo en Estados Unidos. Pero otros pues iban a comer carne asada. ¿Pero por qué comemos carne asada? ¿Por qué se hizo la independencia de los Estados Unidos? Aquí vamos a hablarlo con Adrián Gutiérrez Ávila. Pero antes, compadre Pop, ¿cómo hubiera sido la independencia si fuera hoy en estos momentos?
1: Ah, la independencia hubiera sido, para empezar, hubiera sido puros boicots. Y yo creo que hasta bombas, ya ves que están de modas ahorita.
0: Estuvieran haciendo Instagram Lives. Estamos aquí afuera del Capitolio, listos para liberarnos del Donald Trump. Hashtag Bye Trump.
1: Y queremos quemar todos los carros y todo, hombre.
0: Hashtag Free the Immigrants. Founding Fathers Make It Hot. Ok, bueno, pero esto pasó en 1776. Y vamos a escuchar la historia corta, pero real, con mi compa Adrián Gutiérrez Ávila. Bienvenido, Adrián.
2: Terrible, ¿cómo están? Oye, yo estoy oyendo eso. Y ejemplos de países o de estados que se quieren independizar, pues Cataluña, que nada más no puede. Cataluña, que dice que no quieren ser parte de España y no han podido independizarse. No hay un... Las independencias modernas ya no son bélicas, si te fijas, son ideológicas y son de la parte de que por la paz y que tratados y que con el apoyo de la gente y con las juntas de firmas, se intentan buscar esas independencias que no se logran. Yo tengo dos preguntas para ustedes, dos preguntas para todos ustedes. Adelante. Número uno, ¿cómo se llamaba Estados Unidos antes de la independencia?
0: ¿Cómo se llamaba? Se llamaba las 13 colonias, no sé.
2: Las 13 colonias, ¿no tenía nombre, Terrible? Así como México, si era la provincia de la Nueva España, nosotros sabemos que desde Utah hasta Costa Rica era la Nueva España, la provincia de la Nueva Granada, la provincia de Perú, la provincia del Río de la Plata, ¿los británicos no les pusieron nombre a ustedes? Eran las 13 colonias, ahí están las 13 colonias, ahí están las 13 colonias. Y eran 13, lo que hoy se conoce como estados, que están en la costa este de los Estados Unidos. Segunda pregunta para ustedes. California tendría que estar celebrando el 4 de julio o el 16 de septiembre.
0: Bueno, pues desde el 4 de julio, porque pues ellos se incorporaron a los Estados Unidos.
2: Entonces, sí, pero parte... ellos ni participaron en la guerra, ni les tocó, ni nada de eso. O sea, ellos estaban, para esa fecha, California estaba bien feliz con España, porque no era México, con España, y ellos ni sabían qué estaba pasando del otro lado.
0: Ah, o sea, ni se dieron cuenta. No, pues que no había Instagram ni Facebook, sino pues hubiera todo el mundo, hubiera visto un desmadre.
2: Oye, ¿por qué se da la guerra de independencia? Ahora sí, porque dices, órale, Adrián, siete minutitos. ¿Por qué se da la guerra de independencia? Así como la Nueva España estaba llena de españoles que se vinieron a probar suerte para acá, pues las 13 colonias estaban llenas de británicos que dijeron, no, pues acá hay chamba, acá hay tierras, acá hago mi fortuna. Tenían una bronca también con los franceses, porque los franceses decían, oye, pues también nos gustan sus tierras, y se arma la de Dios Padre entre Francia e Inglaterra, no nada más en Europa, también en América. O sea, la guerra es una famosa guerra de los siete años. Estos agarraron tiro donde se encontrara, en Europa o en Estados Unidos. La guerra de los siete años la ganó Gran Bretaña, pero cuando la ganaron, pues andaban bien gastadones. Y como siempre hay que cargarle las pulgas al más lejano o al menos favorecido, pues ¿cómo le íbamos a cobrar más impuestos a los británicos que viven acá en la isla? Vamos a cobrarle más impuestos a los británicos que están allá en las 13 colonias. Y entonces dicen, no, pues oigan, andamos bien jodidos por lo de la guerra, andamos bien fregados, ayúdennos, les vamos a poner más impuestos. Y los británicos de acá dicen, oye, pues están pasando de lanza estos cuates, ¿cómo que nos quieren cobrar más impuestos? ¿Cómo que impuesto al té? ¿Cómo? Y entonces dicen, vamos a hacer una manifestación, así como tú dijiste, vamos al Capitolio, dicen, vamos a hacer una manifestación acá en Boston. Y cuando estaban en la manifestación de Boston, que los ejércitos británicos les disparan y hay un chorro de muertos. Y como que los británicos de acá dijeron, no, pues como que sí se pasó de lanza el rey, como que nosotros acá mandándole feria, como que nosotros acá apoyándole en su guerra de los siete años, y en cuanto nos quejamos, nos matan. Y entonces dicen, pues qué tal si mejor hacemos nuestro propio país, qué tal si nosotros hacemos acá nuestro propio territorio, y pues dejamos de mandarle impuestos al rey, dejamos de mandarle todas cosas al rey. Y entonces dicen, pues va. Y en el va, pues como a los británicos no los querían muchos países, de repente los franceses que andaban acá de pasados de lanza les dicen, vale, yo te apoyo, ¿quieres armas? Yo te ayudo, ¿quieres que yo también les dé batalla? Órale, o sea, más o menos como los tlaxcaltecas con los españoles contra los de México Tenochtitlán, haz de cuenta. Entonces, se alían, bueno, realmente los que, ¿cómo se dicen? Promueven el movimiento de independencia son los británicos, pero a ver, ¿quién les vendía las armas? Ni modo que se los vendían los mismos británicos. Se los vendían los franceses. Y entonces, pues ahí fueron mermando poco a poco con los ejércitos británicos. Los ejércitos franceses también ayudaron hasta que se logró la independencia de la Gran Bretaña. Se firma. Fue una guerra. Fíjate que yo creo que hubo más disparos y hubo más guerra en la independencia de los Estados Unidos que la independencia de México. La independencia de México, si tú le cuentas, fueron los dos primeros años así de balazo por todos lados y luego ya no hubo balazo hasta el final. Y ni siquiera al final hubo balazos, ya nada más se firmó porque se cambió uno de bando, pero acá sí hubo 4 años de batallas y que retomo la ciudad de Boston y que ya saqué al ejército británico y que sí ya mandé más británicos, los casas
0: fue una masacre, una carnicería esa guerra de independencia. Pero bueno, pues tenían razón, ¿no? Pues eran 13 colonias que se vinieron de Inglaterra a buscar y huyendo de la persecución religiosa y llegan a Estados Unidos y de todas maneras te quieren cobrar impuestos cuando llegas a una tierra que ya ni estás allá, pues sí, con justa razón se independizaron. Muchas gracias por tu corta historia de lo que pasó en la independencia de los Estados Unidos, Adrián. Obviamente son 7 minutitos, faltaron muchos detalles, faltó que me dijeras de quién, nada más cuéntame, George Washington, ¿por qué fue el más importante de esta lucha de independencia?
2: George Washington ni le quería entrar a la guerra. Como que todo el mundo, todos los que tenían feria decían, no, ¿para qué le arriesgo mi feria? Pero en una de esas, le cayó el chagüiste allá a su rancho, por decirlo así, y pues ya dijo, pues ni modo, me toca meterme a la guerra, y él fue el que lideró al ejército de las 13 colonias, sobre todo en la batalla de Boston, en la primera, una de las más importantes que hubo para liderar, y se convierte en el líder y en el estandarte de la independencia, pero de origen no quería entrarle,
0: porque pues, apostaban es como que le cayó el ice. ¡Ah, qué bárbaro! Muchas gracias, Adrián, para toda la gente que te quiera seguir, leer tus libros y saber más de ti, cómo te pueden encontrar.
2: Voy a regalar audiolibros a todos los que me escriban, a mi Instagram, Adrián Gutiérrez Ávila. Instagram, Adrián Gutiérrez Ávila. Mándenme un mensaje directo, síganme y yo les mando un código para que escuchen cualquiera de mis 5 audiolibros completamente gratis. Instagram, gracias. Adrián Gutiérrez Ávila, terrible.
0: Adrián Gutiérrez Ávila, hasta pronto.
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3: Un tribunal federal de apelaciones ratificó que el gobierno de Donald Trump no puede mantener detenidas de manera indefinida a personas migrantes sin brindarles acceso a una audiencia en la que puedan solicitar su libertad bajo fianza. Yo soy Gustavo Palafox y estas son las 5 notas del día en Dr. J Noticias. Crece el saldo de la tragedia en Venezuela, al menos 2.595 fallecidos y más de 12.400 heridos hasta el momento. Es seguro viajar a México, no hay problema, dice Claudia Sheinbaum tras alerta de viaje del Reino Unido para el partido de su selección nacional contra México. Los bebés nacidos en Estados Unidos en 2026 recibieron una tarjeta del Seguro Social con el sello Freedom 250 por el aniversario de la independencia del país. Portugal se clasificó a los octavos de final tras vencer 2-1 a Croacia con gol de Cristiano Ronaldo de penal. Hoy, Lionel Messi buscará hacer lo propio ante Cabo Verde con la selección de Argentina.
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4: ¿Qué dice el público?
5: Estamos de regreso al aire con el Terrible, al millón y pasadito. Gracias a toda la gente que se comunica con nosotros en nuestras redes sociales. Ahí nos mandan mensajitos y nos escriben desde la ciudad de Denver, Colorado. Gracias a todos, saludos a toda la gente de Denver. Ahí hay una muchacha que tiene un caso bien peculiar.
6: A ver, ¿para qué?
5: Ella está casada, tiene apenas 4 años de casada. Su marido o su novio tiene, pues, es dueño de varias sucursales de llanteras. Cambia llantas y tiene como 4 o 5 llanteras. Y aparte, está regularizando sus papeles de la morra. Pues resulta que el morro en una borrachera se fue con sus compas y embarazó a una mujer. Y ahora, pues, ella, pues, muy indignada y todo lo quiere dejar, pero la mamá de ella le dice, no la dejes, ¿cómo la vas a dejar, güey? ¿Cómo lo vas a dejar si te está arreglando tus papeles? Quédate con él, un error cualquiera lo comete. Dice, pero bueno, ¿qué tipo de error es este? O sea, voy a vivir perdonando a mi marido sabiendo que embarazó a otra mujer y que va a haber un niño de él rondando por allá, nomás porque me está arreglando los papeles. Yo sí lo quiero dejar, pero no sé qué hacer. Ándale, mira qué caso de...
7: Ah, ok, entonces estaban juntados, pero se iban a casar.
5: No, ya están casados.
6: No hayas de dejarlo por ese problema, porque le está arreglando los papeles. Mira nomás.
8: Ay, no.
6: No. Señora, luego su dignidad, ¿dónde queda? Déjelo, que le está arreglando papeles. ¿Qué importa? A lo mejor se divorcia de él y puede agarrar a cualquier otra persona que la valore. Este vato no la valora. Si se fue con otra, no la valora.
7: Ya está. A lo mejor lo que está esperando la doña es de que ella arregle y luego ella le arregle a ella.
5: Y además es un vato con futuro. Porque tiene llanteras, o sea, no va a andar ahí teniendo necesidad de dinero ni batallando.
6: Pero si se la perdona, se la va a perdonar a otra. Señora, retírese, es tiempo de que usted se retire, se dé valor como mujer. Unos mendigos papeles no tienen la diferencia.
8: Mira, por orgullo, yo digo que lo debería de dejar.
6: Claro.
8: Por quererse ella.
6: Claro.
8: Pero también yo siento que no está justo que ella ya haya... Pues que lo haya ilusionado y todo eso, y que ya de la nada, bueno, te dejo. Que no haya valorado el vato eso está muy mal, güey. Entonces yo siento que ella lo tiene que mandar al vato, güey.
5: Aquí hay algo muy importante.
7: A ver.
5: Y quiero pedirle a la gente que opinen también. 866-794-5099. 866-794-5099, si quieres opinar. Ella lo dice, lo que les leí. Él estaba borracho. No estaba en sus 5 sentidos cuando pasó eso.
7: No importa.
6: Que traje el lumbre a ver si es cierto que estaba borracho.
7: Sí. Bueno, yo tengo un conocido que se echó una botella de Valentina como si fuera una Coca-Cola. Pero de todas maneras, pues, o sea, no es justificación. Si sabes que no controlas el tomar, pues, ¿para qué vas?
5: Bueno, voy a la línea telefónica a ver qué opina la gente. Aquí tenemos a, dice, Eva Castrejón. 866-794-5099. Ah, no querías que dijera tu nombre. Uy, nomás, ¿quién habla? No, dije que te llamas Eva y que hablas del callejón. Dije que se llama Eva y... Dije Eva y habla del callejón. Eso fue lo que dije.
9: Ya me quemaste, cabrón.
6: Ya la quemaste, perro.
5: ¿Cuál es tu comentario?
9: Ya me quemaste.
5: Pues es que...
9: Pues mira... ¿Cuál es tu opinión? Buenos días, pues, buenos días a todos.
6: Buenos días.
9: Pues mira, yo diría que ella luchara. Yo sé que pues que quiere recobrar su dignidad ella, pero que luche, que cómo le va a dejar todo lo que, a menos que ya le diga el marido que ya no la quiere, entonces, ¿ok? Pues ya no, que me diga, ¿sabes que ya no te quiero? Entonces, pues a chingar a su nice.
5: Espérate tantito, que si nos vamos a ir nosotros, ¿eh?
7: Nos van a mandar, pero también para allá.
5: No. Entonces, ¿qué dices tú que está que justicia?
7: Que se aguante.
5: Que se aguante.
9: Sí, que se aguante mientras arregla sus papeles. ¿Y cómo va a dejar, cómo le va a dejar este el hombre a la otra mujer que se la encontró en un pinche desmadre por ahí?
6: No diga groserías. Le vamos a colgar a esta señora.
5: Pues ahí está, la señora del callejón dice que la perdone, ¿verdad?
6: Que no le deje todo a la otra.
5: Vámonos con Philly. A ver, Philly, ¿cuál es su comentario? Nomás que no te pongas intenso.
10: No, pero mira, como la persona es ilegal, no tienen dignidad, eso lo sabemos. A fin de cuentas, la ruca esa no va a mantener a ese mocoso. El vato puede tener más si quiere. Ahí la va a tener contenta, la tiene asegurado su futuro. Como vieja, ahorita si se deja, pues que se largue a la frontera ya, están deportando gratis. Aquí está el futuro con él. ¿Qué más quiere? Que tenga más agua ese canijo.
5: Todavía faltará que te cobraran tu boleto de avión para deportarte, güey. Están deportando
10: gratis.
5: Oye,
10: es la verdad.
5: Tiene el futuro asegurado, entonces tú, o sea, lo que dijo la señora, pues que perdone y que se olvide, ¿no? Pero también, o sea, la cosa aquí es que va a haber un niño ahí que todo el tiempo se lo va a estar recordando. Va a tener
10: equipo. No, pero ¿de quién es? A ver, ¿cuándo te digo? ¿Quién lo va a mantener? Él, el hombre. La vieja está esperanzada de papeles, no trabaja. Le pueden poner hasta criada. Y se siente en la digna. No se pueden poner en ese lugar. Hay mujeres que soportan que el vato tenga 3-4 esposas, con que tengan bien la vida económica.
5: Así como el Cuquita, la de Vicente Fernández, ¿verdad?
10: Haz de cuenta, ya ves.
6: Sin
10: galita.
6: Estás viendo.
5: Bien, entonces, por la dignidad es de que ella dice quiere ir. ¿Sabes qué? No voy a dar un mal consejo. No sé si estén de acuerdo.
6: A ver.
5: De acuerdo a las dos llamadas que entraron, pues las dos dicen lo mismo, que se quede y que se olvide. Puede perder su futuro en el país. La estabilidad económica. Que hablen, que vayan a terapia.
7: O que se aguante el tiempo requerido y diga adiós.
6: Yo siento que no es la infidelidad. Mira, cuando una mujer perdona una infidelidad, todos los días se la recuerda al marido.
5: Buenos días. Sí, buenos días. ¿Cómo te llamas?

0: problemas.
1: Sí.
0: Hay problemas que no se pueden arreglar. Porque
2: le va a recordar al vato que le fue infiel, sí, y no van a ser felices ya.
0: No,
2: nunca.
0: Y deja tú. La mamá del otro, del niño, va a estar ahí también,
1: Ándale.
0: Creando roces.
1: Conflictos ahí, de que,
0: ajá,
1: de que
0: no viene. ¿Y pues a ser para a qué?
3: Miren, viajé al futuro y esto es algo de lo que va a pasar en esa casa. A ver.
4: ¿Cuál es mi pecado? Tener dos mujeres. ¿Y qué? ¿Y qué? ¿Aquí hay hombres que no se lo acaban?
5: ¡Qué poca vergüenza! ¡Qué poca madre!
4: Lo que ustedes tienen que hacer es portarse como buenas madres mexicanas, ahorrativas y comprensivas.
0: Miren lo que me dijo Chat.
4: Y decidirse que vivamos todos juntos.
1: ¿Oy?
4: Así nos ahorramos una renta. Pagamos una sola cuenta de luz, una sola cuenta de gas. Usamos una sola cocina. Total, donde comen cuatro, comen ocho. Y los niños se sentirán más seguros al ser más hermanos. Y ustedes, cuando yo me muera, no van a estar solas. Se van a tener la una a la otra.
3: Ahí está.
1: Andale. Buena solución.
3: Viajé al futuro. ¿Qué pasa? ¿Qué te dijo Chad?
0: Chad me dijo, por un lado, si mi estatus migratorio depende de mi esposo, tendría que considerar fríamente mis opciones. Tal vez me aguantaría mientras completo mis trámites, pero al mismo tiempo empezaría a planear cómo independizarme emocionalmente y económicamente. Nadie merece quedarse con una relación donde hay infidelidad por solo conveniencia, pero entiendo las circunstancias migratorias pueden complicar las decisiones.
3: Dice. Exactamente. Bien, ahorita no está el horno.
0: Me lo dijo Chad.
3: Ahorita no está el horno para bollos. Muchas gracias, Jennifiera.
0: Ándale.
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1: Estamos de regreso al aire con el terrible al millón y pasadito, listos para platicarles los tarúpidos de la semana, el segmento favorito de la Jennifer, donde ella será jueza y elegirá con su habilidad y su destreza mental quién merece ser acreedor de la presea de esta semana, ¿verdad? Tenemos tres candidatos, el primero, el segundo y el tercero. Bueno, vámonos ahora con el primer tarúpido de la semana, o es tarúpida. Fíjate que se hizo viral lo que hizo una señora. Bueno, es que la gente hace cualquier tontería por hacerse viral o por presumir, güey.
2: ¿Qué hizo, pues?
1: Pues una señora. Ya ves que cuando tienes mucho tiempo en el país y de repente arreglas tus papeles, ¿qué es lo primero que te llega, Chico Morales?
2: Pues del gusto, ¿no?
3: No, el seguro social, Chico.
4: El seguro de papeles.
3: ¿No se acuerda cuando le llegó o qué?
2: Ah, sí, el seguro social te llega primero a las dos semanas.
1: Y luego te llega este.
2: El permiso de trabajo
1: y todo el rollo. Bueno, pues una señora, no sé si quería presumir en TikTok, va a hacerse viral, o a toda la gente que en su jale le decía, no tienes papeles, te voy a echar la migra, o que si ella quería ya sentirse pavo real y decirle, mire, yo tengo papeles. Existiendo, haya sido como haya sido, dijo Felipe Calderón alguna vez, la señora puso en TikTok los seguros sociales que le acaban de llegar a ella y a toda su familia. Mírenme.
4: Los permisos de trabajo, todo, no manches.
1: Me acaba de llegar mi permiso de trabajo y mi seguro social, y pone todos los documentos ahí, pues no les puso blur y nada.
2: Se veía toda la información.
1: Toda la información.
2: Vieja. Ya no diga los demás. Ganó de esta edad.
1: Ganó.
4: Está con delantera.
1: Bien, pero ¿qué opinan? ¿Qué opinas tú, compadre Po?
3: No, pues sí está bien mensa. La neta es tarupimensa.
1: ¿Ocupo decir los otros dos?
4: pues ya nomás mención honorífica.
2: No más.
3: Ahí se lo damos.
1: Ahí está, bueno. Bien, vámonos con otro tarúpido de la semana, y este es un oficial de policía en Florida que se llama Horst Lacey. El compa, pues, ¿qué creen que hizo? En su horario de trabajo, pues el vato como que le andaba echando los perros a una compañera de él.
2: Ok.
1: También, también de la fuerza policíaca. Ajá. Entonces se fueron a un hotelito por ahí. En su horario de trabajo. A matar la rata.
3: Pues eso no tiene nada de tarúpido.
1: No tiene nada de tarúpido. Primero que nada, pues yo creo que sí, porque el policía está casado.
3: Sí, tiene tarúpido.
1: Y número dos, no sé cómo se puede dejar el radio, el walkie-talkie del policía prendido, güey, para que escucharan toda la faena de 6 horas que se aventó el policía.
2: ¿Seis horas? Oye, qué poquito duró,
1: Pero no creo que las 6 horas estaba matando rata, ¿eh? No, o sea, tampoco. O sea, no. Ni que tuvieras a Sofía Vergara enfrente o a Salma Hayek. No,
3: aguanta. Así menos.
2: Menos. Segundos ahí.
4: ¿Quién sabe? A lo mejor utilizó.
1: No, esa, o que se avienta en una pausa de una hora, un cigarrito, una platicadita y a lo que sigue. Pero en esas 6 horas andaban escuchando todo el show.
3: No manches.
1: Todos
4: los compañeros, no manches. Ya me imagino todos ahí bien pendientes del radio y allá asaltando y asesinando gente.
1: No tenía compas él, porque algún compa le hubiera ido a tocar. Oye, güey.
3: O le hubiera mandado un mensaje al celular,
1: O hablado por teléfono, güey, te gaste tu radio prendido.
3: Simón.
1: Ahora la cosa no lo van a correr, lo quieren correr, no tanto porque se estaba dejando caer a la compañera. Aparte el vato dijo que tenía broncas en el matrimonio y que ya se está divorciando. No.
3: Quedó en el sofá.
1: Eran las horas de trabajo. O sea, el vato lo hizo mientras eran las horas de trabajo. O sea, mientras él estaba matando rata, en el área que le tocaba, un güey lo asaltaron, otra señora le andaba pegando a su marido. Y el vato ahí bien a gusto matando rata.
2: Ah, está, pues estaba persiguiendo
4: un fin,
2: estaba
4: matando rata. 10-4 y entendió mal.
3: 10-4. Oye, pues con razón duró 6 horas, pues estaba haciendo el loco ahí.
2: Mejor lo haya hecho en el break y no le haya pasado nada.
3: Voy a meter horas al trabajo, vieja.
4: Horas extras.
2: Violaron la ley.
1: Eso sí fue, pero no fue así porque fue por su voluntad. Bien, vámonos a otro tarúpido de la semana. La tienes difícil, Jennifer, el día de hoy. Usa pollito real como adorno y lo tunden en redes sociales.
2: ¿Cómo
3: es eso?
4: ¿Qué?
1: Sí, destrozan a un influencer por usar un pollito vivo como adorno en la cabeza. Sí, era un influencer que, pues, por querer llamar la atención y generar likes, se puso un pollito vivo en la cabeza, así como si fuera un broche o un pasador. Y en los últimos tiempos en las redes sociales se han convertido pues en el espacio de gente estúpida que hace todo lo posible por llamar la atención, y hay otros que también las utilizan para cosas positivas. Pero no, esta influencer pues se fue a un lugar de modas, se arregló el pelo y se puso un pollito en la cabeza, un pollito vivo. Entonces, en vez de decirle, ay, qué bonito adorno, que qué creativa, se pusieron a tundirla en las redes sociales porque estaba abusando del pollito.
3: Pues sí, lo tuvo que haber traído amarrado.
4: Por ridícula.
1: Exactamente. La creadora de contenido, identificada como Abby Domer Salo, fue captada paseando por las calles de Filipinas con un pollito real en la cabeza, el cual estaba encerrado en una pequeña jaulita donde estaba con un poco de papel periódico adentro de la jaula por si hacía sus necesidades, y además como queriéndose salir de la jaulita. Y usuarios de las redes sociales criticaron a Abby Domer y la acusaron de maltrato animal debido a que el pollito estaba en un lugar muy reducido. Pobre pollito, decían. El mundo es un desastre. Espero que se haga justicia. Fueron algunos de los comentarios contra la influencer que se llama The Cell. ¿Cómo la ven, Jennifer? Ahí están. Tres tarúpidos el día de hoy para que tú escojas uno.
2: Oye, pero pues el costeño trae iguana, rana, si no le dicen nada.
4: Es mentira.
3: Es una mentira, chicos. Sí. Son como de peluche, güey.
2: Ah, ya no lo voy a seguir.
1: Este era un pollito de adeveras.
3: Es que el rollo ese de esa moda, chico, es de que se ponen un pollito aquí en el cabello. Pero esta morra lo que hizo es que se amarró un pollito de adeveras. Pues si lo traía amarrado a las patas, pues ahí estaba sufriendo el pollo.
2: Ahí sí. Y cuando te los comes, les haces en caldito, no sabes oír. Animal.
4: No,
3: ¿quién es el tarúpido?
2: Bien rostizadito, ¿verdad?
3: No, yo ya era grande, grande.
1: No es abuso animal cuando lo estás viendo dando vueltas en la rueda de la fortuna.
4: Ay, ahí ya está muerto.
3: Eso ya es película de terror, ¿verdad?
1: Y el pollito viéndolo abajo. Mi papá se fue a la rueda de la fortuna y no me llevó.
4: Ay, no se engañe. Bueno, yo tengo mi decisión.
1: A ver, ¿quién?
4: Yo voto por el viejo infiel. El viejo guango. Ese se la lleva. El que andaba poniéndole Jorge al niño mientras debería de estar trabajando, porque quién sabe cuántas personas pues no lo necesitaron, y él andaba muy, muy urgido, muy ocupado allá con la susodicha.
1: Ahí está el aplauso.
2: ¡Bravo, bravo!
1: Para el tarúpido de la semana, el policía que se puso a matar la rata y no apagó su radio.
3: ¡Eres el
1: miedo,
3: policía!
1: Es justicia divina, muchachos.
3: Así es.
1: Siempre van a agarrar un infiel, siempre. ¿Sí? Si tú andas poniendo el cuerno y no se han dado cuenta, aunque lleve 6 meses, un año, sí se van a dar cuenta. Sí. Es justicia divina.
4: Mejor pidan permiso.
3: No sean tarúpidos.
2: Uno más pida permiso.
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1: Volvemos en minutos con el doctor Z. La Federación Ecuatoriana de Fútbol lanza un comunicado respecto a las amenazas que recibió la selección de Ecuador.
2: Te digo.
1: Bueno, ¿qué fue lo que dijeron? Te lo platico después de la rolita al aire con el Terry. ¿Y si sí?
2: ¿Y si sí?
1: ¿Y si sí?
2: 2-1.

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1: 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Llegó papá.
2: Buenos días, ¿cómo andamos? ¿Todo bien? ¿Todo bien?
3: Andamos mejor que Portugal y sí. Cristiano Ronaldo y
4: se enojó el bichote.
3: Mejor que Croacia, que siento yo que los arbitrajes están para, van al VAR para ver a unos, pero no quieren ir para ver al otro. Así lo sentí yo.
2: Mira, o sea,
3: el VAR es para todos.
2: Sí, pero a ver, más allá de la jugada, porque ahora lo define una máquina, ¿no? Entonces, pues ganar en la máquina está bien difícil. El tema es que el árbitro, Espen Eskas de Noruega, dijo que eran 10 minutos. ¿Estamos de acuerdo? 10 minutos sí. De reposición. Uh-huh. El gol cayó al minuto 90 más 12. O sea, no sabemos, no les da el crono. Luego, todavía que riega el tepache, abona otro tan. Ya cábalo, papá. Si ves que está el mundo en una situación de que si era o no era.
3: Pero dale, mete el reloj. ¿Era fuera papá. De lugar o no? ¿Tocó el balón o no?
2: No tengo la certeza. Tú tienes la certeza,
3: pues, mi Teresa. Es donde yo. No, es que yo no veo cómo el perro VAR dice que tocó. No, cuando ves la imagen no lo toca, pero en el VAR sí lo toca.
2: Es una máquina. Es una máquina. Entonces, primero dicen fuera de lugar del 15. Porque toca el balón el número 20. El esférico le pegó en la joroba al 13. Y anulan el gol. O sea, ya no sé. Ya
3: o sea, de repente. En la joroba nadie juega con la espalda. Ok, es un accidente.
2: Pero si le pega en la joroba, viene de un contrario. Entonces el gol es válido.
3: Exactamente. Entonces, no sé, pero bueno, no sé. ¿Sabe qué? Es que quieren. Es a huevo quieren el Portugal-Argentina. ¿O no?
2: De Leo Messi no va a estar hablando mal.
3: No estoy hablando de eso, no tiene nada que ver con Leo Messi. ¿Cuál partido les va a importar más?
2: No, ahora el España-Portugal, ahora te lo digo a priori, hoy cuando las cosas valen. Hoy viernes 3 de julio en vivo y en directo. Portugal, como está jugando, no le alcanza para jugar contra España. España, qué bonito juega, en bloque, todos llegan. Nulificó completamente a Austria, no lo dejó ver en el partido, le clavan 3. Y ese lo Yarzaba Lande.
3: Y eso que Lamine Yamal no fue a jugar, su mamá andaba bien preocupada. Le dijo, ay, me dijeron que iba a jugar y no lo vi.
2: Oye, pero tiene una que le pega mal, pero con una potencia bárbara. Entonces, está bonito, está bonita la Copa Ecuménica, nos da para siconear. Y ese, el portero de Austria. Aguanta un fogonazo bárbaro cuando estaba ya prácticamente vencido. Qué buen trabajo por parte de Schlagberg, que fue el arquero de ese momento. Por la noche ya me estaba yo, pero como las persianas, unos palillos para aguantar. Suiza no tuvo rival, gana 2-0, punto y aparte. Hoy vendrán los últimos 3 partidos para definir los 3 últimos cupos para los octavos de final. Estamos con Argentina y estamos con la selección Colombia, ¿sí o no?
3: ¡Sí! Bueno, pues Argentina yo creo que va a meter como 5-0, güey.
4: Sí, fácil.
3: O sea, Cabo Verde, Bocinia va a tenerse que lucir mucho el día de hoy.
2: Y del otro lado, ganas, o sea, por ahí te anota uno y te complica. Pónganse las pilas, mis hermanos colombianos. En un minuto, Emir Rangel nos da toda la previa.
5: Este viernes se disputa la última jornada de los 16avos de final y en la ciudad de Arlington, en Dallas, Texas, Australia y Egipto se ven las caras a partir de las 13 horas del centro. Un partido que se antoja parejo. Únicamente se han enfrentado en una ocasión en el pasado con victoria para los faraones por 3-0. A las 5 de la tarde del centro, 18 horas este, 15 horas pacífico. En la ciudad de Miami, los vigentes campeones Argentina enfrentan a la sorprendente selección de Cabo Verde, que en su debut en una Copa del Mundo buscará repetir la hazaña conseguida ante España, apostando por mantener el marcador en cero, llevarlo al alargue y definir en los penaltis. Culmina la jornada a las 20:30 horas del centro, 21:30 este, 20:30 pacífico. En Kansas City, Colombia desea seguir soñando luego de no haber clasificado a Qatar 2022. Esta será la primera vez que colombianos y ganeses se vean las caras, pero el equipo africano ya demostró que puede competirle a cualquiera. Informó Emir Rangel.
2: Lo que está en boca de todos es el Inglaterra en contra de México, sí. Porque anda siconeando todo mundo. Dicen que la altura, hoy llega la selección de Inglaterra, no quiere decir dónde se va a hospedar. Hay drones para silenciar, va a entrenar en el campamento de los Pumas. Los memes están a todo lo que dan. ¿Vieron el que les mandé, el de la trajinera? El de.
3: Sí, cómo no.
2: Vienen los noruegos remando, ¿no? ¿Tú sabes remar, chico?
4: Sí, cómo no.
2: Ah, qué bueno. Y vienen remando, y vienen remando, y vienen allá en su barco los brasileños. Viene también en un boca poderoso la Selección Nacional de Inglaterra. Y en una trajinera, en una chilupa, en una chinampa pedorra la Selección Nacional Mexicana y lo rebasa. Se están calentando los ánimos. Te pregunto, mi Terry, ¿y si sí la vamos a armar, sí o no?
3: Es que yo a la selección mexicana la veo con mucho ánimo, muy conectada, con jugadores que lo están sorprendiendo, como Gilbertito Mora moviendo todo el medio campo, el Piojo Alvarado desatado, a excepción del Chaco, no tengo nada contra el Chaco, pero a excepción de Chaquito Jiménez, todos andan al 100, y nos falta ver a la hormiga, y Inglaterra tiene a Buckingham y a Harry Kane, nada más.
2: Pues a nada más, o sea, digo, Harry Kane es el líder de anotación en la Bundesliga.
3: Bueno, tenemos al goleador que le ganó a Cristiano Ronaldo por 10 goles en su liga.
2: Ah, sí, Quiñones.
3: Exactamente, entonces dígame, si no es algo decirle que este güey tiene más goles que Cristiano Ronaldo en la misma liga.
2: Señores, hay que decantar las cosas, escuchen esto que hizo la producción del Show del Terrible. Pongámonos en modo, fe, esperanza, no tanta matraca, realidades, respetar al rival. Pero esta vez, si rompemos el guión de nacidos para perder. Y si sí, Terry. Yo sé que no, pero y si sí.
3: Yo siento que sí. A ver, preguntémosle a don Ricardo a Carrera, ¿qué piensa México, Inglaterra? ¿Piensa, después de ver a México cómo jugó, que le pasemos por encima a Inglaterra, aprovechando el público, la altura y el ímpetu que se siente ahorita con la selección, don Ricardo?
0: Señores, ustedes tienen todo a favor, todo. Así que solamente ahora hay que hacer goles.
3: Exactamente.
2: Ese es el tema, y sí hay que decantarlo, o sea, porque luego,
6: la gente de Inglaterra dice, ¿y si no? No. ¿Ya vieron la gente que están en TikTok?
3: Ah, no. Están diciendo eso, chico. A ver, platícanos, ¿qué está pasando?
6: Pues salieron a las calles y entrevistaron a los de Inglaterra y están diciendo todos, ¿y si no? ¿Y si no? ¿Sí lo viste, don Ricardo?
2: Sí. La batalla de memes está todo lo que da, ¿no?
3: Oiga, Juan Manuel Ramos me acaba de mandar un comunicado, doctor Z, de la Federación Ecuatoriana de Fútbol. No sé si lo tiene.
2: No, a ver.
3: La Federación Ecuatoriana de Fútbol informa que absolutamente ningún jugador, cuerpo técnico ni directivo recibió amenazas de parte de ningún grupo u organismo mexicano. La Federación Ecuatoriana de Fútbol le pide fuertemente a nuestros medios y a nuestra gente que tengan seriedad y profesionalismo a la hora de hablar y decir información sobre estos temas de extrema sensibilidad. Nuestros jugadores y cuerpo técnico actuaron con el mayor profesionalismo durante toda la Copa Mundial de la FIFA 2026. El rival fue mejor en todos los ámbitos posibles. Bien. Dentro de la cancha, nosotros somos los únicos culpables. Ah, no, este va a ser un pinche, perdón, un meme, güey. Pero me lo mandó Juan Manuel Ramos, güey. Yo digo, güey, ¿esto es serio?
2: Ah, caray, ya está, yo también me estaba yo. Bueno, y si lo hicieron, ojalá fueran así, pues ellos no fueron mejores, y Ecuador hizo una gran eliminatoria y no alcanzó nada más.
3: Punto. Mi teoría es que se ahogaron con la altura, o sea, no la aguantaron, ya para el segundo tiempo no podían respirar.
2: Pero Quito también estaba a una gran altura, Guayaquil, entonces no sé qué.
3: Pero ellos estaban aclimatándose en Estados Unidos.
2: Sí. Oye, dos notitas rápidamente, ¿no? Fórmula 1 sin el Checo Pérez. Oye, ¿viste el uniforme del Checo Pérez para el fin de semana?
3: Con la playera que sacó, años? La playera que sacó con Adidas de la selección.
2: Ah, también, no, es que
3: sí, no la vio, está perrísima, tiene número 11 y sus letras, y es en colaboración con Adidas, la player oficial de la selección.
2: Sí la vi, ahora sí que es de las tres rayitas. Verstappen, Hamilton, Leclerc y Antonelli, viene el sprint a partir de las 10:30 centro, la carrera sprint va a ser a las 6 de la mañana este sábado, la clasificación a las 10 centro, la carrera a las 9 centro, 10 del este, a las 7 del Pacífico. Este sábado arranca la Tour de France, Torito, que vengan las buenas vibras, saliendo en Barcelona y luego llegarán hasta Champs-Élysées, y estaremos en el día a día, day by day de la Tour de France, edición número 113. Hoy una arquera mexicana, ya ves que le hemos dado mucho al tiro con arco, pues tenemos que dar este tipo de noticias, que me da positivo por nandrolona, caray, qué mala onda. Pues es una sustancia que te ayuda para darte volumen. Luego en los gimnasios andan mucho, tómate esto, mira que te va a ayudar, que te va a dar esto. No hagan caso, más vale ir de manera natural. ¿Sí o no?
3: Sí. ¡Sí!
2: Y ahí somos potencia. Y bueno, pues lastimosamente la chica dio positivo. Y bueno, pues ahora tendrá que asumir y se perderá los Juegos Olímpicos de Los Ángeles 2028. ¿Se nos queda algo en el tintero? ¿Sí o no?
3: ¡No! ¡Deporte!
7: Y el silencio de
2: Segmento deportivo traído a ustedes por cortesía, amistad, generosidad de los amigos de los mensajeros de fe. 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Los consulados, las embajadas siguen trabajando y sí pueden venir a visitarlos, papá o mamá, pero hay que hacerlo legal y correctamente posible. 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Salir de la banqueta de la ignorancia, que es lo peor que puede estar. 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

0: Dios.
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2: ¿Y si no?
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3: ¡Vámonos! Molletes. Don Ricardo Carrera, ¿qué nos va a platicar cuando termine el Terremix?
4: Increíble. Chat GPT evitó un crimen real. En minutos nada más te lo cuento.
3: ¿Cómo está ayudando la inteligencia artificial? En la siguiente hora tenemos tus boletos para que te vayas a Warner Bros. Studios Tour Hollywood. Aquí, Chico Morales se los va a estar regalando. Te lo voy a decir cómo.
2: Dos boletazos, apúntense.
3: Son cuatro, güey.

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2: Estamos de regreso al aire con el Terry, listos para platicar con nuestro metafísico Don Ricardo Carrera. Y el día de hoy vamos a pedir sus llamadas al 866-794-5099, 866-794-5099, si quieres hacerle una pregunta, una consulta con el tarot, saber de alguna relación del pasado, presente, futuro, fantasmas en tu casa, lo que tengas duda, 866-794-5099. Y también vamos a hablar de la inteligencia artificial y cómo ya está previniendo crímenes. Don Ricardo Carrera, bienvenido.
3: Gracias, terrible. Buenos días para todos. Sí, hasta ahora sabíamos que la inteligencia artificial era la sumatoria de toda la inteligencia del mundo a la que podemos acceder para obtener datos y respuestas a nuestras preguntas. Pero lo que definitivamente no podemos encontrar en esta inteligencia artificial es moral propia, ni conciencia que le haga saber lo que es bueno o malo, porque solo responden del modo en que fueron programadas por sus creadores. Bueno, eso hasta ahora. Porque hace pocos días en la ciudad de Espíritu Santo, en Brasil, un hombre fue detenido por planificar el asesinato de su propio hijo de 8 años. Y en su captura tuvo mucho que ver ChatGPT de la empresa OpenAI. Vamos a analizar los hechos. Un padre contrató a un sicario para matar a una persona y le ofreció 50 mil reales, que son unos 10 mil dólares. Pero el sicario se negó a hacerlo cuando supo que la víctima que tenía que ejecutar era el hijo de este hombre, de solamente 8 años. Así que directamente no quiso hacerlo. ¿Por qué este padre quería matar a su propio hijo? Escuchen, para no pagar child support. Increíble. Frente a esa negativa, este padre asesino en potencia comenzó a tener conversaciones con ChatGPT, averiguando cómo podía matar él mismo a su hijo. Preguntó sobre armas de fuego, cuerdas, sustancias tóxicas, pero además del plan para asesinar a su hijo, esas conversaciones con ChatGPT también incluyeron referencias a posibles ataques contra escuelas, iglesias y autoridades públicas. Y ahí es cuando ocurre lo impensado. ChatGPT activó su propio protocolo de alerta por estas conversaciones porque mostraban una amenaza inminente. Tras evaluar el riesgo, la empresa OpenAI notificó el caso al Buró Federal de Investigaciones, el FBI, organismo que posteriormente envió esa información al Ministerio de Justicia y Seguridad Pública de Brasil. Una vez recibida la alerta, la cartera de Justicia solicitó la intervención de la Policía Civil de Espíritu Santo para evitar la posible materialización del delito. La alerta fue recibida por las autoridades de Brasil el 16 de junio pasado y solo 3 días después de algunas diligencias, este sospechoso fue ubicado y detenido el 19 de junio. Un día antes de la fecha del filicidio, que era el 20, había programado el crimen para un día después cuando recién lo detienen. Este tipo de actitudes preventivas por parte de ChatGPT y su dueña OpenAI permitieron frustrar el crimen de este niño, pero abren también la puerta a poder alertar a las autoridades cuando las búsquedas evidencien un posible peligro. ChatGPT ahora no solo nos da datos y respuestas sobre lo que preguntamos, sino que está auditando y controlando nuestras posibles intenciones sobre eso que estamos preguntando. Y eso es muy bueno. Un hecho novedoso que suma para la seguridad general, sobre todo en estos tiempos en los que cualquier loco suelto de la nada puede desatar una masacre en cualquier lado y en cualquier momento terrible.
2: Exactamente, ¿no? Por ejemplo, los tiradores que pudieron detener los que iban a hacer el atentado en el evento de la Casa Blanca, pues estaban comunicando por una aplicación que se llama Discord, nomás que en esta ocasión no fue la inteligencia artificial, fue la mamá inteligente que se dio cuenta de lo que quiere hacer su chamaco y por eso los entregó, ¿no? Pero sí, este tipo de cosas se consultan porque la gente pues que no tiene una carrera delictiva quiere saber cómo tirar un cuerpo, cómo hacer algo sin que se den cuenta. Y saben manejar los prompts, ¿no? Para que la inteligencia te responda.
3: Exactamente, exactamente.
2: Exactamente, pues bien, y hay una película de Tom Cruise, ¿no? Creo que era un policía que evitaba crímenes que iban a pasar, tiene mucho que ver con eso. Vámonos a la línea telefónica 866.
3: Déjame decir algo. Ayer estábamos hablando de este niño profeta, ¿recuerdas?
2: Ah, cómo no, el que dijo de los terremotos y de que iba a haber una pandemia.
3: Dijo que iba a haber una macro pandemia que iba a empezar ahora en este evento deportivo del Mundial y que esa macro pandemia iba a ser de norovirus. Bueno, ayer lo dijimos, hoy ya está en todos los diarios que hay más de 100 personas en San Francisco con norovirus adentro de un crucero. Así que esto recién empieza.
2: Y así empezó el COVID, ¿verdad?
3: Tal cual. Porque detectaron a estas personas, pero vaya a saber cuántas más hay ya infectadas y se van a empezar a distribuir por todo el mundo.
2: Entonces ya empezó esa madre.
3: Sí, pero este chico lo dijo hace pocos días.
2: Macro pandemia. Pues y hay que ver cómo, que si eso se cura, no tiene cura, qué rollo.
3: Él dice que no.
2: ¿Eh?
3: Este chico dice que no y que esto va a costar la vida a prácticamente un 50% de la humanidad.
4: Lo compara con la peste negra, ¿verdad?
3: Sí, del siglo XIII.
4: No tenía cura.
2: Válgame Dios, vámonos a la línea telefónica 866-794-5099. Échame Anita. La llamada telefónica. ¿Cómo se llama, chico?
4: Ana, se llama Ana.
2: Anita, bienvenida, Ana.
5: Buenos días.
2: Te escucha, don Ricardo. Adelante con tu pregunta.
5: Quiero hacerle una pregunta a don Ricardo. Quiero saber si tengo alguna brujería, porque últimamente he tenido muchos accidentes de automovilísticos y se me descompone mucho mi carro y pérdida de trabajo.
3: No, Ana, acá no estoy viendo nada de eso. Inclusive te digo más, el Arcano 7, que es la carroza del triunfo, dice que todo esto se va a revertir dentro de poco tiempo. Así que quédate tranquila, es solamente una mala etapa en tu vida y sí presta atención a las decisiones que tú tomas, porque lo que estoy viendo aquí es que muchas de las cosas que te ocurren son consecuencia de las mismas malas decisiones que tú estás tomando. Así que piensa en eso, quédate absolutamente tranquila, no te preocupes, pero sí ocúpate de corregir esas malas decisiones. Suerte con eso, Ana.
5: Ok, muchas gracias. Pero entonces no hay ni una brujería ni nada.
3: No, quédate tranquila, no hay nada de eso. Es lo primero que averigüé.
2: Todo está muy bien, tú nomás manejas más tranquila, mi querida Anita. Vámonos con otra, Chico Morales.
4: Ahí está María, adelante.
2: María, bienvenida, María.
6: Sí, buenos días, ya sí lo es, María de acá de Norco. Mira, quiero preguntarle a don Ricardo que porque tengo un hijo de 32 años. Él trabaja y de 2 o 3 días y me lo corren de los trabajos. Quiero saber si algo le están haciendo o por qué.
3: Bueno, María, no estoy viendo nada de eso. Todo lo que le ocurre a tu hijo está motivado por él mismo. Es su personalidad que lo hace tener estos conflictos. Y por otro lado, tú hablas de tu hijo, pero tiene más de 30 años. Así que deja de tratarlo como un hijo y empieza a mantener con él una relación de adulto a adulto. Así que quédate, por favor. ¿Sí?
6: Ajá.
3: Te decía que tienes que quedarte tú en una segunda línea y solamente darle consejo si él te lo pide. Acá todo el tema se centra en la personalidad de tu hijo. Es él el que tiene que cambiar de adentro hacia afuera, María.
2: Muchas gracias, María. Quédate en la línea telefónica. Ahorita te va a contestar don Ricardo fuera del área. Gracias, don Ricardo.
3: Claro que sí, terrible. 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
2: Vaya, no encuentro fallas en su lógica.
3: Buenos días, iniciamos con las informaciones. Autoridades del condado de Los Ángeles intensificaron los operativos contra la venta de fuegos artificiales ilegales previo al 4 de julio. En Paramount ya fueron decomisadas más de 3.300 libras de pirotecnia y decenas de vendedores enfrentan multas de hasta $5,000. Una intensa ola de calor continúa afectando gran parte del este y centro de Estados Unidos en vísperas del feriado del Día de la Independencia. El servicio meteorológico mantiene alertas por temperaturas extremas y pide a la población mantenerse hidratada y evitar actividades al aire libre. La presidenta Claudia Sheinbaum aseguró que México sigue siendo un destino atractivo para la inversión extranjera, pese a la incertidumbre por la revisión del Tratado de Libre Comercio. El gobierno informó que continúan las negociaciones con Washington para mantener la estabilidad comercial entre ambos países. Para Al Aire con el Terrible les informó Mónica Alexandra.
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0: Isol Wright. Oye, hablando de Isol Wright, está bien no estar bien todo el tiempo, ¿ok? Está bien no estar bien todo el tiempo. Sanar también es un camino, no es una meta. Por mucha gente de repente anda ahí agüitadona y todo. Está bien, todo el mundo tiene derecho a tener sus ratitos agüitadones. ¿Sí o no, Jennifiera?
1: No todo es color de rosa.
0: De color de rosa, veo la vida.
1: Ay.
0: Oye, esa morra, ¿cómo le va bien? ¿Me da la Belinda?
2: Sí, la verdad que sí, tiene mucho éxito.
0: Es, esa morra y el Puff Daddy como que tienen un pacto con no sé quién.
2: Oye, pero ¿sabes que en el amor como que no le va tan bien a la Belinda, verdad?
0: No, porque no quiere, porque ella, pues no, busca el mismo perfil para enamorarse, pues.
2: No, no es cierto, no. Porque, por ejemplo, el Nodal tiene un perfil de, pues, cantante, músico, locochón y todo el rollo.
0: Y con un montón de billete, pues.
2: Sí, él es lo único que tiene en común, billete.
0: Pues eso es lo común que busca ella. El del Palacio de Hierro, no me digas que es pobre, güey.
2: Son pobremente ricos.
0: No ves que tenía un puesto en el Tianguis de Perisur, güey.
2: Sí.
0: Oye, Jenny, mira, ¿por qué también, o sea... Todas las cantantes, por ejemplo, vamos a decir Ninel Conde, Maribel Guardia, las actrices reconocidas siempre que tienen un nuevo romance dicen, oh, es que conoce, ¿a qué se dedica tu novio? No, es un empresario muy reconocido, es un empresario, es un banquero, inversionista de la bolsa de valores. Yo nunca, ¿sabes qué fuera noticia?
2: ¿Qué?
0: De repente que te topes, no sé, ¿quién te gusta tú, Jennifer, de artistas famosas?
1: ¿Artistas mujeres?
0: Ajá.
1: No sé, a lo mejor la Shakira.
0: Ah, que te topes a Shakira, ahorita que no anda con nadie.
2: Ok.
0: Y, oye, sabemos que tienes una relación nueva. ¿Con quién andas? Ah, no, es que fíjate que una vez pasé ahí por la Soto y se me antojó un mango. Y el frutero era buenísima onda y empezamos a platicar y a convivir. Intercambiamos números y ando con el frutero. Eso, güey, nunca va a pasar jamás en la noticia, güey.
2: Es cierto, ¿verdad? Oye, pero los hombres sí hacen eso, güey. Los hombres no se fijan en qué se dedica la mujer, si tiene o no.
0: El hombre sí se puede enamorar de la frutera.
2: Simón. Y ha habido casos de artistas famosos o deportistas millonarios que se casan con una prestadora de servicios. O sea, no de servicios.
0: No, pues no desde esos servicios. O sea,
2: por ejemplo, que trabaja en una tienda de ropa o algo así. Por ejemplo, la esposa de Cristiano Ronaldo, bueno, no es su esposa, pero es la mamá de sus hijos, pues su pareja.
0: ¿No se casó con ella?
2: No, no se han casado.
0: ¿Con la Georgina? ¿No está casado?
1: No. Pues no. ¿Será que? Bueno, pero.
0: Pero de todas maneras, que se lo va a dejar caer, se lo va a dejar caer si se divorcian.
2: Claro, claro. ¿Cómo es la mamá de sus hijos, pues?
0: Exactamente. El Jeff Bezos también, creo que era su compañera de trabajo, ¿no? Se enamoró de su compañera de trabajo, la primera esposa de Jeff Bezos.
2: Ah, la primera, sí. La segunda creo que era periodista, ¿no?
0: Ajá. Lauren Sánchez es periodista, güey.
2: Uh-huh.
0: Pero esa señora no.
2: Oye, qué bodón hicieron, ¿no? En Italia.
0: Sí, güey, que 50 millones de
1: dólares.
0: Puro
1: gastar.
2: Y se me hace que gastaron más, güey, pero no quieren decir.
0: 50 millones de dólares, yo digo, pues, ¿de qué tipo de birria sirvieron en la boda?
2: ¿Era birria de Kobe Beef o qué, güey?
0: Birria de Kobe Beef.
2: Oye, pero andaban chorros celebridades ahí.
0: Pues me imagino que esos 50 millones de dólares fue porque les compraron el boleto y les pagaron el hotel a los invitados.
2: Rentaron casi toda la ciudad.
0: Yo, o sea, ahora que fui a sacar el correo, güey, me di cuenta que me llegó la invitación ahí, güey, pero no la vi, ya no la vi tarde, güey.
2: La invitación para ir a un juzgado, yo creo. Debe haber llegado, güey. Para ser juez.
0: Jeff Bezos y Larry Sánchez cordially invite you to our wedding. Así decía, güey.
2: Neta, güey.
0: Y me dieron una tarjeta de Amazon de $25 ahí también.
2: ¿Para qué? No sé, güey. Mesa de regalos Amazon. Pero ese vato no es rico por Amazon, ¿eh?
0: ¿No es rico por Amazon?
2: No.
0: Bueno, sí es rico por Amazon, porque así se llamaba su compañía y ahí empezó. Primero vendiendo libros, que no sé quién se le ocurrió, pero bueno, le pegó. Y después ya empezó que a vender cosas.
2: Su fortuna es porque el vato es dueño como del 47% de la nube, güey. Es donde hace su dinero.
0: ¿Yo puedo comprar una nube?
2: Sí, pero nada más. No, un porcentaje chiquito, güey.
0: ¿No de la que se cayó Cornelio Reina?
2: Ah, no, esa estaba muy
0: ¿De
2: alta.
0: ¿De cuál nube?
2: De la nube donde se guarda todo lo del internet, güey.
0: Entonces, el vato, pero Amazon no cuenta.
2: Amazon es parte de la nube, o sea, está guardada en la nube.
0: ¿Sabes qué,
2: pero
0: Villen?
2: No es lo que le da su riqueza al vato.
0: Ok, ¿sabes qué, Villen y Fiera? Yo ahorita que andan haciendo un comercial y que te sale en YouTube, cuando andas viendo YouTube, la Walmart, güey, te

0: 20, yo lo puedo vender a 40, sí me lo llevo.
1: Güey, mucha gente hace eso, güey. Hemos ido nosotros a la Rosy, a la marcha, y sale la gente con los carritos llenos. Le digo, ¿para qué quiere esa madre? Y me dice, Jennifera, para venderlo.
0: Él lo venden, así es.
1: Jennifera, haz eso como tu hobby.
2: Ay, sí, estás viendo.
1: Bueno, pues sí, ahorita que es 4 de julio, pero la gente ahorita pues no van a comprar cohetes ni van a salir a celebrar ni nada. Hay
0: protestas.
1: Exactamente, pues celebren comiendo tacos, enchiladas, chiles rellenos, burritos. No, burritos no, porque los burritos son gringos, no coman burritos.
0: Oh, no, los burritos no son gringos.
1: No, sí, los burritos son inventados en El Paso, Texas.
0: ¿Sí?
1: Sí, no son mexicanos los burritos.
0: Oye, no, pero pues están bien buenos. Vamos a ver en la noche, a ver si es cierto que andan protestando en el Black Friday.
1: el Black Friday es de noviembre, güey.
0: Es cierto.
1: Es 4 de julio.
2: En las ofertas de 4 de julio.
1: Señores, es 4 de julio, por favor.
0: Ando más perdido.
1: Van a decir, andan poniendo un programa grabado del año pasado.
0: Es que muy temprano, güey.
1: Regresamos al aire con el Terrible.

0: Estamos de regreso al aire con el Terry, listos para platicar con nuestra amiga Raquel, que quiere confesarle algo a su mamá. Le damos la bienvenida. Primero que nada, Raquel, dinos, ¿qué le quieres confesar a tu mamá y por qué?
1: Hola, Terry. Yo, buenos días. Le quiero confesar a mi mamá que estoy embarazada. Uh-huh. Pero el papá de mi bebé es su ex esposo. Mi ex padrastro.
0: Ok. Yeah. ¿Cuántos años tienes?
1: 20.
0: Ok, déjame pensar que tú no tuviste nada que ver con el señor antes de que se divorciara o se separara de tu mamá.
1: No.
0: Ah, ok. No. ¿Y por qué empezaste a andar con el señor?
1: Yo no sé, empezamos a hablar porque él me quería ver, que me extrañaba porque pues fui su hija, pero después de eso pues pasó otra cosa, porque él me decía que me extrañaba y que me quería mucho y así, y pues pasó lo que tenía que pasar, porque pues ya lo empecé a ver diferente y él a mí también.
0: Válgame Dios. Ok, no sé cómo lo va a tomar tu mamá. Quédate en la línea telefónica y nosotros regresamos con la

0: Confesión, le vas a decir a tu mamá que vas a tener un bebé del hombre que era su marido.
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0: ¡Déjame pasar! ¡Déjame pasar!
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3: 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Vámonos ahora con el Chico Morales para que nos diga cómo está el tráfico. A las cuatro personas que nos estén escuchando, porque parece pueblo fantasma aquí, Chico Morales. Arroz.
4: Bien, dice el Tere, está bien rarito ahí el tráfico, pero fíjate nada más, dos accidentes. El primero está en el 5 al sur, a la altura de la Fletcher. Pues inexplicablemente, porque andan como tres carritos, pero bueno, ahí está el accidente, no, pues provocando absolutamente nada de lentitud en el lado derecho. El otro accidente está en el 134 al West, a la altura de Peck Road, también pues tranquilón ahí ya, orillado a la orilla. Y finalmente la 710 en Atlantic, ahí está un carro descompuesto. 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
1: Estamos de regreso al aire con el Terry, listos para hacer la confesión. Raquel le quiere confesar a su mamá que está esperando un hijo de su exmarido. A ver, Raquel.
2: Pero Terry, eso está muy fuerte. ¿Cómo vas a hablar a la señora? No sabemos cómo esté.
3: Sí.
2: Y nomás por hacer rating o hacer hablar de aquí que estamos haciendo eso, no, Terry, ¿o cómo ven tu pom?
3: No, pues también, Terry, no te pases de lanza, pero pues ya ni modo.
1: Yo no le hablé a Raquel para que hiciera, ella nos buscó confesarle a su papá. Aquí la pregunta es, Raquel, ¿por qué le quieres confesar eso a tu mamá? ¿Pudieras tener el hijo y decirle nunca de quién es? O sea, no decirle nunca de quién es.
4: Porque ya mero se me va a notar y porque... Ajá. Yo no quiero que el día de mañana el papá quiera venir a buscar al baby y de todas maneras se va a enterar.
1: Ah, bueno, entonces, es verdad, la verdad siempre sale a la luz. Vamos a marcarle a tu mamá. ¿Cómo se llama tu mamá?
4: Liliana.
1: Liliana. Vamos a marcarle a tu mamá.
4: Uf, qué nervio.
5: Bueno, hola. Sí.
4: Hi, mom.
5: Hola, mija, ¿cómo estás?
4: Pues aquí, llamándote, un poquito nerviosa. Sí.
5: ¿Por qué? Qué milagro que me hablas, ya tenías mucho que no me hablabas.
4: Es que estoy trabajando mucho. Te quiero decir algo.
5: Qué bueno. A ver, dime.
4: Yo quiero confesarte algo.
5: ¿Qué me vas a confesar?
4: Estoy embarazada. No, estoy embarazada.
5: ¿Estás embarazada?
4: Uh-huh.
5: ¿Y luego de qué o por qué? ¿Por eso te saliste de la casa entonces?
4: Ya tenía 18 años, ya me podía salir. Pero...
5: ¿Pero cómo que...? Por eso no me buscabas,
4: mi novio.
5: Por eso no me hablabas. Por no. Eso no me hablabas.
4: Bueno, ya sabes, ya estoy embarazada.
5: ¿Y quién es tu novio?
4: No quiero saber
5: quién es tu novio, quién es el papá, ¿lo conozco?
4: Ya, sí lo conoces.
5: Sí, ¿quién es? A ver, dime, a ver si lo conozco bien. Dime, ¿quién es el papá?
4: Ya voy. Tu ex esposo.
5: ¿Qué? ¿Quién?
4: Juan.
5: ¿Cómo que Juan es el papá de tu hijo?
4: Uh-huh.
5: Ay, Raquel, no chingues.
4: Pues es que... Pues,
5: ¿por qué o cómo? ¿Cómo sucedieron las cosas? Entonces, ¿por eso se fue él también? ¿Por
4: no,
5: eso me dejó?
4: Yo,
5: ¿por irse contigo?
4: No.
5: ¿Entonces?
4: Él se fue porque no, Raquel, dice, pero no se fue conmigo.
5: Entonces, ¿cómo me explicas que estás embarazada de él? Si yo ya sospechaba que él me estaba engañando, pero nunca
4: no
5: pensé que fuera contigo.
4: No conmigo.
5: ¿Entonces ¿por qué estás embarazada de él?
4: Yo apenas voy a cumplir 4 meses de embarazo. Y con él tengo como 6 meses. Él te dejó hace que cuando yo me salí de la casa, él se fue después. Con él tengo como un año hablando apenas. Eso fue hace que 2 años y medio.
5: Yo ya sospechaba que él me estaba engañando. Yo ya sospechaba.
4: Pero no conmigo.
5: Por eso me dejó. Por eso me dejó. Y resulta que fue por ti. ¿Sabes qué? ¿Sabes qué? Ya no me digas nada.
4: Yo no sabía.
5: No quiero saber. No.
4: Él se fue.
5: ¿Cómo que
4: solo?
5: No sabía.
4: Yo no sabía por qué te dejó.
5: No, bien que sabes por qué. Yo ya sospechaba de él, pero más no de ti. Ahora me lo acabas de comprobar. No quiero que me vuelvas a hablar.
4: Escúchame, mom. Yo no sabía nada de por qué ustedes se dejaron. Él vino y me buscó que me extrañaba, que yo era su niña, que me extrañaba como su hija.
5: No
4: después
5: te
4: nos
5: hagas
4: seguimos viendo
5: pendeja.
4: Y así.
5: No te hagas pendeja. Por eso tú decidiste salirte de la casa porque ya andabas de volada con él, yo creo. ¿Sabes
4: yo
5: qué? Quédate con él. A mí me hiciste un favor. Al
4: pero
5: rato,
4: si
5: lo que me hizo a mí, te
4: él.
5: Lo va a hacer a ti. No me importa. Sí. No
4: ya
5: me importa.
4: Te habías dejado de
5: aquí
4: con él.
5: Ya haya dejado.
4: Dos años
5: no me importa.
4: Y medio que no. Y él y yo
5: no
4: apenas
5: me importa.
4: Hablamos hace un año.
5: No me importa cuánto tiempo nos hayamos dejado.
6: Ya ves, el problema es de que no dejas ni hablar ni escuchas, por eso te dejaron, no, por amargada.
5: Quédate
6: que
5: con
6: no
5: él.
6: Sabes ni hablar quédate ni con escuchar.
5: Él. No me vuelvas a hablar, quédate con él.
1: Señora, señora, permítame, estamos en un programa de radio. La pregunta que le voy a hacer
5: en un programa de radio.
1: Sí, señora, es su nieto, ¿no va a querer a su nieto?
5: No, que se quede con el papá. Prefirió al papá que a la mamá, que se quede con el papá.
1: No, o sea, no está, para mí, pudo haber encontrado otra persona, pero ella le está aclarando que ella comenzó la relación con el señor ya cuando él no estaba con usted.
5: Ahora él hasta parece su abuelo de ella. ¿Qué van a decir? Ay, mira, cuando nazca el chiquillo. Ay, mira, ahí viene tu tatarabuelo, nombre, que se quede con él. Yo ya no quiero saber nada ni de ella ni del niño.
6: Te estás confundiendo, no fue así.
5: No me estoy confundiendo, no.
6: ¿Ves, Terry? Bien, por eso la dejaron, porque tampoco a él lo dejaba hablar nunca. Siempre lo acusaba de andar con mujeres y pues no era cierto.
5: Pues qué bueno que tú sí lo dejaste hablar hasta otra cosa. Quédate con él. Yo, a mí ya no me busques. Yo ya no quiero saber nada de ti.
6: Pues yo no quédate te voy a pasar con dinero él. Tampoco.
5: No, no me pases nada. De hombre no me voy a morir. Así de que ya, quédense. Sean felices. Sean muy felices.
6: Te lo gracias por dejarme hablar y por escucharme, mamá.
5: Y espero que así como me engañó contigo, así te engañen a ti también.
6: Oy,
5: ya
6: no,
5: ni sé lo que digo
6: deseando.
5: De ya, sí. Ojalá que sí, para que sientas lo que se siente. Y sabes qué, Raquel, para mí tú ya estás muerta. Ojalá y te mueras. Ya no quiero saber de ti. Tú para mí ya estás muerta. Bye.
1: Qué fuerte.
2: Ay, hijo de su madre.
1: Ni parecía tu mamá. Bueno, pero también lo que era la reacción que estábamos esperando era esa. No podía haber otra, al menos de que hubiera sido una mamá más comprensiva. Ahora, yo creo que en este momento ella está reaccionando así. Pero pasando el tiempo, los meses o quizás un año, van a poder sentarse a platicar y comenzar de nuevo. Eso, madre e hija, siempre sucede. No, no creo que vayan a estar separadas toda la vida. Ahora, Raquel, ¿tú vas a seguir una relación con el papá del bebé o simplemente vas a tener el bebé y a seguir tu vida?
6: Yo no estoy con él.
1: ¿Y no vas a seguir con él?
6: No.
1: Bien, yo creo que es lo mejor y espero que se pueda componer la relación con tu mamá. Esta fue la confesión al aire con el Terrible. Qué fuerte.
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0: Estamos de regreso al aire con el Terry, el millón y pasadito. Mucha gente hoy anda haciendo un boicot al 4 de julio. Tienen razón de manifestarse por las injusticias que estamos viviendo en Estados Unidos. Pero otros pues iban a comer carne asada. ¿Pero por qué comemos carne asada? ¿Por qué se hizo la independencia de los Estados Unidos? Aquí vamos a hablarlo con Adrián Gutiérrez Ávila. Pero antes, compadre Pop, ¿cómo hubiera sido la independencia si fuera hoy en estos momentos?
1: Ah, la independencia hubiera sido, para empezar, hubiera sido puros boicots. Y yo creo que hasta bombas, ya ves que están de modas ahorita.
0: Estuvieran haciendo Instagram Lives. Estamos aquí afuera del Capitolio, listos para liberarnos del Donald Trump. Hashtag Bye Trump.
1: Queremos quemar todos los carros y todo, hombre.
0: Hashtag Free the Immigrants. Founding Fathers Make it Hot. Ok, bueno, pero esto pasó en 1776. Y vamos a escuchar la historia corta, pero real, con mi compa Adrián Gutiérrez Ávila. Bienvenido, Adrián.
2: Terrible, ¿cómo están? Oye, yo estoy oyendo eso. Y ejemplos de países o de estados que se quieren independizar, pues Cataluña, que nada más no puede. Cataluña, que dice que no quieren ser parte de España y no han podido independizarse. No hay las independencias modernas ya no son bélicas, si te fijas, son ideológicas y son de la parte de que por la paz y que tratados y que con el apoyo de la gente y con las juntas de firmas se intentan buscar esas independencias que no se logran. Yo tengo dos preguntas para ustedes, dos preguntas para todos ustedes. Adelante. Número uno, ¿cómo se llamaba Estados Unidos antes de la independencia?
0: ¿Cómo se llamaba? Se llamaba las 13 colonias, no sé.
2: Las 13 colonias, ¿no tenía nombre, Terrible? Así como México, si era la provincia de la Nueva España, nosotros sabemos que desde Utah hasta Costa Rica era la Nueva España, la provincia de la Nueva Granada, la provincia de Perú, la provincia del Río de la Plata, y los británicos no les pusieron nombre a ustedes. Eran las 13 colonias, ahí están las 13 colonias, ahí están las 13 colonias. Y eran 13, lo que hoy se conoce como estados, que están en la costa este de los Estados Unidos. Segunda pregunta para ustedes. California tendría que estar celebrando el 4 de julio o el 16 de septiembre.
0: Bueno, pues desde el 4 de julio, porque pues ellos se incorporaron a los Estados Unidos.
2: Entonces, sí, pero ellos ni participaron en la guerra, ni les tocó, ni nada de eso. O sea, ellos estaban, para esa fecha, California estaba bien feliz con España, porque no era México, con España, y ellos ni sabían qué estaba pasando del otro lado.
0: Ah, o sea, cuando ni California... No, pues que no había Instagram ni Facebook, sino pues hubiera todo el mundo, hubiera visto el desmadre.
2: Oye, ¿por qué se da la guerra de independencia? Ahora sí, porque órale, Adrián, siete minutitos. ¿Por qué se da la guerra de independencia? Así como la Nueva España estaba llena de españoles que se vinieron a probar suerte para acá, pues las 13 colonias estaban llenas de británicos que dijeron, no, pues acá hay chamba, acá hay tierras, acá hago mi fortuna. Tenían una bronca también con los franceses, porque los franceses decían, oye, pues también nos gustan sus tierras, y se arma la de Dios Padre entre Francia e Inglaterra, no nada más en Europa, también en América. O sea, la guerra es una famosa guerra de los 7 años. Estos agarraron tío donde se encontrara, en Europa o en Estados Unidos. La guerra de los 7 años la ganó Gran Bretaña, pero cuando la ganaron, pues andaban bien gastadones. Y como siempre hay que cargarle las pulgas al más lejano o al menos favorecido, pues ¿cómo le íbamos a cobrar más impuestos a los británicos que viven acá en la isla? Vamos a cobrarle más impuestos a los británicos que están allá en las 13 colonias. Y entonces dicen, no, pues oigan, andamos bien jodidos por lo de la guerra, andamos bien fregados, ayúdennos, les vamos a poner más impuestos. Y los británicos de acá dicen, oye, pues están pasando de lanza estos cuates, ¿cómo que nos quieren cobrar más impuestos? ¿Cómo que impuesto al té? ¿Cómo? Y entonces dicen, vamos a hacer una manifestación, así como tú dijiste, vamos al Capitolio, dicen, vamos a hacer una manifestación acá en Boston. Y cuando estaban en la manifestación de Boston, que los ejércitos británicos les disparan y hay un chorro de muertos. Y como que los británicos de acá dijeron, no, pues como que sí se pasó delante el rey, como que nosotros acá mandándole feria, como que nosotros acá apoyándole en su guerra de los 7 años, y en cuanto nos quejamos, nos matan. Y entonces dicen, pues qué tal si mejor hacemos nuestro propio país, qué tal si nosotros hacemos acá en nuestro propio territorio, y pues dejamos de mandarle impuestos al rey, y dejamos de mandarle todas las cosas al rey. Y entonces dicen, pues va. Y en el va, pues como a los británicos no los querían muchos países, de repente los franceses que andaban acá de pasados de lanza les dicen, órale, yo te apoyo, ¿quieres armas? Yo te ayudo, ¿quieres que yo también les dé batalla? Órale, o sea, más o menos como los tlaxcaltecas con los españoles contra los de México Tenochtitlan, haz de cuenta. Entonces, se alían, bueno, realmente los que, ¿cómo se dicen?, promueven el movimiento de independencia son los británicos, pero a ver, ¿quién les vendía las armas? Mismo que se los vendían los mismos británicos, se los vendían los franceses. Y entonces, pues ahí fueron mermando poco a poco con los ejércitos británicos, los ejércitos franceses también ayudaron, hasta que se logró la independencia de la Gran Bretaña, se firma, fue una guerra, fíjate que yo creo que hubo más disparos y hubo más guerra en la independencia de los Estados Unidos que la independencia de México. La independencia de México, si tú le cuentas, fueron los dos primeros años así de balazo por todos lados y luego ya no hubo balazo hasta el final. Y ni siquiera al final hubo balazo, ya nada más se firmó porque se cambió uno de bando, pero acá sí hubo 4 años de batallas y que retomo la ciudad de Boston y que ya saqué al ejército británico y que sí ya mandé más británicos, los casas
0: fue una masacre, una carnicería esa guerra de independencia. Pero bueno, pues tenían razón, ¿no? Pues eran 13 colonias que se vinieron de Inglaterra a buscar y huyendo de la persecución religiosa y llegan a Estados Unidos y de todas maneras te quieren cobrar impuestos cuando llegas a una tierra que ya ni estás allá, pues sí, con justa razón se independizaron. Muchas gracias por tu corta historia de lo que pasó en la independencia de los Estados Unidos, Adrián. Obviamente son 7 minutitos, faltaron muchos detalles, faltó que me dijeras de quién, nada más cuéntame, George Washington, ¿por qué fue el más importante de esta lucha de independencia?
2: A ver, George Washington ni le quería entrar a la guerra. Como que todo el mundo, todos los que tenían feria decían, no, ¿para qué le arriesgo mi feria? Pero en una de esas, pues, le cayó el chahuizle ahí a su rancho, por decirlo así, y pues ya dijo, pues ni modo, me toca meterme a la guerra, y él fue el que lideró al ejército de las 13 colonias, sobre todo en la batalla de Boston, en la primera, una de las más importantes que hubo para liderar, y se convierte en el líder y en el estandarte de la independencia, pero de origen no quería entrarle,
0: porque pues apostaban mucho. Como que le cayó el ice. ¡Ah, qué bárbaro! Muchas gracias, Adrián. Para toda la gente que te quiera seguir, leer tus libros y saber más de ti, ¿cómo te pueden encontrar?
2: Voy a regalar audiolibros a todos los que me escriban, a todos los que me escriban a mi Instagram, Adrián Gutiérrez Ávila. Instagram, Adrián Gutiérrez Ávila. Mándenme un mensaje directo, síganme y yo les mando un código para que escuchen cualquiera de mis 5 audiolibros completamente gratis. Instagram, gracias. Adrián Gutiérrez Ávila, terrible.
0: Adrián Gutiérrez Ávila, hasta pronto.
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0: ¿Qué pasa en Los Ángeles?
1: Lo que pasa es que dos personas fueron arrestadas luego de un incidente violento durante una celebración del Mundial de Fútbol en el este de Los Ángeles, donde tres agentes del sheriff del condado de Los Ángeles resultaron heridos. Según las autoridades, la multitud se salió de control en medio de una celebración en las calles cuando algunos individuos comenzaron a lanzar fuegos artificiales y objetos contra los oficiales. Esto provocó que los agentes intentaran dispersar a la multitud, momentos en que se registraron las lesiones. El departamento del sheriff de Los Ángeles informó que los tres agentes heridos fueron lesionados levemente, mientras que al menos dos sospechosos fueron detenidos por agresión a un oficial de la ley. Las autoridades hicieron un llamado a la comunidad a celebrar con responsabilidad y evitar actos de violencia contra la policía. Hay que celebrar, pero celebrar como la gente, hombre. Tranquilitos, ¿qué les cuesta? 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

Vamos a mandarle saludos a Pedrito y a Reiniel, órale, de parte de Toño, a trabajar, vale. Ya descansará, dice Toño que no querían ir a trabajar, hoy quieran agarrar el puente, pero no, mira, ahí están, el puente en San Francisco, solo para toda la gente de ahí de la bahía. Échale mi peri, este Toño Pulido, Hugo Medina, toda la familia Gutiérrez, un saludo. Y aquí en Los Ángeles, vacío, pero felices aquí, al aire con El Terrible.

0: Estamos de regreso al aire con el Terry al millón y pasadito. ¡Listos! Nuevamente nos visita en la cabina el Gugu.
1: Al millón y pasadito. Y con energía.
0: Ándale, ¿qué desayunaste?
1: Pan francés.
0: Pan francés. Imagínate, estás comiendo. ¿Sabes qué? No comas mucha harina, ¿eh? Hablé con un doctor que después voy a invitar al programa, que se llama el doctor...
1: Pero Biker. tiene huevo.
0: Ah, tenía proteína.
1: Sí.
0: Ah, ok, ¿te comiste la proteína?
1: Sí. Bueno, mi abuela me cocina como un poquito de azúcar y le pone yema de huevo.
0: Ah, exactamente, mi mamá que está aquí que te está cocinando. ¿Te gusta cuando está mi mamá aquí cocinándote?
1: Claro que sí.
0: Exactamente. Bueno, ¿y qué nos tienes el día de hoy?
1: Les voy a presentar mi canción del día de hoy.
0: ¿Y cuál es esa canción, Gugu?
1: Se llama Garrabato Colorado de Chabelo. Es una canción dinosaurio, de cuando estaban chiquitos ustedes, pero me gusta.
0: ¿Y por qué te gusta?
1: Pues porque es de la escuela, pues me identifico con ese niño que le gusta ir mucho a la escuela, que se esfuerza para sacar dieces y que le gusta ver la bandera. Aquí les va.

0: Ah, está muy bonita la canción, Hugo. Oye, tú acabas de hacer un examen, ¿y qué te sacaste?
1: Como siempre, 10.
0: Ándale, ¿y la maestra te ponía garabatos colorados?
1: 10 de 10.
0: ¿Y así? 10 de 10. Oye, ¿y por qué sacas 10?
1: Pues porque me esfuerzo, como dice la canción.
0: Eso es Toño, Pepito y Flor. ¿Qué más nos vas a platicar el día de hoy, Hugo?
1: Voy a hablar de cosas que hacen ustedes, los adultos, y que los niños no entienden.
0: ¿Cómo qué, Hugo?
1: Ahí les va. Porque los adultos compran cremas para parecer jóvenes. Y de jóvenes no se querían poner cremas. Que alguien me explique, no le entiendo.
2: Muy bien, hijo, muy bien.
1: Porque los adultos no los dejan usar el celular. Pero ellos están todo el día viendo los suyos. Y luego dicen que me duele la cabeza porque juego mucho. No, me duele la cabeza porque no me mudan.
0: Hoy tiene razón, Gugu.
3: Creo que es muy obvio que sí.
1: Y luego, papi, dicen que están cansados, pero se despiertan bien temprano. Entonces, ¿por qué se quejan? Despiértense más tarde y paren oreja. Van a trabajar para ganar dinero.
4: No puedo argumentar nada ante esa lógica.
1: Pero luego se enojan porque ya no tienen dinero. Y entonces, ¿para qué fueron? Comen cosas que no les gustan porque son sanas. Y luego andan pidiendo postre. ¿Por qué no mejor solo pide el postre y ya?
5: Bien pensado, me gusta tu ingenio.
0: Tienes razón, ahí andamos comiendo un pollo, un filete de pollo a las brasas con una ensalada.
1: Mientras yo siempre como sopita.
0: Y luego pedimos postre.
1: Por ejemplo, tú, papi.
0: ¿Ahora me vas a quemar a mí?
1: Sí, papá. Aguanta.
6: Tengo miedo. No voy a tener confianza. Tengo miedo.
1: Tú te enojas cuando manejas y le gritas a los otros carros. Y a mí me regañas cuando grito en el carro. No entiendo. Dicen que el alcohol es malo. Pero cuando hay fiestas de niños, todos se ríen como locos y se caen bailando. Entonces, ¿es medicina o veneno?
7: Eso tuvo que doler.
1: Y ya para cerrar, ustedes se enojan cuando hay mucho tráfico, pero no se dan cuenta que ustedes manejan y causan el tráfico. Entonces, ¿para qué se enojan?
8: Inteligente, ¿no?
1: Y yo nada más les digo una cosa, no pueden actuar como adultos normales, así como Jesús actuaba.
0: No, pues está muy difícil, ponen la vara muy alta, amigo. Muchas gracias, que tengas excelente día, ya nos dejaste pensando.
1: Y recuerden, si tienen tele, ahí se ven.
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11: Llegó el momento de regalar los boletos para que se vayan a Warner Brothers Studio Tour Hollywood, para que vayan a ver a Superman Experience. Aquí vamos a la línea número 9. Dijimos cuando escucharon la canción de Recodo, ya la escucharon, y vamos a ver quién anda ahí. Buenos días, ¿quién habla?
12: Buenos días, chicos, soy Antonio, ¿cómo estás?
11: Pues chaparro, gordo y feo, pero contento porque te vas a ir a disfrutar con tu familia a Superman Experience.
12: Es todo, chicos, gracias.
11: Gracias, vámonos.
12: Es todo, gracias.

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2: Vaya, no encuentro fallas en su lógica.
3: Buenos días, iniciamos con las informaciones. Autoridades del condado de Los Ángeles intensificaron los operativos contra la venta de fuegos artificiales ilegales previo al 4 de julio. En Paramount ya fueron decomisadas más de 3.300 libras de pirotecnia y decenas de vendedores enfrentan multas de hasta $5,000. Una intensa ola de calor continúa afectando gran parte del este y centro de Estados Unidos en vísperas del feriado del Día de la Independencia. El servicio meteorológico mantiene alertas por temperaturas extremas y pide a la población mantenerse hidratada y evitar actividades al aire libre. La presidenta Claudia Sheinbaum aseguró que México sigue siendo un destino atractivo para la inversión extranjera, pese a la incertidumbre por la revisión del Tratado de Libre Comercio. El gobierno informó que continúan las negociaciones con Washington para mantener la estabilidad comercial entre ambos países. Para Al Aire con el Terrible les informó Mónica Alexandra.

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1: Estamos de regreso al aire con el Terrible, al millón y pasadito, y tenemos con nosotros a mi comadre, a mi amiga Vero Flores, que nos ayuda a tener una vida sexual más chida con nuestras parejas, o nuestros amigos, o con quienes queramos. Da unos tips bien perrones y aparte está re bonita. Hola, ¿cómo estás, mi Vero?
2: ¿Cómo estás, mi Terry? Oye, bien contenta de escucharte y, pues nada, aquí ya vamos a platicar de estas cachondeces que a la gente le gusta y que aparte, pues les echamos la mano para que la pasen increíble con su parejita.
1: Oye, Verito, en este día no vamos a hablar de cachondeces, es que Gustavo nos mandó un mensaje en nuestras redes sociales y dice que está muy preocupado porque su esposa, tienen apenas 4 años de casados, Vero, dice que ya no quiere estar con él en la intimidad, que le cuesta mucho trabajo y que a veces en un mes, si tuvo una noche de intimidad, le fue bien. ¿Por qué las parejas de repente ya no quieren tener intimidad con el otro?
2: Ay, mi Terry, fíjate que eso es muy común y un poquito triste, ¿no? Porque normalmente no normalizamos, vaya la redundancia, tener como esa comunicación con nuestra pareja. Y sí hay razones en las que no nos podemos dar cuenta específicamente cuál es, pero ahí está. Entonces son señales que todo el tiempo nuestra pareja nos está dando del por qué no quiere estar con nosotros en la cama. Una relación de 4 años, de recién casados, porque realmente son casi recién casados, tenemos que poner atención porque es muy triste que nuestra parejita no quiera estar con nosotros. Entonces vamos a hablar de unos detallitos que probablemente y por ahí pueden estar. ¿Te parece?
1: Adelante.
2: Mira, vámonos con el primero. Puede ser que a lo mejor la higiene no es la mejor. Uy. Nosotras somos muy románticas, mi Terry. O sea, me gusta que mi pareja huela rico, que se arregle para mí, que eche baño, que diga, híjole, esta camisa me la voy a poner porque a mi mujer le encanta. Y yo quiero pensar que a ustedes como hombres también eso les pasa. ¿Qué pasa cuando mi Jennifer llega contigo y la ves increíblemente guapa y dices, híjole, ¿qué se hizo? Te le quieres ir encima, le quieres dar besos, la quieres apapachar, la quieres todo. Entonces probablemente estemos fallando en esos detalles en los que sí teníamos cuando empezábamos la relación. No sé si me explico.
1: No, claro que sí, estás fallando en los detalles.
2: Bueno, vámonos con el siguiente. Puede ser que la monotonía esté llegando a la casa. O sea, ya vivimos juntos, nos vemos diario, desayunamos juntos, tal vez cenamos juntos. Todo es muy normal y la rutina se repite. Y tal vez tú no estás apoyando un poco en casa. O sea, es decir que a la mujer le gusta sentirse querida, apoyada y soportada, ¿no? No solamente es que tú seas la cabeza de la familia y lleves el dinero a casa, porque te quiero pensar que nuestro radio escucha, pues obviamente está laborando todo el día, ¿no? Entonces, cuando llegues a casita, dale esa oportunidad a tu mujer de compartir labores domésticas. O sea, por ejemplo, mi amor, te ayudo a hacer la cena. Vamos a cocinar juntos. Vamos a lavar los platos juntos. Platiquemos de lo que nos sucedió durante el día. Esos pequeños detalles que parece que no importan, son detalles que a las mujeres nos hacen sentir.
1: Oye, imagínate tu vato, Verónica, imagínate tu vato llegando del trabajo a las 7 de la noche, se quita sus botas apestosas, las avienta ahí y luego se sienta en el sillón a ver el partido de las Chivas. Y luego mañana lo ve el de los Tigres y pasado mañana la serie de Netflix, todos los días la misma rutina. Entonces, obviamente, pues eso te va a pagar tu chip, ¿no?
2: Claro, exactamente. ¿Y sabes qué pasa? Que las mujeres llegamos a tener ese resentimiento de decir, híjole, como dices tú, o sea, llegó a ver la tele este canijo y ni un besito me dio y no me preguntó cómo estoy. Y entonces esa línea que nos puede llevar a la sexualidad es en ese momento, en ese día, pues se está rompiendo, ¿no? Entonces imagínate esta historia en la que cambiamos, ¿no? Entonces llegas tú, como dices, de trabajar, estás cansado, claro, te quitas tus botitas apestosas, no importa, le das un besito y le dices, mi amor, ¿qué vamos a cenar? ¿Te ayudo? Imagínate cómo cambia el contexto.
1: Coopera,
2: de tu mujer, hijo.
1: Coopera. Si quieres entrar en el delicioso, coopera. Muy bien, muy bien dicho, Verito. ¿Qué más, Verito? ¿Cuál es el número 3?
2: Vámonos con el siguiente. A lo mejor no la apoyas un poquito en público. Nosotras somos mucho de apapacho. O sea, puede decir que hagas una broma mientras estás con los amigos, con la familia. A lo mejor minimizas un poquito como ese esfuerzo que ella hace por estar contigo, por cuidar a la casa.

0: los dos, no solamente los hombres.
1: Claro, esto aplica para los dos, mi Terry. O sea, estos detalles que estamos platicando aquí siempre aplica para hombre o mujer, no importa. La pareja tiene que ser querida, tiene que ser procurada, tienes que echarle ganas. No importa si eres mujer y estás todo el día en tu casita atendiendo a tus hijos, o a lo mejor también es una mujer trabajadora. Bueno, cuando llegues, échale las mismas ganas. Ponte guapa, di: mi marido se merece ver a este mujerón con el que se casó. Y recordarse mutuamente todo el tiempo por qué se eligieron como pareja, para seguir cultivando ese vínculo y tener una sexualidad más sana y más plena, y por ende muchísimo más divertida, ¿no? Porque entonces, cuando logras tener ese vínculo y cuando logras tener una sexualidad activa, ¿qué es lo que pasa? Que vas a querer más, que vas a querer echarle ganas, vas a querer echarle chispa, y entonces vas a decir: híjole, mi Terry, ¿qué te parece si me disfrazo de enfermera? Y entonces empiezas a salir de la rutina y tu sexualidad empieza a tener una mejoría pues increíblemente grande, ¿no? Entonces no importa si eres hombre o si eres mujer, échale ganas, báñate, peínate, perfúmate y ponte tu mejor vestido y tu mejor cara para que tu pareja te vea.
0: Y dile a tu pareja: chiquita, esta noche ponme la sábana de estrellitas porque te voy a llegar de astronauta.
1: O tráigase su topper, porque le va a dar para llevar también, claro que sí.
0: Muchas gracias, Viverito, por estos tips que van a ayudar a que las parejas duren mucho, mucho, mucho, mucho tiempo juntas. Y para toda la gente que quiera seguir tus tips, ver tus fotografías y todo lo que tú haces, ¿cómo te pueden encontrar?
1: Muchas gracias, mi Terry. Ya saben, me pueden encontrar en todas las redes sociales como Yo Soy Verónica: Facebook, Twitter, Instagram, YouTube y OnlyFans. Allá los espero con mucho cariño. Y pues nada, aquí nos vemos también cada semana.
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0: ¡Déjame pasar! ¡Déjame pasar!
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3: 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Ahora nos vamos al reporte de tráfico a Rosen. Nos vamos al Freeway 91 West, a la altura de la Chile Avenida. Hay un accidente, nada de lentitud que está provocando, absolutamente nada, porque pues como les digo, no hay nadie casi en el Freeway. Yo no sé cómo chocan estos muchachos cachetones. Pero bueno, nos vamos al Freeway 210 al este, a la altura de la Gran Avenida. Desde ahí y hasta la Sunflower está detenido el tráfico por actividad policial, que no sabemos qué es lo que está pasando. Pero tenga precaución, sigue escuchando Al Aire con Terrible para más información.
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1: Estamos de regreso al área con el terrible al millón y pasadito, listos para platicarles los tarúpidos de la semana, el segmento favorito de la Jennifer, donde ella será jueza y elegirá con su habilidad y su destreza mental quién merece ser acreedor de la presea de esta semana, ¿verdad? Tenemos tres candidatos, el primero, el segundo y el tercero. Bueno, vámonos ahora con el primer tarúpido de la semana, o es tarúpida. Fíjate que se hizo viral lo que hizo una señora. Bueno, es que la gente hace cualquier tontería por hacerse viral o por presumir, güey.
2: ¿Qué hizo, pues?
1: Pues una señora. Ya ves que cuando tienes mucho tiempo en el país y de repente arreglas tus papeles, ¿qué es lo primero que te llega, Chico Morales?
2: Pues del gusto, ¿no?
3: No, el seguro social, Chico.
4: El seguro de papeles.
3: ¿No se acuerda cuando le llegó o qué?
2: Ah, sí, el seguro social te llega primero a las dos semanas.
1: Y luego te llega este.
2: El permiso de trabajo
1: y todo el rollo. Bueno, pues una señora, no sé si quería presumir en TikTok, va a hacerse viral, o a toda la gente que en su jale le decía, no tienes papeles, te voy a echar la migra, o que si ella quería ya sentirse pavo real y decirle, mire, yo tengo papeles. No, haya sido como haya sido, dijo Felipe Calderón alguna vez. La señora puso en TikTok los seguros sociales que le acaban de llegar a ella y a toda su familia. Mírenme.
4: Los permisos de trabajo, todo, no manches.
1: Me acaba de llegar mi permiso de trabajo y mi seguro social. Y pone todos los documentos ahí, pues no les puso blur y nada.
2: Se veía toda la información.
1: Toda la información.
2: Ya no diga a los demás. Ganó de esta edad.
1: Yo creo que va con delantera. Bien, pero ¿qué opinan? ¿Qué opinas tú, compadre Pop?
3: No, pues sí está bien mensa. La neta es tarupimensa.
1: ¿Ocupo decir los otros dos?
4: pues ya nomás mención honorífica.
2: No más.
3: Ahí se lo damos.
1: Ahí está, bueno. Bien, vámonos con otro tarúpido de la semana. Y este es un oficial de policía en Florida que se llama Horst Lacey. El compa, pues, ¿qué creen que hizo? En su horario de trabajo, pues el vato como que le andaba echando los perros a una compañera de él.
2: Ok.
1: También, también de la fuerza policíaca. Entonces se fueron a un hotelito por ahí. En su horario de trabajo. A matar la rata.
3: Pues eso no tiene nada de tarúpido.
1: No tiene nada de tarúpido. Primero que nada, pues yo creo que sí, porque el policía está casado.
3: Sí, tiene tarúpido.
1: Y número dos, no sé cómo se puede dejar el radio, el walkie-talkie del policía prendido, güey, para que escucharan toda la faena de 6 horas que se aventó el policía.
2: ¿Seis horas? Oye, qué poquito duró,
1: Pero no creo que las 6 horas estaba matando rata, ¿eh? No, o sea, tampoco. O sea, no, ni tuvieras a Sofía Vergara enfrente o a Salma Hayek, no.
3: No, así menos.
2: Menos. Ni segundos ahí.
4: ¿Quién sabe? A lo mejor utilizó.
1: No, esa, o que se avienta en una pausa de 1 hora, un cigarrito, una platicadita y a lo que sigue. Pero en esas 6 horas andaban escuchando todo el show.
3: No manches.
1: De todas las patrullas.
4: Todos los compañeros, no manches. Ya me imagino todos ahí bien pendientes del radio y allá asaltando y asesinando gente. No, pero alguien no tenía compas él
1: porque algún compa le hubiera ido a tocar. Oye, güey.
3: O le hubiera mandado un mensaje al celular,
1: O hablado por teléfono, güey, te gaste tu radio prendido.
3: Simón.
1: Ahora la cosa no lo van a correr, lo quieren correr, no tanto porque se estaba dejando caer a la compañera. Aparte el vato dijo que tenía broncas en el matrimonio y que ya se está divorciando. No.
3: Quedarme en el sofá.
1: Eran las horas de trabajo. O sea, el vato lo hizo mientras eran las horas de trabajo. O sea, mientras él estaba matando rata, en el área que le tocaba, un güey lo asaltaron, otra señora le andaba pegando a su marido. Y el vato ahí bien a gusto matando rata.
2: Ah, está, pues estaba persiguiendo
4: un fin,
2: estaba
4: matando rata. 4 y entendió mal.
3: 4. Oye, pues con razón duró 6 horas, pues estaba haciendo loco ahí.
2: No, mejor lo haya hecho en el break y no le haya pasado nada.
3: Voy a meter horas al trabajo, vieja.
4: Horas extras.
2: Violaron la ley.
1: Eso sí fue, pero no fue así porque fue por su voluntad. Bien, vámonos a otro tarúpido de la semana. La tienes difícil, Jennifer, el día de hoy. Usa pollito real como adorno y lo tunden en redes sociales.
2: ¿Cómo
3: es eso?
4: ¿Qué?
1: Sí, destrozan a un influencer por usar un pollito vivo como adorno en la cabeza. Sí, era un influencer que, pues, por querer llamar la atención y generar likes, se puso un pollito vivo en la cabeza, así como si fuera un broche o un pasador. Y en los últimos tiempos en las redes sociales se han convertido, pues, en el espacio de gente estúpida que hace todo lo posible por llamar la atención. Y hay otros que también las utilizan para cosas positivas. Pero no, esta influencer, pues, se fue a un lugar de modas, se arregló el pelo y se puso un pollito en la cabeza, un pollito vivo. Entonces, en vez de decirle, ay, qué bonito adorno, que qué creativa, se pusieron a tundirla en las redes sociales porque estaba abusando del pollito.
3: Pues sí, lo tuvo que haber traído amarrado.
4: Por ridícula.
1: Exactamente. La creadora de contenido, identificada como Abby Domer Salo, fue captada paseando por las calles de Filipinas con un pollito real en la cabeza, el cual estaba encerrado en una pequeña jaulita donde estaba con un poco de papel periódico adentro de la jaula por si hacía sus necesidades, y además como queriéndose salir de la jaulita. Y usuarios de las redes sociales criticaron a Abby Domer y la acusaron de maltrato animal debido a que el pollito estaba en un lugar muy reducido. Pobre pollito, decían. El mundo es un desastre. Espero que se haga justicia. Fueron algunos de los comentarios contra la influencer que se llama The Cell. ¿Cómo la ven, Jennifer? Ahí están. Tres tarúpidos el día de hoy para que tú escojas uno.
2: Oye, pero pues el costeño trae iguana, rana, si no le dicen nada.
4: Es una mentira,
3: chicos. Sí, como de peluche, güey.
2: Ya no lo voy a seguir.
1: Este era un pollito de adeveras.
3: Es que el rollo ese de esa moda, chico, es de que se ponen un pollito aquí en el cabello, pero esta morra lo que hizo es que se amarró un pollito de adeveras, pues si lo traía amarrado a las patas, pues ahí estaba sufriendo el pollo.
2: Ahí sí. Y cuando te los comes, les haces en caldito, no es abuso de animal.
4: No,
3: ¿quieres ser tan rápido?
2: Bien rostizadito, ¿verdad?
3: No, yo ya grande.
1: No es abuso de animal cuando lo estás viendo dando vueltas en la rueda de la fortuna.
4: Ahí ya está muerto.
3: Eso ya es película de terror, ¿verdad?
1: Y el pollito viéndolo abajo, mi papá se fue a la rueda de la fortuna y no me llevó.
4: Ay, no se engañe.
1: Bueno,
4: yo tengo mi decisión.
1: A ver, ¿quién?
4: Yo voto por el viejo infiel, el viejo guango. Ese se la lleva. El que andaba poniéndole Jorge al niño mientras debería de estar trabajando, porque quién sabe cuántas personas pues no lo necesitaron, y él andaba muy, muy urgido, muy ocupado allá con la susodicha.
1: Ahí está el aplauso.
2: ¡Bravo! ¡Bravo!
1: Para el tarúpido de la semana, de policía que se puso a matar la rata y no apagó su radio.
3: ¡Eres el policía!
1: Es justicia divina, muchachos.
3: Así es.
1: Siempre van a agarrar un infiel, siempre. Sí. Si tú andas poniendo el cuerno y no se han dado cuenta, aunque lleve 6 meses, un año, sí se van a dar cuenta. Sí. Es justicia divina.
4: Mejor pidan permiso.
3: No sean tarúpidos.
2: Soy uno más. Pida permiso.
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1: Ya viene más adelante el doctor Z con toda la información de lo que está pasando en el mundial y en el mundo deportivo. Ya hay pole position en la Fórmula 1 para la carrera sprint y mucho más.

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1: Y sí, sí.
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1: Buenos días, buongiorno, buen día.
0: Chico, al millón y pasadito, Doctor Z, con todo.
1: Oye, mucha información de última hora. A ver, ponme, por favor, fondo de última hora, si eres tan amable. Jürgen Klopp, el director, exdirector técnico de Liverpool, ya le dio el sí a la Federación Alemana de Fútbol y podría ser el próximo técnico de la selección alemana. Hay que rescatar a la nación, ¿sí o no? Noticia de última hora de la Liga MX. Se dice, se rumora, se comenta que si el domingo y si México gana, se postergaría el arranque de la Liga MX. Recordemos que de hoy en 15 ya estaríamos en el segundo día de la Liga. Si México el domingo gana a Inglaterra, se postergaría el arranque de la Liga. Claro, pues tú crees que van a dejar el negocio. Todo lo quieren, lo querrían concentrar, ¿sí o no?
0: Sí. También fue así en el Mundial pasado, ¿verdad? Todavía no se termina el Mundial y ya andaban en el primer partido.
1: Ya andaban acá, pero sí. Fórmula 1. Acaba de terminar la eliminación para el sprint. La pole va a ser para Lewis Hamilton. Antonelli entró segundo. Max Verstappen tercero. Mañana vendrá el sprint. Luego la calificación. Domingo la carrera. Es la fecha número 8 de 22. Fórmula 1 con el Checo Pérez. Está fallando el carro, Checo. ¿Qué hacemos? O sea,
0: pero bueno, es una cosa que nos avisó y sobreaviso. No hay engaño. Dice, no esperen puntos, no esperen podios, no esperen nada. Estamos echando a andar el carro. Agradezcan que terminemos las carreras, así lo dijo. Y bueno, ya para la próxima temporada habrá ya que empezar a entrar a la zona de puntos. Vamos a decir a Franco Colapinto, el año pasado no hizo nada, ahora ya está cosechando puntos el piloto argentino de Alpine. Entonces es un proceso.
1: Se van a llevar al mecánico de Red Bull, el que era su mecánico, se lo van a llevar para allá, es lo que dice.
0: ¿A Giampiero Lampiase?
1: No, otro de los mecánicos. No, okay, Lampiase, olvídate. Esa es la joya, pero bueno, vámonos ahí. No, la carrera va a ser este domingo a partir de las 9 centro, 10 del este, 7 del Pacífico, Gran Premio de Silverstone en Inglaterra. ¿Se nos queda algo en el tintero, sí o no?
0: ¡No!
1: Oye, les dijo también el Checo Pérez a los ingleses, disfruten, déjense querer, no empiecen con odios, con hate, y lo demás va a ser pues un resultado nada más, ¿sí o no?
0: Oiga, los comentaristas de la Fórmula 1 le quisieron sacar a Checo Pérez estrategias.
1: No me digas.
0: Sí, ¿qué le recomendaba? ¿Qué consejo le daba a los pilotos, a los jugadores de Estados Unidos y a los jugadores ingleses en el caso de que la altura? Dice, pues que se aguante, no sé cómo querían sacarle como estrategias.
1: No hay de otra. Oye, Inglaterra llega el día de hoy, llega el viernes, se va a hospedar en un hotel que no han querido dar a conocer, van a entrenar en los feudos de Pumas de Universidad, la cantera, que es un lugar espectacular. Desde que lleguen se les va a caer la baba desde la entrada, porque llegas a la altura, calle de Totonacas, por ahí entra el camión, y luego vas bajando, y al lado está la planta de asfalto, donde han sacado piedra para asfaltar la Ciudad de México, y luego hay que cruzar como un túnel minero para poder ingresar finalmente a lo que hace Everest, con unas canchas espectaculares que es de Pumas de Universidad Nacional. Suerte para México, que es un gran partido. Juego a partir... ¿A qué hora va a ser el juego, Chico Morales, de la Selección Nacional Mexicana?
3: ¿Tú la 5 de la tarde, ¿sí o no? 5 de la tarde, Doctor Z.
1: No, pero espérate, estamos dando para toda la nación. A las 7 centro, 8 del este, 5 de la tarde de Pacífico, México, Inglaterra. Ese mismo día, before, antes, 3 de la tarde centro, 4 del este del Pacífico, Brasil en contra de los de Noruega. ¿Qué prefieres, Brasil o Noruega, mi estimado Chico Morales? Tú puedes.
3: A Brasil, brasileiro.
0: Bueno, hay que decir una cosa, en mundiales y justas internacionales, México ha sido el coco de Brasil, ¿sí o no, doctor?
3: Sí, ya lo hemos ganado.
1: Exactamente. Bien, pero lo único que va, juguemos de noche, porque en aquella Copa Confederaciones les apagamos la luz, que también seamos correctos. ¿Sí o no?
0: Sí, doctor Zeta.
1: Claro.
0: ¡Súbale a la zamba! Hoy nomás.
1: Pepe. Imagínate el domingo, Estadio Azteca, no olvides.
0: Pero no sé, yo veo más peligrosa a Noruega que a Brasil.
1: Oh, los noruegos.
0: Con el Haaland está cañón y son unas madresotas como de 2 metros.
1: Si no los vamos a cargar, vamos a jugar al fútbol, eso es lo más importante.
0: Imagínense Gilbertito Mora contra el Haaland en un mano a mano. Oye, yo sé por qué jugó bien Gilberto Mora en ese partido que jugamos contra, pues porque le dijeron, güey, juega bien, güey, te están viendo los Reyes Magos.
1: Oye, el meme que anda por todos lados, ¿no? De Memo Ochoa, que él habla de su mamá, dice que se le da permiso de jugar, sí. Caray, qué cosa. Oye, regálame, ¿cómo está en estos momentos Miami Beach con los argentinos, mi Terry? El banderazo está espectacular, camino.
0: ¡Una locura!
1: ¡Una locura! Toda la cartelera, los partidos, los horarios, los datos duros, la previa la tiene de estos 3 partidos para cerrar la fase de los 16avos con Emir Rangel. Escuchemos.
4: Este viernes se disputa la última jornada de los 16avos de final y en la ciudad de Arlington, en Dallas, Texas, Australia y Egipto se ven las caras a partir de las 13 horas del centro. Un partido que se antoja parejo, únicamente se han enfrentado en una ocasión en el pasado con victoria para los faraones por 3-0. A las 5 de la tarde del centro, 18 horas este, 15 horas pacífico, en la ciudad de Miami, los vigentes campeones Argentina enfrentan a la sorprendente selección de Cabo Verde, que en su debut en una Copa del Mundo buscará repetir la hazaña conseguida ante España, apostando por mantener el marcador en cero, llevarlo al alargue y definir en los penaltis. Culmina la jornada a las 20:30 horas del centro, 21:30 este, 20:30 pacífico. En Kansas City, Colombia desea seguir soñando, luego de no haber clasificado a Qatar 2022. Esta será la primera vez que colombianos y ganeses se vean las caras, pero el equipo africano ya demostró que puede competirle a cualquiera. Informó Emir Rangel.
1: Son los partidos de hoy. Por cierto, que la prensa y la gente de España quedó encantado con el SoFi, mi estimado
0: Terry. No, el claro. SoFi es uno de los mejores estadios. No, es una cosa increíble. No sé si hay un estadio más bonito. No he entrado al Allianz Stadium de Las Vegas, que dicen que también está bien bonito. Pero no, el SoFi es una chulada, ¿no? La pantallota, tienen un lago afuera, una mola adentro. No sé, está muy chido.
1: Oye, y en 2 años, lo que tú has visto como cancha de fútbol va a ser la piscina de natación para los Juegos Olímpicos 2028. Wow, primeramente, increíble. Que Dios nos dé vida y la verdad, dentro de 2 años estaremos hablando.
0: Ahora un dato. No, ahí le va un dato, doctor. Explíqueme esto. Sudáfrica, Canadá, 69,000 aficionados.
1: Ah, caray.
0: España contra Austria, 42,000. A ver, dígame usted, ¿qué pasó con España?
1: Sí, algo.
0: ¿Sería
1: algo
0: el horario? Señor. ¿Sería que pues todo el mundo estaba trabajando, no podían ir, los españoles no les alcanzó para venir? No, ¿qué pasó allí? Yamil Yamal, Kamal, las estrellas de la liga, no se llenó.
1: Híjole, qué cosa.
0: Llenó más Canadá con Sudáfrica.
1: Sí. Hablando de Canadá, arranca los octavos de final este sábado, 12 centro, 1 del este, 10 de la mañana pacífico. Canadá-Marruecos, qué partido. Me late que se nos quedan los canadienses mañana, ¿sí o no?
0: Sí. Ojalá que no, doctor. Mira, aquí les van las palabras del Checo Pérez.
1: A ver, Checo.
5: For an athlete in Mexico City.
6: To who go there early? Plenty of days, like a week in advance. don't underestimate it because it can be crazy.
0: No, no subestimen porque va a estar muy complicado, dice.
6: Difficult to breathe.
0: Oh, okay. Va a estar muy difícil respirar.
5: What about hotels? Are there any hotels that are like super secret?
0: Hay hoteles secretos.
5: Fans will know about.
0: Que los fans no sepan.
5: Stay somewhere. My friends always need to stay somewhere secret.
6: The Mexican fans are really, really good and they will be very happy.
0: Donde se metan los vamos a encontrar, dice Checo.
1: Oye, dice, hay hoteles secretos. Mira, allá en la México Pachuca, cuando sales, cruzas la joroba de indios verdes, van los carros en la tarde y noche frente de Chichi Cobrales. Sí. Ahora los ves, ahora no los ves. Le dicen que es la zona del Triángulo de las Bermudas. Ahí se desaparecen los carros. Sí. Y tú cuando vas de día, puros moteles, ¿ves, papá? Qué ¿tú crees que no? Por favor, si acá no la sabemos al derecho y al revés. ¿Sí o no?
0: Sí.
1: Oye, dos notitas nada más, lo de mañana, ¿no? Paraguay en contra de Francia, 4 centro, 5 del este, 2 del Pacífico. Francia le va a dar la vuelta a Paraguay, lastimosamente, una gran sorpresa. Y ya hoy presentaron los equipos. Ya vi al Torito. Mañana arranca la edición número 113 de la Tour de France.
0: Torito.
1: Y ahí va a estar un mexicano con el equipo de los Emirates. 23 escuadrones, 18 de la UCI, 5 invitados. Y allá viene el Torito de Ensenada, que tiene foco, tiene foco. Inclusive dicen en la Tour de France de los novatos. Y ahí destacan el Torito de Ensenada. ¡Suerte para nuestro toro, sí o no!
0: ¡Sí! Antes de irnos, doctor, un saludo para Felipe Tellitud en el área de la Bahía y su trailer y toda la gente que anda trabajando. A ellos sí les tocó chambear. Ahí está el saludo, doctor. ¡Rámonos!
1: ¡En vivo! ¡Vámonos, chicos! 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Esto es una grabación. Todas las noticias que dimos hoy es que somos bonividentes. 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
1: 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Y ahora déjame decirte lo que pasa en el Valle de San Fernando, por las autoridades investigan un incidente ocurrido el 2 de junio, donde se reportó un robo y un posible hit and run, dejando daños materiales, donde generó también una fuerte respuesta policial en la zona. De acuerdo con los primeros reportes, el sospechoso habría intentado huir tras el incidente, provocando una colisión antes de escapar del lugar. No se han confirmado detenciones hasta el momento, mientras autoridades continúan investigando esto para identificar al responsable. Si usted sabe algo, reporte inmediatamente a la policía de Los Ángeles, podría recibir una recompensa. Su llamada es confidencial.
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0: Estamos de regreso al aire con el terrible al millón y pasadito. Y hoy nos acompaña el doctor César Ramírez, quien forma parte del equipo de Hyperspeed Lazy, que el día de hoy vamos a hablar de algo muy... una cosa que aqueja mucho a la comunidad hispana, que son las cataratas, doctor Ramírez, ¿verdad? Este problema que muchas veces a la gente no le pone atención, de repente que sientes como una basurita en el ojo y pues no le haces caso, lo vas ignorando, pero esa basurita va creciendo y va creciendo y va creciendo hasta que te nubla todo el ojo. Hemos visto a personas en la calle que tienen el ojo como opaco, entonces esto también les afecta su visión. Y vamos a hablar de este tema, cómo empiezan, de cómo prevenir que te pase, pero lo más importante, si tú tienes cataratas, no todo está perdido, para que puedas volver a bien, hay tratamientos y hay maneras de que puedas volver a tener tu visión como la que tenías antes. Primero que nada, doctor, bienvenido, gracias por estar con nosotros.
1: Muchas gracias por invitarme.
0: Bien, ¿cómo podemos empezar a identificar el problema de cataratas?
1: Casi siempre empieza cuando la vista se pone un poco más como empañada, como borroso. Personas cuando están, manejando, haciendo su vida normal, mirando la televisión, y algo se mira un poquito nublado, como a veces neblina o borroso, como dicen, pero puede ser muy gradual. So, a veces personas piensan, esto se va a quitar solo, pero muchas veces sigue empeorando poco a poco. Y casi siempre es lo que empieza a afectar los principios de cataratas, vista borrosa.
0: Entonces no hay que ignorar este problemita cuando lo empezamos a tener. Y una vez que lo identificas, ¿qué es lo que se tiene que hacer, doctor?
1: Sí, lo más importante, revisar, obviamente cualquier optometrista, oftalmólogo, doctores de los ojos como nosotros, Hyperspeed LASIK, conocemos todo lo que son los detalles de principios de cataratas, pero lo importante es que se revise primero, porque no queremos que se quede mucho, porque si se espera demasiado, la catarata puede causar más daño a vista perdida permanente. So, por esa razón es muy importante revisar cuando ya empieza a tirar esas cosas.
0: Entonces, un poquito borroso. ¿Las cataratas nos pueden dejar ciegos?
1: Desafortunadamente sí. Si no se trata, si no se hace la cirugía, si sigue avanzando, desafortunadamente sí puede quedar ciego, pero también tiene solución.
0: Bien, ahora una pregunta importante. ¿Hay una edad para que la gente empiece a tener esto?
1: Sí, es buena pregunta. Casi siempre nosotros en la clínica, yo diría que ya después de los 45, 50, casi pisado después de los 50, principios de cataratas empiezan a ver. Nosotros podemos ver un poco endurecido, amarillento, lo que es el lente cristalino. Es el lente que cuando nacemos está transparente, pero los años es natural que ya después de 50, vamos a decir, es normal que va a tener principios de cataratas, aunque no le esté afectando la vista tanto, es normal mirar esos cambios nosotros.
0: Exactamente. Bueno, y no tiene nada que ver con alimentación y la condición como vive la persona, nada más te empezaron a salir porque sí, o hay condiciones que aceleran.
1: Es buena pregunta. Definitivamente, cuando estamos afuera en mucho rayo del sol, los rayos ultravioletas, si no se protege con lentes oscuros, puede avanzar más rápido la catarata. Otra cosa muy común en nuestra comunidad, diabetes. Cuando diabetes está descontrolado, hemos visto pacientes jóvenes con cataratas, porque el azúcar descontrolada puede causar que avance más rápido la catarata. Y otras cosas como heridas, golpes, trauma directamente al ojo, a veces puede causar que se forme una catarata también.
0: Exactamente. Bueno, voy a hacer una pregunta, doctor. Entonces, ahí en Hyperspeed LASIK también se encargan de ayudar a las personas que tienen cataratas, ¿correcto?
1: Absolutamente, sí. Algo muy común. Yo diría que todos los días miramos un paciente o muchos pacientes que tienen cataratas, y lo bueno es que tiene solución. Es algo muy sencillo. Los cirujanos y los resultados son excelentes para recuperar vista en pacientes que tienen cataratas.
0: Y una vez que la persona se hace el tratamiento de las cataratas, ¿cuánto tiempo es la recuperación?
1: Es buena pregunta. Normalmente el día después ya van a mirar una gran diferencia. La única restricción es que hay por una semana que no hagan esfuerzo muy duro, que no levanten más pesado de 30 libras, no hacer ejercicio fuerte. Por una semana solamente pero la verdad, el día después de cirugía pueden usar teléfono, ver televisión, usar computadora, salir afuera, caminar, hasta manejar el día después de cirugía.
0: Pues bien, información muy importante, y sobre todo de repente la gente tiene ese problema y tienen miedo de acudir a una consulta porque piensan que va a estar carísimo, que no van a completar. Ustedes tienen planes de pagos, ¿verdad?
1: Sí, definitivamente. Conozco nuestros financiamiento, tienen muchas opciones para los pacientes para poder ayudar, porque sabemos que es necesario la vista, es lo más importante, en mi opinión. So vamos a hacer todo lo posible para que puedan recuperar la vista que necesitan.
0: Muchas gracias, doctor. Y bueno, si alguien necesita... oiga, y aparte de las cataratas, ¿qué otro tratamiento hacen ahí en Hypersea LASIK?
1: Sí, lo bueno que nuestra clínica es, de todos los casos podemos ver pacientes de 18 años, por ejemplo, que tengan miopía, astigmatismo, algo muy común en los jóvenes. Mi hija, you know, tiene astigmatismo y con el tiempo va a necesitar algo para corregirlo, pero sí, vista cansada, lo más común también, carnosidad, mucha de nuestra comunidad tiene carnosidad, podemos quitar la carnosidad si es algo que está afectando su vista, pero de todas las cosas de los ojos, resequedad, irritación, hasta miramos pacientes como exámenes generales, si necesitan cualquier cosa de los ojos.
0: 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Ahí está el doctor Ramírez para atenderlos a todos ustedes en Hyperspeed LASIK. Muchas gracias, doctor.
1: Muchas gracias. Que tenga un buen día.
0: Nos escuchamos muy pronto.

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El fin de semana del 4 de julio, también del partido entre México e Inglaterra el domingo. No, hombre, nos preparamos para una fiestona, doble. Porque sí, hay un presentimiento muy chido, muy chido. ¿Tú cómo ves? ¿Tú cómo sientes? Platícame, 310-999-0979.

boletos para Warner Bros. Studio Tour Hollywood en la hora de la una de la tarde. Yo sé que estás en descansito, espero que la estás pasando chido, reunido con la familia, planeando tu fiesta, tu doble fiesta del fin de semana, el 4 de julio y el 5 también, que juega México contra Inglaterra. Y les vamos a ganar

0: más feliz.
1: 97.9 La Raza, solo ídolos que música de calidad. ¿A qué rola, Rosa Rojas? Pregunta seria, ¿todavía estás con la morra a la que le dedicaste esta canción? Esta es 97.9 La Raza. Yo sé que te acordarás en viernes de descanso.

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En la hora de la una de la tarde, recuerda, tengo boletos para Warner Bros. Studio Tour Hollywood. Sigue aquí en La Raza, aquí está Joan Sebastián, Prisma.

0: 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Venimos con noticias a las 11, además arranco la hora con Julián Álvarez, Banda MS y Kany García con Carin León. Oye, hay algo muy importante que México tiene a su favor en este próximo encuentro del domingo contra Inglaterra. ¿Qué es? Te lo cuento también en la siguiente hora a las 11:10 aquí en La Raza, solo ídolos.
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6: Estas son las noticias. Yadira Rentería tiene el día libre. El FBI elevó el máximo nivel de alerta de seguridad en el National Mall de Washington, D.C. para las celebraciones de este fin de semana. El gobierno autorizó el uso de tecnología para derribar drones y desplegó un avión especial detector de radiación nuclear para resguardar los eventos masivos del aniversario del país. Por otra parte, escándalo político por cientos de operaciones en la bolsa de Trump. Una revisión oficial de los reportes financieros del presidente Donald Trump reveló que el mandatario realizó 327 transacciones de acciones financieras. Lo impactante es que los movimientos se hicieron exactamente un día antes de que su propio gobierno congelara aranceles comerciales clave, desatando acusaciones de corrupción. Y por último, en Los Ángeles, un nuevo incendio forestal se reportó esta mañana en el condado de Los Ángeles. Las llamas avanzan sobre terrenos privados y los equipos de emergencia trabajan a contrarreloj bajo el calor extremo mientras las autoridades evalúan el estado de contención y las causas del siniestro. El incendio, Chloe, se encuentra exactamente en la zona del valle, en el área de Santa Clarita, al norte del condado de Los Ángeles. El punto de inicio preciso se ubicó en la intersección de San Martínez Grande Canyon Road y la autopista 126. Los bomberos del Departamento de Bomberos del Condado de Los Ángeles lograron frenar el avance del fuego tras quemar 282 acres cerca de Chiquito Canyon Road. Por otro lado, las autoridades monitorean un nuevo e imprevisto foco de incendio forestal menor reportado de madrugada en terrenos privados del condado. 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Oye, hay una gran ventaja que México tiene sobre Inglaterra en este próximo encuentro del domingo. Te cuento cuál es. En 7 minutos aquí a 97.9 La Raza, solo ídolos. ¡Feliz viernes! Escuchas el vacilón del Chiquilín.
5: El

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0: ¡Ay, qué nervios! Hay una gran ventaja. Bueno, tres, por lo menos. Pero una muy importante de México sobre Inglaterra en este próximo encuentro del domingo. Mucha gente se pregunta, ¿por qué dicen que enfrentar a México en el Azteca es otra historia? Y la realidad es que sí hay una ventaja muy importante. No es que el estadio ayude a ganar los partidos como arte de magia, pero jugar en tu casa pesa muchísimo. Número uno, tienes un estadio con más de 80 mil aficionados gritando y la mayoría local todo el tiempo y metiéndole presión al rival y hasta el árbitro con todos sus gritos en cada error, cada decisión, cada balón perdido o ganado. Segundo, porque los jugadores mexicanos conocen perfectamente la cancha, llegan con su rutina normal, se sienten en confianza, mientras que el visitante viene de un viaje. El jet lag mentado les afecta un poquito. Cambia el horario y rompe su preparación. Y tercero, está la altura de la Ciudad de México, que exige más físicamente a los equipos que no están acostumbrados. Todo eso hace que el rival juegue con más presión y desgaste. Por eso, selecciones como Inglaterra saben que visitar el Azteca nunca será un partido cualquiera. Esas son tres ventajas, por lo menos, ¿no? Y vamos a regresar con estadísticas. ¿Cuándo fue la última vez que Inglaterra se enfrentó a México en un mundial? Te lo cuento al regresar aquí en La Raza, solo ídolos con música de calidad.
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8: ¿Cuándo fue la última vez que Inglaterra se enfrentó a México en un mundial?
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8: ¡Uy! El Estadio Azteca es una fortaleza para la selección mexicana en los últimos 56 años. El tricolor solo ha perdido 2 partidos. Ahí, además el apoyo de más de 80,000 aficionados, la altura de la Ciudad de México es el primer estadio en la historia del mundo en tener partidos de 3 copas internacionales y fue sede de los finales que se convirtieron de las más recordadas en la historia, además de ser el escenario del inolvidable gol de la mano de Dios de Diego Armando Maradona del 86 y ver a Pelé con sombrero de charro levantando la copa también. A este panorama se le suma el gran momento que vive México, que llega tras ganar su cuarto partido sin recibir gol. Por eso Inglaterra enfrenta a un rival inspirado en una de las localías más difíciles y emblemáticas del fútbol. Ahora, México se enfrentó a Inglaterra en una copa hace, ahí te va, 60 años. Ocurrió el 16 de julio del 66. Corríjame a alguien si estoy equivocado, porque yo sé que hay gente más experta en el fútbol. Pero bueno, durante la fase de grupo celebrado en Inglaterra, aquel partido se disputó en el estadio de Wembley y terminó con victoria inglesa por 2-0 gracias a los goles de Bobby Charlton y Roger Hunt. Ese triunfo marcó el inicio del camino de Inglaterra hacia el único campeonato de su historia, ya que semanas después levantó el trofeo al vencer a Alemania Occidental en la final. Ahora, casi 6 décadas después, el destino vuelve a cruzar a ambas selecciones. El duelo de este domingo será apenas el segundo enfrentamiento entre México e Inglaterra en un mundial. Por primera vez se jugará en territorio mexicano, en el Estadio Azteca, donde el tricolor busca cambiar la historia y cobrarse aquella derrota en 1966. ¡Oh, Dios! ¡Qué emoción! ¡Vamos, México! ¡Vamos, México! ¡Tú puedes! ¡Creo en ti! Y sí, el saludo para Luz, que está escuchando en este momento. Saludos a su niña, que hoy cumple un añito. Le dicen ¿cómo? ¿Pumpkin o Pumpkin? Pumpkin. Se llama Valentina. Felicidades, Valentina, por su primer añito. Ay, collita tan bonita, tan bonita, tan bonita, la Valentina. Saludos también a Lorena Rangel, que está prendidísima en este momento, la reina de las quinceañeras. Saluda a sus primos de México, Juvenal y Chuy del Grullo, Jalisco. Gracias por escuchar el vacilón del Chiquilín de 97.9 La Raza. ¡Feliz viernes! ¡Vamos, México!
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Huntington Park y los barrios del sur de Los Ángeles son conocidos porque en días cercanos al 4 de julio parecen zonas de guerra por tanto cohete. Te voy a decir qué es lo que están haciendo las autoridades para evitar los fuegos artificiales ilegales. A continuación, en 5 minutos, aquí en La Raza, solo ídolos. 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

0: 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Huntington Park y los barrios del sur de Los Ángeles se conocen porque días antes del 4 de julio ya están con su tronadera de cohetes. Parece zona de guerra. Y este año las multas por tronar cohetes que no tengan el sello de Safe and Sane subieron hasta $2,500 y la policía local está usando drones con cámaras de calor para detectar exactamente desde qué patio o techo están lanzando los buscapiés y morteros y van a arrestar a los dueños de las casas en el acto. Ahí te encargo, no solamente Huntington Park y el sur de Los Ángeles, ¿eh? Hay muchas ciudades aquí en el condado, también en el condado de Orange, en Ventura, en San Bernardino, Riverside, están utilizando esta tecnología con drones para cachar a personas que estén tronando cohetes ilegales. ¡Mucho cuidado!
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14: Es viernes y empieza el fin de semana largo. Hoy es cumpleaños de Tom Cruise. Y día nacional de comer frijoles. Frijoles en mi casa, dijo aquel. Venimos, una hora completa de música sin interrupciones a partir de ahora a las 12, cumbias sin comerciales. Anda.

0: 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El horario del partido de México contra Inglaterra por los octavos de final se ha cambiado. Según última información, se adelantó para las 12 del mediodía, tiempo del centro de México, este domingo 5 de julio. Originalmente el encuentro estaba programado para las 6 de la tarde, sin embargo, las autoridades locales modificaron el itinerario debido a pronósticos de tormentas eléctricas y lluvias fuertes por la tarde en la Ciudad de México. Con este cambio, pues se busca garantizar la seguridad de los aficionados y los jugadores, además de evitar retrasos de último minuto en el inicio del protocolo. Así es que ya lo sabes, cambió el horario. Vamos a corroborar la información porque se habla de este cambio, pero todavía no hay una confirmación oficial.
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Ya se hizo oficial el cambio de horario para el partido de México e Inglaterra. Se confirmó que la organización o el organismo rector de fútbol aprobó la modificación definitiva de las 6 de la tarde a las 12 del mediodía, hora de México, 11 hora de Los Ángeles. Se cerró formalmente la decisión tras la junta de logística con el comité organizador local y ambas selecciones. El motivo principal: mitigar los riesgos de que el encuentro sea suspendido o retrasado por las fuertes tormentas eléctricas pronosticadas para la tarde del domingo en la capital.

0: 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Así, ya es oficial la información, el cambio de horario del partido entre México e Inglaterra para el domingo. La decisión ya se cerró formalmente después de una junta de logística con el comité organizador local y ambas selecciones. El motivo principal es mitigar los riesgos de que el encuentro sea suspendido o retrasado por fuertes tormentas eléctricas pronosticadas para la tarde del domingo en la capital. La ventaja climática: jugar a las 12 del mediodía implica lidiar con el calor y el rayo del sol directo, un factor físico que históricamente desgasta más al rival europeo debido a la altitud de la Ciudad de México. O sea que esto podría ser una ventaja más para la selección mexicana. ¿Cómo la ves? 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Volvemos, siguiente hora tengo boletos para Warner Bros. Studio Tour Hollywood. El saludo para Wendy en Moreno Valley, que escucha La Raza.
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Oye, un señor andaba limpiando el ático de la casa de sus abuelos aquí en Compton cuando se topó con una caja metálica pesada de los años 50. Lo que había adentro, no lo vas a creer. Te lo cuento en 8 minutos. Además, vengo con boletos para Warner Bros. Studio Tour Hollywood.

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0: Aló, la raza, buenas tardes, ¿con quién habló?
1: Buenas tardes, Anita de la Mora. No, perdón, Anita Monreal.
0: ¿Anita de la Mora o de, a ver?
1: Anita Monreal.
0: Ubícate, ¿quién eres?
1: Anita
0: Mírate
1: Monreal.
0: Al espejo a ver si eres la misma. O ya cambiaste. Anita Monreal. Oye, sí. Felicidades, ¿qué te acabas de ganar?
1: Gracias. Los boletos para... No es Universal Studios, porque no los vas a ver esta semana.
0: No.
1: Pero para el otro lugar.
0: No son para Universal Studios, ¿eh? Ubícate. No, estás toda desubicada el día de hoy, tú, Ana.
1: No, es que te oí, pero... Te escuché, pero...
0: No son boletos para Universal Studios. No son boletos para Universal Studios. Estás desubicada, Ana. Te voy a colgar mejor.

0: Una operación en Bell Gardens terminó en el arresto de 10 personas acusadas de tráfico humano, o sea, trata de personas. ¡Sí! Te lo cuento todo en 5 minutos aquí en 97.9 La Raza, solo ídolos con música de calidad. Bueno, bueno.
1: Chiquilín, chiquilín, todos te escuchamos aquí en Sur Centro, en Los Ángeles.
0: Saludos, Sur Centro. Gracias por escuchar.

0: 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El operativo federal Broken Blade, Navaja Rota, se planeó durante 6 meses en moteles y zonas comerciales de Bell Gardens y el corredor aquí en la autopista 710. Bandas delictivas locales estaban usando aplicaciones de citas y redes sociales para engañar a jovencitas de la comunidad, obligándolas a trabajar en moteles de la zona bajo amenazas a sus familias. Esto en Bell Gardens. ¿Te puedes imaginar que esto suceda aquí en nuestras comunidades? Bueno, esto terminó con el arresto de 10 líderes. Las autoridades lograron rescatar a varias víctimas menores de edad, ofreciéndoles refugio y visas de protección. ¡Qué cosas! Uno nunca se puede imaginar que esto suceda aquí, en Bell Gardens, en nuestra comunidad. Esta es 97.9 La Raza, solo ídolos, con música de calidad. ¡Feliz viernes! Oye, Raza, tenemos Watch Party el domingo. Con el cambio de horario del partido entre México e Inglaterra, pues bueno, haremos una gran fiesta desde Nissan of Orange el domingo, donde vamos a regalar la playera de la selección mexicana. Va a haber comida. 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Ya está mi compa Jorge Barrera desde Nissan of Orange. ¡Listo para la fiesta, mi Jorge!
1: Correcto, Chiquilín. Ya ves, las cosas funcionaron, cambiaron el horario y nos tocó, señores, estar de fiesta ahí mirando el partido todos juntos. Y el Chiquilín viene con muchos regalos. Sí, tenemos camisas de la selección para...
0: Hey, ¿tenemos camisas para la selección? ¿Tenemos...
1: Cuando se acabe ese fuego, sí. Cuando se acabe el fuego, Chiquilín, vamos a arreglar esa pantalla. Así que alguien se la va a llevar, señores, a lo mejor. Y si sí, algo bonito ahí.
0: Sí, sí.
1: Se la va a llevar esa pantalla.
0: Ay, queremos celebrar. Queremos celebrar el triunfo de México el domingo, caray. Entonces ahí le esperamos. El partido empieza a las 11 de la mañana, hora de acá. Entonces me imagino que desde ese momento ya vas a tener la pantalla listo a todo lo que da. La comida también.
1: Sí.
0: Y pues vamos a estar ahí con la raza. Vamos a llegar más temprano. El control remoto estaba programado de 12 a 2 de la tarde. Yo voy a llegar ahí antes de las 11, antes de que empiece el partido, para pues ir calentando motores y pues hacer los concursos con la raza también de las playeras de la selección mexicana. ¿Qué vas a tener? ¿Hamburguesita, hot dog, bebida, aguas frescas o qué vas a tener, mi Jorge?
1: Sí, Chiquilín, vamos a tener hamburguesas, hot dogs y aguas frescas, por supuesto. Chiquilín, si la gente, yo sé que se va a poner bien hasta el tope, así que, señores, vénganse a pasar un tiempo bonito con nosotros en su casa en Nissan Orange. 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
0: 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Ahí nos vemos. Yo voy a estar ahí desde las 11 de la mañana, es que para que le caigan. Y recuerde traerse su sillita también, esa sillita de parque que a veces uno tiene ahí en la casa.
1: Sí, sí.
0: 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Y también yo estoy ya decretando la celebración del triunfo de México ante Inglaterra. ¡Eso! ¡Nos vemos el domingo,
1: sí,
0: mi Jorge!
1: Estoy muy emocionado.
0: Nos vamos
1: muy
0: a ver
1: emocionado.
0: Una pantalla. Recuerde, vamos a verlo en una pantalla grande que al final del control remoto vamos a regalar ahí mismo entre los presentes camisetas de la selección. Traigo boletos para el concierto de Jorge Medina. Traigo boletos para Not Soak City. No, hombre, un ambientazo el domingo. Allá nos vemos desde Nissan of Orange con mi compa Jorge Barrera, el que lo pone.

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En Boyle Heights le van a dar 20 millones de dólares a un chavito por un error gravísimo que cometió la ciudad. Te cuento de qué se trata.

0: del ayuntamiento. Tras una dura batalla legal de los abogados, la ciudad admitió su responsabilidad por negligencia en el mantenimiento de las calles. Los 20 millones de dólares le van a servir para pagar prótesis médicas, terapias de por vida y asegurar el futuro del joven, sentado precedente para que la ciudad arregle los cruces peatonales en barrios latinos. Así las cosas. 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Regresamos con otros 20 minutos de música sin interrupciones.
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0: 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El Departamento de Salud Pública de Los Ángeles recomendó a las familias víctimas del incendio aquí en Boyle Heights no regresar a sus casas. Y te voy a decir por qué en 8 minutos. Bueno, bueno, ¿para quién le saludo?
1: Saludos a todos los Zacatecas, desde aquí de Los Ángeles, California.
0: ¡Arriba, Zacatecas! 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

0: 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Aunque el fuego ya se apagó, el olor a quemado y las partículas de hollín siguen flotando dentro de muchos departamentos y casas viejas que no tienen buena insulación aquí en Boyle Heights. Los albergues en Peak and Recreation Center y City of Terrace Park siguen operando porque el Departamento de Salud Pública de Los Ángeles recomendó a familias vulnerables no regresar a sus casas hasta que limpien las paredes y alfombras. Ahí les están regalando purificadores de aire portátiles a las familias de bajos recursos en el Pecan Recreation Center. Las familias, por supuesto, el pueblo exige respuestas por el aire tóxico. Mientras el almacén de comida se quemaba, el aire de Boyle Heights registró niveles de contaminación peores que los de las ciudades más contaminadas del mundo. Activistas locales de la comunidad latina alzaron la voz de inmediato. La comunidad está reclamando que si este incendio hubiera ocurrido en un barrio rico como Beverly Hills, el gobierno habría movilizado turbinas de aire y evacuaciones masivas de inmediato. Exigen multas severas a las empresas y un monitoreo médico gratuito para los niños y ancianos del área que terminaron en un hospital con asma. Muchos ya se están armando con sus abogados, ¿eh? Aguas. 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
2: 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Chiquilín, ahora es viernes. Aquí está una familia, ¿sabes qué? Ay, señor. Tengo una familia aquí que preguntó por ti ahorita. Deja ver si salgo. Salúdamelos. Aquí, pero voy a estar muy gritón.
0: Salúdamelos.
2: Ahorita los saludo cuando salga, pero sí, tengo el changarro lleno, gracias, amigazo, que la gente tiene confianza, nos tienes confianza en nosotros. 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
0: 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Recomendamos a la raza que se traiga su sillita, ¿verdad, mi Jorge? Porque...
2: Por favor.
0: Para que puedan sentarse mientras ven el partido, mientras vemos ganar a México. Porque así será, si lo sentimos, lo presentimos. México le va a ganar a Inglaterra, sí, señor. Y usted se puede ganar una pantalla grande donde vamos a estar viendo el partido. Hay playeras de la selección. Dices que trae la negra, la verde y la blanca, ¿verdad?
2: Sí. Estoy aquí en la computadora buscando la pantalla. 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
0: Adiós,
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15: ¡Que tenga bonito fin de semana! Recuerda que el domingo vamos a estar de 12 a 2 de la tarde desde Nissan of Orange. Llevo boletos para Jorge Medina en concierto, boletos para Not Soak City, y además vamos a tener 10 camisetas de la selección previo al partido para que vayas por la tuya, te la ganes allá en Nissan of Orange de 12 a 2. Tu compa Chiquilín te acompaña. Pasa bonito fin de semana. Celebremos con precaución, con responsabilidad, para que haya saldo blanco, ¿eh? El lunes queremos reportar cosas bonitas y también queremos reportar el triunfo de México ante Inglaterra el domingo. Esta es La Raza, yo soy Chiquilín.

0: Juanas.
1: ¡Ay! ¡Ay! ¡Ay! ¡Ay! ¡Ay! ¡Ay!
0: Mi racita, ya echó las chelas al hielo. Ya está preparando Tocho. ¡No, hombre! Y luego jugando Argentina. ¡No, hombre, mamá! Y luego el domingo, Dios santo.

porque mire, mejor que se lo presente la Sonora Dinamita. Yo soy el Monchis activando Los Ángeles. Estás en la Raza 97.9, 310-999-0979, línea telefónica. Márcame y llévate unos boletos para los Warner Brothers Studios Hollywood. ¡Sube!

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1: Recuerda que este fin de semanita va a haber mucho tráfico por todas partes, especialmente la gente que está llegando y que muchos están saliendo de la ciudad, de hecho, por las celebraciones del 4 de julio. Si tomas, no manejes, recuerdan de no manejar, más vale prevenir que lamentar. Y llévensela tranquilo, si están saliendo de trabajar y si estás descansando por el fin de semana largo del 4 de julio, que pasen un feliz 4 de julio, racita. 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

contra la toma de calles. Póngase trucha. 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Las personas que sean atrapadas participando en actividades ilegales y cerrando calles y haciendo su despapalle con los autos podrían enfrentar multas de hasta $1,000, dicen las autoridades, como la béisbol. Y esto porque se han puesto pues más agresivos cada vez estos muchachones. Tan solo el domingo pasado, un tiroteo acá en Carson dejó una persona muerta y 6 heridas. Así lo dijeron las autoridades. Una toma en Gardina impidió que residentes entraran a sus viviendas, mientras que otra en el sur de Los Ángeles provocó la destrucción de varios vehículos, incluido un vehículo robado que se incendió. ¿Cómo ve? Así que están poniendo más duros, y sobre todo ahora el 4 de julio, que mucha racita aprovecha pues para quemar cohetes y quemar llanta, ma. Oye, mi bochis, ¿qué pasó, mi general? La única llanta que hay que quemar es la de la barriga, bochis. Es la Raza 97.9, yo soy el Bochis, activando Los Ángeles. Márcame al 310-999-0979, porque tengo tu paquete familiar para el tour de la Warner Brothers Studios Hollywood, para que vayas a la atracción Superman. Es la Raza 97.

Mochete con los boletos. Aquí tu amigo Lobo, saludándote diario. Un saludo para todos los que trabajamos en el dealer de Carlux aquí en Inglewood, California. Para el Pedro, para el Daniel.

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Mi racita, y a esta hora de la tarde, ¡ay, mamá!

0: Veracruz. Ay, ay, ay. Estilo, ¿qué son esta, este cevichito? ¿Estilo qué? Nayarit, Guadalajara, Colima, por ahí. ¡Ah, caramba! No, pues ya nos dijo. Pero es ese pescadito que viene molido. ¿Qué es? Sierra. ¿Ves sierra? Viene, pues ya sabe usted, un cevichazo. Y viene, mire, en una tostero. ¡Qué tostado! Oiga, con una de estas tiene uno. ¿Y si aguanta o se quiebra? Ah, está durita la tostada. Ya lo más arriba, sus rebanadotas de aguacate, su chile huichol. Y ay, con permisito, dijo Monchito, y ahí les voy de corazón, les dijo don Monchón. Me hizo recordar. Y aparte nos trajeron coctelito de camarón, ostión y pulpo. ¿Qué más hay allá? Jaiba, pero jaiba, ah, jaiba de veras, no jaiba artificial. ¡Ay! No, hombre, pues sí, están bien rico. Nos trajeron también empanaditas de camarón, empanaditas de pescado, unas pescadillas. ¡Ay, amá! Estoy soñando, chiquilín. Cada vez lo bendicen más con la comida, oiga. Y claro, mire esta cerbetana bien friolenta para esta hora. ¡Ay, ay, ay! Si usted va a comer igual de rico, que lo haga bien sabroso, igual que nosotros. Y recuerde, si comparte, le sabe mejor. ¡Hola, chiquilín! ¡Amá! ¡Huele a sopa!
1: Que yo de dicha también lloraré.
0: Soy el Monchis, activando Los Ángeles. Es la raza 97.

racita, ¿cómo le va? Tardecita de viernes. 16 años. 16 años de prisión le dan al cabecilla de una banda de ladrones de joyas de asaltos express aquí en el sur de California. Yo soy el Monchis, activando Los Ángeles. Estás en la Raza 97.9.

ancho el vato. Y vaya que sí, fíjese, 16 años a este compadre. Él y sus cómplices asaltaron más de 14 tiendas en los condados de Orange, Riverside, San Diego y el condado de Kern. Esto entre abril del 2023 y mayo del 2024, causando pérdidas por más de $1.5 million a los negocios. Algunos de los comercios afectados fueron los de JCPenney, Sells, Prince y algunas otras joyerías de prestigio. Ay, ay, ay, pues no escogían cualquier cosa, mis carnalitos, pero pues mire, ya les cayó la voladora. Acuérdense que el crimen no paga. Cuídense, mis niñas, cuídense, mis niños. Lo que parece fácil, fácil se va y puede perjudicarles toda la vida. Yo soy el Monchis, activando a Los Ángeles. Acuérdate que lo material se va. Aunque parezca loco, lo importante es vivir y vivir libres, sin hacer daño, felices y contentos. ¡Súbele la raza por eso! El Monchis te regala tu paquete para que te vayas a disfrutar a los Warner Brothers Studios Hollywood con Superman. Nada más márcame al 310-999-0979 y eso es Tokio, mi japonés. Es la raza 97.9.

Sí, buenas tardes. Mira, tú siempre antojando. Yo que no puedo comer eso. Es exportada de pescado crudo, no lo puedo tomar y está antojándome, Monche. Que estés bien. Muchas bendiciones. Y acá en Valgo Impar estamos activados con el Monche y la 97.9 de la raza. Y no seas malito, regálame los boletos. Gracias, Dios te bendiga, Monche.

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4: En ciudades como Lynnwood, en el 105, dirección al oeste, el tráfico está muy ligero, está completamente ligero, de hecho, hasta pasar por el 110. También en Commerce, por el 5, en dirección al sur, la historia es diferente. El tráfico está bastante lleno por la Atlantic Boulevard. Se empieza a aligerar en la Rosemead Boulevard y Lakewood Boulevard. 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

Paco Aguirre, el entrenador, el director técnico de la selección mexicana, está ya enojadísimo porque cambiaron el horario del partido México contra Inglaterra el próximo domingo. Estás en Arrasa 97.9, solo ídolos con música de calidad. ¿Cómo ve, mi racita? Cambiaron el horario y el Vasco Aguirre explotó. Dijo que le cambiaron todos los planes, que cambiar el horario al mediodía es como hacer otro plan de trabajo, otra estrategia. ¿Qué tal? Y mientras tanto hacemos una pausa para decirle, marcador oficial, Argentina 1, Cabo Verde 1. ¡Ay, caramba! Iba ganando Argentina y ya lo empataron esos en el minuto 65. ¡Ay, ay, ay, ay, ay! Bueno, el caso es de que, mis carnalitos, está enojado el Vasco Aguirre porque cambiaron el horario del Mundial, porque va a haber un tormentón en la tarde. Dijeron, no, mejor nos lo echamos en el mediodía, ya en la tarde que llueva la Virgen de la Cueva. ¿A ti qué te parece? ¿Que hubiera seguido el partido en la tarde o que lo pongan al mediodía del domingo? Yo soy el Monchis, activando Los Ángeles. Estás en Arrasa 97.9. ¡Ay, viene el

0: amorrita. Música, maestro.
1: Y mi Monchi, hola, aquí reportándome desde Montebello, siempre bien activados aquí, todos los de Guadalajara, y vamos a ganar, y sí, sí, sí.

0: encuentro de México contra Inglaterra el próximo domingo. Bueno, se ha despertado una competencia bien loca entre comediantes, que enseguida le platicaré, y entre cantantes. Una de ellas es Freddie Mercury, del grupo Queen, y el otro, Juan Gabriel. Y está de moda, hasta que te conocí.
1: Hasta que te conocí.
0: Están haciendo que esta canción rompa en Spotify. Las reproducciones de Hasta que te conocí se han disparado desde el encuentro de México. Ahora contra Inglaterra. Millones de personas para ambientar la fiesta nacional pues han escogido Hasta que te conocí. Y sobre todo desde Bellas Artes. De hecho, hasta, fíjese cómo son las cosas, que hasta una sala de cine importante exhibió el concierto de Juan Gabriel, aquel que tuvo en el Palacio de Bellas Artes. Como la béisbol, de acuerdo a los datos de la plataforma, el tema ha presentado un aumento en las reproducciones de aproximadamente 258% en México y 211% en Estados Unidos. ¿Cómo ves? ¿Y tú? ¿Ya la escuchaste? Es la Raza 97.9, yo soy el Monchis activando Los Ángeles. En un ratito más te platico cómo van los festejos y el preámbulo para el partidazo de México contra Inglaterra el próximo domingo. El Vasco Aguirre enojadísimo, enojadísimo porque le cambiaron todos los planes. ¿Tú qué dices? ¿Te gusta más al mediodía el partido o te gustaría más en la tarde? Pues para festejar sabroso, al mediodía está chidito, ¿no? Digo, es la Raza 97.9. ¿A ti qué te parece?

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Mi racita, ya a esta hora de la tarde, es tiempo de la activadota. Recuerda que la activadota no es otra cosa más que palabras para acompañarte en ese camino hacia el éxito, hacia el triunfo, hacia tu realización. ¿Qué, cuál es el objetivo? Que seas feliz. Te hemos repetido muchas veces que la felicidad es un estado de decisión. Tú decides ser feliz. Problemas todos tenemos. Deudas todos tenemos. Enfermedades la mayoría las tenemos. Así es de que no llores, no vas a despertar lástima en nadie porque todos tenemos las mismas broncas. Así es de que mejor, mira, échate todo eso atrás y sigue adelante. Decide ser feliz. ¿Que te duele la panza? Pues sí, pues aguantarse un rato. ¿Que te duele una rodilla? Pues aguantarse otro ratito, a sonreírle y a seguirle. Recuerde lo que dicen: al mal tiempo, buena cara. Y pedirle a Diosito que nos dé la gracia de saber entender la mayor bendición que nos da a diario. El despertar y el estar vivos. Eso, créame que es una gran bendición. Si las cosas no salen como tú has querido, si las cosas no salen de acuerdo al plan, no te preocupes. Sin importar qué sucedió ayer, cada día es una nueva oportunidad que nos brinda Dios. Y en esta tarde empieza esa nueva oportunidad. En la mañana, al mediodía, como te haya ido, no importa. ¿Cómo te está yendo ahorita? ¿Te caíste? ¡Levántate! Y otra vez sigue adelante hasta alcanzar tu objetivo. Un sabio dijo: el fracaso, ¡ja!, el fracaso es parte de la vida. Y si no fracasas, no aprendes. Y si no aprendes, no cambias. El fracaso a veces lo vemos como algo malo, pero no, puede ser una fuente invaluable de aprendizaje y crecimiento. En ver los fracasos como una derrota, hay que entenderlos como una oportunidad para aprender, para mejorar, para perseverar hacia nuestros objetivos. Recuerda, el fracaso es una oportunidad de aprendizaje. ¡Sigue adelante! Una, otra y otra vez hasta que lo logres. Yo soy el Monchis, activando Los Ángeles. 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